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1: Continuamos por acá. Saludito para Sandra. Sandra, la mamá de Lorenzo allí, ¿eh? ¡Wow! Muchas gracias por venir por la entrevista. Al Lorenzo, bueno, un abrazo. Un abrazo a mi amiga por ahí. Vamos arriba, ¿eh? Abrazo grande para vos. Gracias, ¿eh? Gracias, Sandra. Vamos arriba, abrazo, ¿eh? Bien, bien, ¿eh? Felicitaciones por ese nene que tenés, ¿eh? Impresionante. Muy bueno, ¿eh? Saludo para Eulogio y para Mover allí también. Dice felicitaciones, excelente entrevista, muy bueno, un crack. Los dos gurises, sí, muy bueno, Ricky, lo tuyo, gracias. Nene, gracias Mabel por ahí, vamos arriba, los amigos, ¿eh? Saludito para Dominguito Pereira allí en Plaza Rosa, abrazo grande para este gran amigo, vamos arriba. Saludo a tu señora, a Sandy, creo que es. Bueno, ahí, abrazo para tu señora, Dominguito, ¿eh? Vamos arriba los dos, abrazo, ¿eh? Venimos. A ver. Son amigos. Vamos con la nena, ¿eh? Vamos con la nena, a ver qué dice.
2: ¿Cómo está, bañolo? Bien, nosotros bien. Chao, pato, papatito. Ajá. Hoy nosotros comimos un ensopadito. ¡Opa! Como mañana nos vamos a estar. Chao, adiós.
1: Sopado, ¿eh?
2: Hoy y mañana quedan sopados.
1: ¡Opa! Bien, Agustina, hoy y mañana. Mirá vos. Bueno, abrazo grande para vos y tu papá Chira ahí, ¿eh? Dale, ensopado dos o tres días. Mirá qué bueno, ¿eh? Bueno, buenísimo. Además está rico para comer un buen sopado ahora, ¿eh? Mirá que dice mi amigo Robinson por ahí, a ver.
3: ¿Qué haces, bañino? ¿Qué haces?
1: ¿Cómo andás, Robinson?
3: Hacerte temita para la gente de Villasal.
1: Estabas perdido, mi amigo.
3: ¿Qué has hecho, bañino?
1: Yo ahí en la lucha. ¿Y vos? ¿Qué contás?
3: La gente de Vera.
1: Mirá.
3: La gente de Vera ya.
1: Mirá.
3: Vestido. Dañera. Julio Mero, el pata.
1: Mirá.
3: Telecito, el hijo.
1: Sí. Toda la barra, che, bien, ¿eh?
3: Benito, la gira.
1: Mirá.
3: Martín, Eduardo.
1: A ver, ¿quién más?
3: Pasaste una visita, me estoy cortando pasto ahora con muy este bien. Agua.
1: Ahora cuando pare, pues, ¿verdad?
3: Cae todo el agua.
1: Ahí va, impecable. Robinson Díaz allí, ¿eh? 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Bueno, ¿qué es lo que te corte el pasto? 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Dale, abrazo grande, ¿eh? ¿Qué dice Vero por ahí? A ver...
4: Son los trapos todavía, uf. ¿Eh? Tenía años todavía. Tengo
5: Paco Freis, con 64 años. ¡Opa! Todavía, para criar.
1: Mirá.
4: No, pero el Paco todavía está jovencito.
1: Mirá.
4: Yo, para mí, está jovencito todavía.
1: Bien ahí, vamos arriba los pibes, ¿eh? Paco y Vero, oye, bien, abrazo grande, ¿eh? Mirá qué lindo los amigos. Barbaridad, qué lindo, ¿eh? Bueno, mirá, a ver qué dice...
6: Bueno, Chabañulo, ¿cómo estamos?
1: ¿Qué dice, Gaucho?
6: ¿Cómo pasó, Chabañulo? ¿Anda bien? ¿Todo bien tranquilo? ¿Cómo bien. Está la cosa?
1: Bien,
6: Está goteando.
1: Pero, está, no para está nunca, ¿no? Sí. ¡Qué barbaridad!
6: Sigue la barbaridad. Sigue la gotera en la oreja, ¿qué sí. cosa? Está loco un debate.
1: ¡Qué barbaridad, no, eh!
6: ¿Qué se va a hacer, Gaucho? No queda otra,
1: ¿verdad? Aguantar, ¿eh? Vamos arriba, ¿eh?
6: Con el tiempo no se puede.
1: No se puede, no.
6: No, y esa que... que puedan con el tiempo, no, con la naturaleza.
1: De ninguna manera, de ninguna manera.
6: La naturaleza nadie puede.
1: Sí, sí, sí.
6: Es así, gocho, el clima.
1: Claro, claro.
6: Bueno, un temita para bien, un gatón para acá.
1: Bueno, bueno, muy bien, pues, bien, bien.
6: Y bueno, un saludo grande para Guapo Rosario, que nada acuático, está de acuático.
1: Ah, la miseria, está en acuático, mirá vos.
6: Se complica para pase andar y eso. Pa.
1: Ah, no,
6: complicada
1: para,
6: cosa
1: para hacer. Para la siembra demora, ¿no? Septiembre, fin de septiembre,
6: octubre.
1: Es temprano todavía.
6: Bueno, guacho, una vuelta de antiguo,
1: bueno, bien, bien, bichos,
6: sacando animales ahí, vamos arriba, a sacar las vacas ovejas, el que tiene ovejas.
1: Estamos en vivo a partir de este momento, pero voy el mundo entero, vamos arriba,
6: vamos arriba, vamos arriba, que haga el creciente.
1: Dale, dale, vamos.
6: Mira que hay que cuidar mucho.
1: Ah, vamos a ver, guacho,
6: A ver, tío Pito, que está acá en el pueblo.
1: Mira.
6: Saludos grandes, ¿sí? Para que esté bien.
1: Y no se puede ir, porque está todo crecido.
6: Para amigo Patito, si va por ahí.
1: No, no, no, con esta lluvia no viene. No viene, no viene.
6: Muchas gracias, Gaucho Julio, cabrón, eso grande, te invito a poner un gatón, si puede.
1: Bueno, vamos arriba, Gaucho, vamos arriba. Vamos arriba.

grupo Quimbó, la sabrosona de Quimbó. Bueno, salud para la amiga Esther Tuarte. Buenas noches, amigo, dice la riobranquense. ¿Cómo está? ¿Llueve en Río Branco por acá? Está lloviendo acá, ¿eh? Está lloviendo. Saludito para el peladito Almeida por allí. Dice, le dice decirle al amigo pescador, el turista rey, el pescador, que no va a pescar nada porque está, puse una red, un tejido ahí, están todos los pescados acá en la picada, ¿eh? Bueno, ahí está, ¿eh? Saludo para el turista por ahí, abrazo enorme. Bueno, y está de mala liga el pelado, ¿eh? Parece que fueron dos terneros en la corriente por allá, ¿eh? Qué mala suerte, no. Vamos arriba, gente. Marchó para los amigos, ¿eh? Ya vos, ¿eh? Aguante, corazón, dice Javier Pacheco y Nieto del Futuro, ¿eh? Pablo Arturo Muñoz Tellera, pero ¿cómo andás, Pablito? ¿Anda bien por ahí? Arturito, el palotino, ¿anda bien en la capital? Saludo para vos y tu familia ahí, dale, mi viejo. Abrazo grande, ¿eh? Mirá, aguante, peladito. Aguante.

Juan José García, ¿cómo te va? ¿Andas bien por ahí? Abrazo enorme para vos, para Enrique Mena, coronel. ¿Cómo anda, Enrique? ¿Cómo anda la familia? Abrazo enorme. Horacio Lucas Cándido, Mirta Santana está ahí también, mirá qué bien. Pablo Arturo Muñoz Techera, ¿con frío o no? No, no está frío, no. Saludo, saludo para vos y la familia.

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Saludo para mi primo Ángel Daer, allí en Mina, ¿eh? Todo bien por ahí, primo. Abrazo grande. Por acá, bien. Ahora, pero paró la lluvia, dice. Bueno, acá está lloviendo, ¿eh? Un abrazo grande para todos por ahí. Muchas gracias, primo. Vamos arriba.

0: Ahí pasaba Silvio Rey y Maribú, siete mujeres, qué nivel, Abrazo grande para mi primo Ángel Taera allí, ya los conocidos de Rosario 33, un saludo, siempre los recuerdo con cariño, Bueno, muchas gracias, gracias. Hay mucha gente de Rosario 33 que escucha nuestro programa, escucha la FM Mega,
1: Cualquiera, los amigos que yo tengo.
0: ¿Qué dice la amiga por acá? Buenas noches, me pasaría un tema de Leti y Rodríguez. Saludos, gracias. Si sea Ana Claudia por allí, bien ahí, imponente, Bueno, aguante, ¿Qué dice José Luis? Este argentino, a ver. ¿Qué hace?
2: Saludos para mi colega, está pensando ahí en meta laburación, hombre, no sé qué va a hacer con tanta plata. La verdad que no sé, saludos para eso para mi llamado.
0: Bueno,
2: vamos. Gracias por estar. ¿Viniste al aire o no viniste? Vamos arriba.
0: No está.
2: Bueno, acá estamos en casa preparando la comida.
0: ¿Miró?
2: Yo no, ella, Fanny.
0: ¿Qué? Lo tiró,
2: Así nos pasó, nos vio con Tuco.
0: ¡Miró, pa! ¡Qué bueno!
2: Bueno, dijo, pásenme un temita a mí, para mí, del Chino Fuente.
0: ¿El Chino Fuente?
2: Cuando cantaba la cumana, la sonora cumana.
0: Bueno.
2: La Maracao.
0: Bueno, bien.
2: Pásenme un temita del Chino Fuente, por favor, Ricky.
0: Mirá.
2: Y otro de la Caribe con K para Fanny, y soy hijo de mujer. Bueno, saludos para mi colega. Saludos para el Gaucho Julio.
0: Que
2: pide esos temas barros, el Gaucho Julio. Saludos para ti, Gaucho de Buenos Aires, acá. Bueno, papá, como siempre, el que nunca te abandona.
0: Mirá.
2: Lobo del 13. Vamos arriba. Bueno. Escuchando el tema, lo estoy escuchando, Ricky, pásenmelo.
0: Dale. Un abrazo.
2: El Chino Fuente, la sonora como Nacao.
0: Bueno, vamos arriba, José Luis. Abrazo grande por ahí, por Argentina el Tigre. Saludos a Fanny, que te haga buena comida por ahí, Qué fenómeno,
1: Yo soy un agradecido por los amigos que tengo. Amigos tiene cualquiera.
0: ¿Qué dice? A ver.
3: Buenas noches, Bañulú.
0: Mirá.
3: ¿Cómo ha pasado?
0: Al pillo.
3: ¿Pasado de agua o no?
0: No.
3: Este tiempo que iba a hacer.
0: Ahí está.
3: Pasamos ya para Bocona, para Santanita, que lo está escuchando allá.
0: Bien. Saludos, Saludos para Santanita, allá en la Bocona. Vamos arriba, viejito. Vamos arriba, ¿Qué me dice el pillo por acá? Dice el video, seguimos a las órdenes, el tiempo no tiene pinta de parar, estamos a las órdenes por si precisan una mano en desahogar, sacar pertenencia en casa, sacar animales, estamos pendientes, no sé qué queden mucho, que el agua sube muy rápido, cuando menos lo desesperamos, dice Alpirio Santana, Están los chicos que estuvieron ayer en la mega para acá, bueno, y se pusieron a las órdenes para todo, mirá qué bueno, Alpirio, uno de los chicos que vino ayer, junto al chico Alonso por allí, muy bien,

0: 21 horas 33 minutos, 15 segundos. Bueno, más o menos a las 20:30, una señora trajo dos bolsas de ropa, ¿eh? Ropa para toda la familia. Así que mañana pueden venir por acá a levantar esa ropa. Lo que precisen, vengan, ¿eh? Vengan y lleven, ¿eh? No hay problema ninguno, ¿eh? Unas dos bolsas de ropas de las que precisen para la familia, ¿eh? Una señora vino por acá y me dejó, bueno, dejo esto para regalar para la familia, ¿eh? Muy buena señora, le mando un abrazo enorme. Dicen, no me diga mi nombre, no lo digo, ¿eh? Vamos, Eduardito Silva, el vergarense que está por ahí, abrazo enorme. Vamos arriba, Eduardo. Así que dos bolsas de ropa ahí para mañana. Vengan en el día a levantarla, ¿eh? Vamos arriba, gente. Ahora no, porque está lloviendo y ya está, ¿eh? Vamos arriba. Saludo para Rubito, allá en la Bocona. Te mando saludo a la vecina, ¿eh? La vecina. Mirá, la vecina que vos decís. Mirá, escuchá el tema de la vecina, ¿eh? Que te gusta. Viviana del Sol. Mirá, escuchala, ¿eh? Mirá.
1: No sé cómo lo hace, pero esa mujer sabe todo antes que el resto del barrio.
0: Si compras, te tiene controlado, ¿eh?
1: Ella ya sabe cuánto costó. Si llega una visita, ya tiene hasta el árbol genealógico. Escuchen nomás.

0: solo vine a cantar. Pero si quieren saber qué pasó con el vecino del frente,
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2: Qué tema para José Luis, este camionero amigo, ¿eh? Mirá, está en el Tigre, Argentina, ¿eh? La Cumanacao, el veneno de tu amor, ¿eh?

0: aquí todo tranquilo por ahí. Bueno, muchas gracias, muchísimas gracias a ese gaucho ahí, Pablo Argentina. Algo ahí, vamos, para ese macho ahí.
1: Ya,
0: Ese
1: ya, ya.
0: cuerpo ahí, ¿cómo estamos? ¿Cómo están
1: Ya.
0: esos pagos por ahí? Todo
1: Pa.
0: tranquilo. Dígale al gaucho ahí que vamos ahí. Cualquier momento voy ahí, vamos ahí allá, mano a mano los dos.
1: Mira.
0: Ahí vamos a hacer un tuco
2: Así que mañana pueden venir por acá.
0: con carne de avestruz y
1: Mira.
0: comadre. Con
1: Mira.
0: carne de avestruz y comadre. Vamos a
1: Pa,
0: hacer un tuco.
1: bueno, vamos arriba,
0: Con carne de avestruz
1: Sí,
0: y
1: sí.
0: comadre. Y
1: Claro,
0: carne de comadre.
1: tiró.
0: Para ver si. ¿Cómo se hace ese gaucho ahí para hacer un tuco, una buena comida?
1: Amigos, aunque no
0: Excepcional.
1: estemos de acuerdo, de que me
0: Con carne de
1: siento
0: avestruz.
3: Este va para la vieja escuela que está escuchando, para la paisanada de los años 70, 80. Esa es la vieja escuela, si habría envenenado tantas chicas en Uruguay. Vamos arriba.
1: Qué fenómeno, qué fenómeno, ¿eh? ¿Qué dice el amigo Cristian por ahí? A ver.
4: Buenas noches, amigo Bañulo.
1: ¿Cómo
4: ¿Cómo anda?
1: Anda
4: ¿Todo
1: bien.
4: bien?
1: Bien, bien, bien.
4: Amigo Bañulo, dime una cosa. ¿Qué pasó con el hincha de Tigre?
1: ¿Eh? ¿Cuál? ¿Cuál?
4: ¿Está entregado ya? ¿Desapareció el hincha de Tigre?
1: ¿Cuál es el hincha de Tigre?
4: ¿Que no se le escucha?
1: Bueno.
4: ¿O anda por ahí escuchando el programa?
1: No sé, no tengo ni idea cuál es, ¿eh? Vamos arriba, Cristian. Abrazo grande para vos, ¿eh? Dale. ¿Cómo está Cristian allí? ¿Cómo está, eh? Fanny, ¿estás escuchando la mega? Levantá el volumen, ¿eh? En Argentina.

Ahí estaba La Caribe con Cato, me huele a ti, un temazo realmente, ¿eh? Saludito para Eduardo Silva, dice, buenas noches, viejito. Me pasa un temita de los duendes, estoy en Piriápolis. Mirá qué bueno, ¿eh? Abrazo grande para vos en Piriápolis, ahí. Es lindo Piriápolis, tuvimos en la playa una vuelta por allí. Muy bueno, la verdad que me encantó, ¿eh? Dale, Eduardo, abrazo grande para vos y te regalamos este tema, mirá, escuchalo, ¿eh? Para la gente, el pase que está por ahí, también disfrute, ¿eh? Yo quiero tener tu amor, los duendes, los melense.

0: Continuamos, continuamos. A ver qué me dice este argentino, uruguayo. A ver, José Luis.
1: Ese gaucho que yo comí guiso tuco de ñandú con zorrino. Veo a ese gaucho, qué tal lo veo al pampero.
0: No invente.
1: Allá en Uruguay cuando estaba era como lindo el río de Costa San Salvador, ahí acá del río Uruguay.
0: Más vale creer que salió comía Uruguay.
1: Ñandú.
0: No.
1: Sí, comía zorrino. Lo veo al gaucho para hacer un guiso en estofado.
0: Mirá. Claro. Pero deje quieto, Un abrazo grande para los dos ahí,

invitaron para una parranda allá por la Ruta 7. Estaba el Matías Melchor, la Sofía y toda la gurizada. Y sonando los polqueros de allí para toda la paisanada.

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2: Saludos para mi prima allí en Rocha, Buenas noches. Dice, primo, ¿cómo estamos por ahí? Esta lluvia acá sigue lloviendo, Acá llueve con viento. Opa, en Rocha, llueve con viento. Acá no, acá está calmo por ahora, Pero va a venir. Así que te mando un abrazo enorme, Saludo para todos por ahí, los quiero mucho. Vamos arriba, Abrazo enorme para vos, Siria. Te quiero mucho, Dale. Abrazo al amigo Correa, Y a tus nenes y tu nena. Abrazo enorme, Dale. Nos vamos, gente, nos vamos. Un abrazo enorme a los amigos avisadores que se pusiste puesta al aire ya. Recorriendo el camino 18 años, Un saludo especial a tu familia desde el Chuy. Bueno, abrazo enorme para vos, Estás en el Chuy, mirá que bien, Abrazo enorme, te quiero mucho, Nos vamos. Ya terminamos, Hasta mañana, que pasen ustedes muy bien. Cuídense, Bueno, hay que aguantar, no queda otra, Este tiempo está feo y hay que aguantar, Un beso grande, los quiero mucho. Chau. Un saludo para Ángel Taer, dice, sí, está ahí conectado, Angelito. Desde Mina, Dale, te saluda Siria, Beatriz Daer, Melington Muñoz, allí, Melington. Allí desde el Chuy, Dale, Ángel, abrazo grande para vos también, Para todos ustedes, gracias,

Nos vamos, gente, nos vamos. Un abrazo enorme a todos en general, a toda la audiencia que escucha Mega FM 91.9, quién sabe dónde. No cambien el día, quédense ahí escuchando, que transmitimos las 24 horas. Un abrazo enorme a mis compañeros y compañeros de la media que le dan para adelante día a día. Vamos arriba, no aflojen, ¿eh? Un abrazo enorme a los amigos avisadores que se posible esta puesta al aire y ya recorriendo el camino 18 años. Vamos arriba, ¿eh? Por muchos más, ¿eh? Un abrazo enorme a mi familia, a mis nenas, mis nenes, mi nuera, mi yerno, mi titi, mis nietos. A la que me se la aguanta, le mando un beso enorme. Tanto a Samuelito, lo tengo para ir, ¿eh? Nos reencontramos mañana, familia. Mañana es viernes, el cuerpo lo sabe, ¿eh? Que pasen ustedes muy bien. Chau, chau. Saludos para Susi, que viene a buscarme. Abrazo grande para estar, chao.

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3: Las 22 horas, 5 minutos.
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8: Hola, ¿qué tal? ¿Cómo están? Bienvenidas, bienvenidos, gente linda de la radio. Acá estamos para seguir compartiendo un poco de este programa de radio de este jueves, de este anteúltimo día de esta semana, de este mes de agosto, que continúa avanzando, por supuesto. Hoy 20 de agosto, faltan todavía 11 días para que termine. Estoy contando con los presos, ¿viste? Cuento los días para cobrar el nuevo sueldo, que no son 11 días, son más, digamos, porque no cobro justamente el 31. Pero no importa. Bueno, sí, mira, la semana que viene recién va a ser de un día como hoy, 27. Y la otra semana recién, después 27 y tenemos unos cuantos días más para poder cobrar. No, perdón, para que cerrar el mes. Y después la semana cobramos, seguro que cobramos. Bueno, la cosa es que acá estamos, por supuesto, vivitos y coleando, sin embargo, resistiendo al fin de mes, de un mes bastante largo como el mes de agosto. Este mes complicado, mes 8, nada menos. Después 9, ¿estamos en nada? Si no, estamos en nada de la Navidad. Parece una pavada. Yo sé que algunos no se agarran la cabeza, pero claro, estamos en nada de la Navidad. Porque la Navidad es cuando. Ahora, dentro de 3 meses, cuando lleguemos a septiembre, va a ser septiembre, octubre, noviembre, diciembre, 4 meses, una cosa de loco, ya estamos cerca de la Navidad, si lo pensás así. Bueno, bienvenidos, Nata Alejandra, Matías Peralta, Pablo Sebene, Jean Carlos Manzano y quien les habla, Omar Garza. Esto es Un Día Perfecto, bienvenidos, bienvenidos a una nueva historia de amor.
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1: Muy bien, señoras y señores, acá estamos. Vamos a hablar de algo, no sé si contarle, analizarle, no sé si reírme o no sé si llorar, pero lo que está pasando es un acuerdo, de esos acuerdos bastante extraños, que reúnen a dos personalidades del mundo. Y esas dos personalidades del mundo son gente realmente muy importante que hasta acá uno pensaría que imposible que estén amistados o que tenga, no sé, una buena onda de algo. Imposible. Sin embargo, esto se está dando porque el mundo es básicamente eso. El presidente norteamericano Donald Trump aseguró que se reunirá con el líder norcoreano Kim Jong-un. O sea, el tipo abre un montón de frente porque no solucionó todavía el Medio Oriente, no solucionó todavía nada de Irán, no solucionó nada de Israel, no solucionó lo de Rusia con Ucrania. Y se va a abrir otro frente de batalla que con Kim Jong-un. Bueno, sí, me reuniré con él, respondió Trump ante una consulta al respecto, mientras mostraban algunos periodistas las obras en curso de la Casa Blanca. Además afirmó que el país comunista dispone de 57 armas nucleares. Mirá, si no me voy a reunir. O sea, claro, tenemos que pedir que bajen. Él tiene 57 armas nucleares muy potentes. Nunca se debió permitir que esto ocurriese, declaró Trump a los periodistas en la Casa Blanca, pero lo consiguió. Las consiguió fue lo que siguió diciendo. Básicamente, me entiendo muy bien con él, añadió. Obviamente, cuando alguien te está apuntando con 57 armas nucleares, claramente que te entendés bien o desapareces. Según The Wall Street Journal, el encuentro tendría lugar en noviembre durante su viaje a Asia para participar del Foro de Cooperación Económica Asia-Pacífico en Shenzhen, China, donde van a estar ambos dos aparentemente, o va a estar cerca Kim Jong-un, porque cada tanto se toma ese tren directo que tiene a China y se va. En medio de todo esto, se subrayó que el deseo de Trump de entablar un nuevo diálogo de alto nivel con el líder norcoreano responde a una búsqueda de un logro histórico en política exterior. O sea, especialmente en un momento en el cual la victoria en Irán sigue estancada porque no se da básicamente nada. Entonces dice, como ustedes saben que Corea del Norte la está pasando muy mal, está pasando un montón de hambre, básicamente. Entonces, Donald Trump le podría vender sanguchito o McDonald's o lo que sea. Así que nada, el encuentro está pensado, está plasmado y está prácticamente ya hablado, por lo menos por el propio mandatario norteamericano Donald Trump, para reunirse con Kim Jong-un, el hombre de las 57 bombas nucleares. Claro, debería llamarse Kim Jong-un.
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Recuerden de comunicarse con nosotros, Un Día Perfecto Oficial en Facebook, Un Día Perfecto Oficial en Instagram. De esto se trata, de compartir un poco de esas canciones que nos hacen tan bien. Y también, por supuesto, proponerte que te quedes acá, porque tenemos mucho, mucho, mucho, mucho más para compartir. ¿Cómo esto? Que se viene, se llama Cachiporros. Ana Lucía canta previo al clásico de hoy.

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1: Bueno, qué clásico el día de hoy, tremendo clásico. Wake Me Up Before You Go, así se llama esto. Fue el gran salto internacional de la banda Wham. Año 1984 apareció este álbum, Make It Big. La historia del título es bastante divertido porque Andrew Ringley, compañero de George Michael, dejó un mensaje para sus padres antes de salir. Quería que lo despertaran antes de que se fueran. El problema fue que escribió Wake Me Up Before You Go, o sea, repitiendo accidentalmente el go, en vez de go, go, go. Y así quedó la canción. Tremendo. Década del 80, Wham presentaba esto. Que lo volvemos y lo escuchamos como Wake Me Up Before You Go, Go.

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1: Muy bien, señoras, señores, amigas, amigos, tenemos que reflexionar, por supuesto, sobre las películas del día de hoy. Tenemos que, no sé si recomendar tantas películas, pero sí tenemos que reflexionar sobre las películas de amor. O sea, básicamente lo que queremos es que te tomes tu tiempo para pensar un poco esa película. Si vas a mirar una película de amor en estos tiempos que corren, las películas románticas, que son como ese dulce néctar de los dioses del cine, que nos hacen suspirar, nos hacen soñar, nos hacen sentirnos felices por esos finales felices que solamente pasan en la película. Un dato curioso, como siempre, que se da, que en las películas el amor triunfa. No importa cuántas veces veamos la misma película, el resultado es siempre inmutable. El chico consigue a la chica, o viceversa, la chica consigue al chico, y viven felices para siempre, y comen perdiz y esas cosas que suelen pasar en el cine. Pero bueno, lo cierto y lo concreto es que tenemos que analizar esto, ¿no? Porque hay que desgranar, de alguna manera, estas perlas de la sabiduría cinematográfica que son los tipos que escriben los guiones para estas películas, que lo único que buscan es, de alguna manera, conectar. Particularmente las películas que tenían, que hablaban de amor de la década del 90, ¿no? Particularmente porque la década del 80, no sé si había tanto amor, era una cosa más de machismo, ¿viste? Que el tipo la conquistaba a la mina con un pucho a la boca, ¿viste? Y la mina lo besaba del coté que no tenía el pucho, una cosa así. En la década del 70, 80 era así, más o menos. Ya en la década del 90 empezaron a influenciar un poco más esta cosa del romanticismo, que es lo que me parece a mí. Pero bueno, es lo que a mí me parece. Igual, las películas románticas son como una suerte de fábrica de esperanzas de empaquetado. Una esperanza que está empaquetada y que uno que tiene la ilusión que la puede comprar en cualquier momento. Donde hay un lugar, por ejemplo, para el amor y para el desamor. Un amor fracasado, que va, obvio. Igual los amores fracasados también terminan con un final feliz, porque hasta el más loco, hasta el más desdichado de la película termina con un amor, ¿se dieron cuenta? Es como que le consiguen pareja a todo, una cosa hermosa. Ojalá la vida real fuese así. Porque nosotros vivimos en el mundo de la celuloide, donde el amor es tan real y tan eterno como las arrugas de los actores que participan en esa película, que son actores que obviamente nunca tienen arruga, porque hasta incluso le ponen alguna toca, alguna cosa medio rara. Pero bueno, hablemos, por supuesto, de los protagonistas, ¿no? Siempre guapos, siempre exitosos. Nunca vas a ver, por ejemplo, un tipo que no sabe conquistar a una mujer, o una mujer que no sabe conquistar a un tipo en una película. Jamás va a pasar eso. Porque si sos actor y no sabés enamorar, entonces dedicate a otra cosa, qué sé yo, ¿viste? Dedicate a la política. A mí lo que me llama la atención son esas películas en las que la bella protagonista, la mina más linda de toda la película, se enamora del tipo feo. Pero qué feo, pero qué simpático, qué feo, pero que le gusta leer libros, qué feo, pero que dice chistes buenos o chistes malos, pero que es buena onda, ¿viste? Pero solamente pasa la película, en la vida real nunca pasó eso. Yo me siento estafado de alguna manera, porque yo siempre creí que, bueno, si desarrollaba una suerte de personalidad, contrarrestaría la feitud de mi cara. Nunca pasó, ¿entendés? Nunca me pasó esa contrarrestación. Pero eso es una educación que me dejaron las películas de la década del 90. A mí igual lo que me gusta son esas escenas románticas de los aeropuertos, ¿viste? Donde el amor verdadero siempre llega justo para poder evitar, por ejemplo, que el avión despegue. Claro, ¿viste? Por la vida real, los aeropuertos son lugares mágicos donde el tiempo se detiene para que vos vayas a buscar a tu amor imposible. En la vida real de la película, digo, en la vida real no. En la vida real vos entras corriendo en un aeropuerto como esos tipos y te agarra por si te da una tunda para que tenga, para que guardes, para que olvide, ¿viste? Y la próxima vez estar caminando, como en el jardín. Pero bueno, hay que hablar, ¿viste? Las películas traen un montón de fantasías. Son muchas las fantasías que traen las películas y que nosotros, de alguna manera, nos sentimos totalmente desahuciados porque, de alguna manera, nos terminaron educando hacia ese camino sobre un montón de cuestiones que después no pasaron. Y a mí me preocupa, ¿viste? Porque yo quiero ser del otro tipo de personas, de las personas que realmente puede vivir la vida real, puede sentir la vida real. ¿Entendés? Yo prefiero las películas que me den un cachetazo en la cara y que me digan, sos feo. Arreglate con lo primero que agarre, ¿entendés? O donde agarraste algo bueno, no lo sueltes, ¿viste? Pues sos feo, no vas a conseguir dos cosas, no vas a tener suerte dos veces en tu vida. Por eso

0: Estuve viajando a Suiza, no va a pasar. Te lo tengo que decir, no va a pasar, qué sé yo, viste. Somos así, en este programa somos crueles como la mismísima realidad. Más vale una verdad que duela que una mil mentiras que te enamoren.
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4: Muy bien, señoras, señores, amigas y amigos. Acá estamos para proseguir delirando en esta realidad que nos pega la cara como una cachetada de loco. Vamos a hablar de una remera común y corriente, tranquila, tranquilo, tranquilo. Común y corriente. Bueno, es así. Parece que la firma indumentaria estadounidense Herklin, como quieran llamarlo, presentó recientemente una remera llamada Hershirt, la V5.0, que es una prenda que aparentemente está diseñada para mantenerse libre de malos olores durante más de 30 días de uso diario sin pasar por un lavarropa. El tema es que yo no solamente tengo malos olores, sino que además se me ensucia la ropa, señores, de la remera. Pero el lanzamiento programado para iniciar sus envíos a principios de noviembre busca extender la vida útil de las prendas de vestir, reducir el consumo de agua mediante la integración de tecnología textil avanzada en sus fibras y por supuesto que le compres muchas remeras a ellos porque lo vas a poder usar sin que te hieda. Para lograr el tejido repela el hedor durante el periodo prolongado, 30 días.

0: mentira, nada más y menos. La compañía parece que tejió 7 ingredientes especiales dentro del hilo textil. En lugar de aplicarlos sobre la superficie, la combinación incluye cobre, plata, zinc, oro, ceniza volcánica. Que esto de esto hay un montón porque cada tanto hay un volcán dando vueltas. Junto a dos componentes que la marca mantiene en secreto. Como la Coca-Cola, ¿viste? Porque si no cualquiera le va a copiar la marca. Pero bueno, el cobre inhibe las bacterias que causan el mal olor. El zinc neutraliza los compuestos de azufre generados por la sudoración intensa. Y la ceniza volcánica actúa como una esponja interna porosa que absorbe la humedad exterior y que no deja que absolutamente nada salga para ningún lado. El modelo principal tiene un costo comercial de $79. Una ganga, si te puedes a pensarlo, lo puedo usar durante una semana. ¿Por qué me van a decir figurita repetida? Porque cuando yo usaba la misma remera, yo soy, digamos, prioritario ese montón. Yo usaba la primera, una sola remera, que era una sola que tenía más o menos pasable, y me decían figurita repetida en la escuela. Me bulineaban, señores de la empresa. Pero bueno, lo cierto es que la plataforma de financiamiento colectivo Kickstarter es la que recibe esto. Es una empresa justifica por la durabilidad del producto este precio. La ausencia de lavado frecuente reduce el desgaste habitual de los tejidos y lo que permite a la remera superar el tiempo de vida útil de 7 prendas convencionales. O sea, una cosa espectacular. Lo que pasa es que el problema es que seguimos teniendo la misma remera. Que es lo que yo quiero, ¿viste? Yo quiero cambiar la remera, pero no me dejan. No, porque si no, si, o sea, podrían inventarle alguna manera, por ejemplo, de que pueda cambiar al menos de color. Ahí está, te tiré una. Es complicado, yo sé. Sé que estoy pidiendo un montón. Pero bueno, si cambia de color, te la compro, ¿viste? Para que no parezca siempre la misma. O dame un accesorio, algo que yo le pueda agregar, una manga de color, algo, ¿viste? Ya que trae, por ejemplo, metal, puede ser con imán. Está bueno.
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2: Muy bien, señoras, señores, amigas, amigos. Estamos en el medio de un problema que no sabemos cómo carajo reconocer si es un problema o no es un problema, o si va a pasar o no va a pasar. Bueno, pues, yo les cuento porque es algo bastante rápido. Estamos hablando de los anteojos inteligentes de Meta. ¿Por qué? Porque parece que la gente de Meta continúa desarrollando esta cosa de reconocimiento facial. Porque Mark Zuckerberg quiere conocerte. Si ya no es suficiente con conocer todo de nosotros, porque tiene Facebook, tiene Instagram, tiene WhatsApp. Claro, ¿qué más querés? Por el amor de Dios. Pero bueno, la tecnología propuesta identificaría a las personas en los videos grabados y agregaría etiquetas con su nombre. Claro, te busca, dice, este es Omar Galarza. El Facebook es tal, ni lo salude porque es un tarado. ¡Claro! Es una locura eso, es demasiada información. Demasiada información, es mucha información. Pero bueno, los nuevos informes revelan que Meta actualmente está justamente desarrollando, además de los anteojos con camaritas de Ray-Ban y de Oakley, que son las dos marcas que se ofrecieron para que les meta las camaritas en el anteojo, bueno, está desarrollando nada más y menos que el reconocimiento facial a una escala realmente espectacular. Si bien no se trata de un lanzamiento, ni tampoco de un anuncio, simplemente parece que alguien descubrió que Meta está estudiando, está investigando y está viendo cómo carajo hacer para reconocerte facialmente y a partir de ahí tirar todos los datos o etiquetar todos los datos. La pregunta que no se sabe es si esos datos van a estar, por ejemplo, directamente para las autoridades o para el usuario. Puede ser la cagada, ¿entendés? Porque si es para el usuario, el tipo que tiene una gafa de Meta ya sabe todo de vos, aunque vos no lo conozca. Para mí es algo totalmente desigual. Estoy totalmente de desacuerdo. Quiero que sepas, Mark Zuckerberg. Pero bueno, nada, yo sé que mi desacuerditud no va a cambiar, digamos, los planes de Meta de seguir investigando estas cosas, ¿no? Porque parece que lo que quiere Mark Zuckerberg es conocerte a toda costa. Lo único que le importa son los datos, tus datos.
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2: Las 23 horas, 4 minutos.
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1: 2x1 de Calle 13, sí, en este jueves de película Calle 13 sonando con esta primera canción.

0: Pasaba Calle 3 en este primer tema de este 2x1 de dos canciones de este mismo artista. Primera canción se llama Muerte en Hawái. Un video bastante... que te mira con un disparo, mirá. Con eso digo todo. Pero vamos con esta segunda canción. Me Vieron Cruzar se llama y lo canta Calle 13 en el aire de Un Día Perfecto este jueves.
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5: Muy bien, señoras, señores, amigas, amigos, aquí estamos para poder contarte un poco de la explicación cotidiana. Esto que nosotros tenemos que te explicamos algo, te contamos algo y que tratamos de que esto trascienda, qué sé yo, que lo puedas comentar, por ejemplo, con alguien en la cola del supermercado. Che, ¿vos sabías que existía un experimento llamado Rosenhan? Ah, no, te voy a decir, seguramente no sabía. Bueno, y ahí es donde vos le tirás más o menos la data que nosotros te vamos poniendo por acá. Si querés, digamos, no es una obligación, pero es una cosa que realmente me gustaría un montón. Vamos a hablar de un experimento el día de hoy que tiene justamente que ver con esto que te había hecho referencia. Hablamos del experimento llamado Rosenhan. Bueno, imagina entrar voluntariamente a un hospital psiquiátrico diciendo que vos escuchás voces. Eso, de todo el experimento, escuchalo bien porque te lo voy a explicar de la mejor manera que puedo. Vos entras al hospital y decís, estoy escuchando voces. Esquizofrenia, dice el muchacho, está loco, dice el que estaba riendo. Después desaparecen las voces. Empezás a comportarte normalmente, explicás que estás bien y pedís salir. Pero aún así, los médicos continúan considerándote un paciente psiquiátrico. Bueno, esto fue, en esencia, lo que intentó demostrar un experimento del año 1973 que sacudió la psiquiatría norteamericana. El protagonista fue el psicólogo David Rosenhan. Su pregunta era bastante incómoda, ¿no? ¿Puede un hospital psiquiátrico distinguir correctamente entre una persona que está realmente enferma y otra que simplemente está simulando una enfermedad? Rosenhan y otras siete personas sanas se presentaron en distintos hospitales psiquiátricos de los Estados Unidos. No tenían antecedentes de enfermedad mental, pero dijeron algo bastante específico, que escuchaban voces que pronunciaban palabras como vacío, hueco, golpe. Fíjate, capaz que es algún conocido que te conoce. Bueno, nada más, dice, no inventaron una historia compleja. Una vez admitidos en el hospital, dejaron de fingir. O sea, volvieron a comportarse normalmente. Pero todo esto tenía una misión: convencer al personal de que estaban sanos para conseguir el alta. Y ahí apareció el verdadero problema de toda esta historia, porque los pseudopacientes parece que permanecieron internados en promedio unos 19, 20 y hasta 52 días. Claro, uno llegó a 52 días y aunque afirmaban que ya no tenían síntomas, sus comportamientos normales podrían ser interpretados dentro del diagnóstico que ya habían recibido. O sea, que escuchaban voces, que estaban locos, pero que se hacían los normalcitos. Si escribían notas durante su internación, por ejemplo, eso podía ser registrado como parte de un comportamiento patológico. O sea, escribían una nota, una locura. Si esperaban pacientemente, también podía ser interpretado de otra manera como algo, nada, neurótico. Una vez que alguien había sido etiquetado como paciente psiquiátrico, sus acciones empezaban a ser interpretadas a través de esa etiqueta y no de otra etiqueta. Y ahí estaba la verdadera bomba del experimento, porque quizás el problema no era solamente detectar una enfermedad, sino que era lo que ocurría después de colocar a un hombre en ese lugar. Rosenhan publicó sus resultados en 1973 en la revista Science, bajo el título "One Being Sane in the Insane Place". O sea, el artículo provocó un enorme debate, obviamente, porque planteaba que el diagnóstico psiquiátrico podía estar demasiado influido por el contexto y también por las expectativas del profesional. Pero la historia tiene un segundo acto, todavía mucho más interesante, porque parece que un hospital psiquiátrico desafió a Rosenhan. Le dijeron básicamente, nosotros sí podemos detectar a los impostores. O sea, le propusieron que enviara pseudopacientes durante los siguientes meses. El hospital aseguró que identificarían a los falsos pacientes. Entonces Rosenhan aceptó el reto. Dijo, bueno, dale, está buenísimo. Por lo menos es una cosa interesante. Después de un tiempo, el hospital informó que había detectado 41 posibles impostores. ¡Una locura! El problema, mis amigos, era que Rosenhan no había enviado a ningún impostor. O sea, la historia parecía perfecta, demasiado perfecta. Y décadas después comenzaron a aparecer dudas importantes sobre cómo se habían realizado realmente los estudios. El periodista Susan Cajalan, o Carajan será, investigó el caso y encontró inconsistencias en los registros y también en la documentación disponible. Incluso existen dudas sobre si todo el caso descrito por Rosengan ocurrió exactamente o fueron como fueron presentados o no ocurrió. Bueno, nada, lo importante es que todo esto significa que no deberíamos contar contar el experimento como una demostración científica impecable, porque hay de las dos ramas, la verdad. O sea, para los dos lados podemos patear. A veces no necesitamos cambiar a una persona para cambiar la forma en la cual vemos. Alcanza con cambiar el nombre que le ponemos a esa etiqueta. O sea, no deberíamos etiquetarlo cuando entren directamente como un loco. Eso, espera a analizar el comportamiento y después de ese análisis de comportamiento podrías recién llegar, tal vez, ¿por qué no?, a una conclusión mucho más certera. Esto lo digo yo, sin ser psicólogo, psiquiatra y sin tampoco ser el gran Rosenhan.
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1: Vamos a hablar de una nueva historia el día de hoy que tiene que ver con algo que nos ha gustado contarles, que tiene que ver con la historia misma de un país, pero podría ser de cualquier país realmente. Nos vamos a la época de la esclavitud en los Estados Unidos. Escapar no significaba simplemente cerrar o correr hacia la libertad, sino que escapar significaba desaparecer, cambiar de nombre, viajar de noche, esconderse en casas de desconocidos y muchas veces abandonar para siempre a tu familia. Porque entre las personas que ayudaron a miles de esclavizados a escapar hubo hombres cuyo trabajo tenía algo particularmente extraño, interesante y de mucho valor. Pero había uno en particular, porque mientras otros ayudaban a esconderlos o a esconderse, él se dedicaba a hacer algo que podía parecer mucho menos heroico, pero mucho más valedero, por lo menos a largo plazo. Porque él anotaba sus nombres, anotaba los nombres de aquellos que escapaban de la esclavitud. El nombre de él, de este hombre, era William Steele. Vivía en Filadelfia y durante décadas participó activamente en la llamada red clandestina de personas que ayudaban a hombres, mujeres y niños esclavizados a escapar hacia los Estados Libres y en muchos casos hacia Canadá. Steele recibía a quienes llegaban después de haber recorrido cientos de kilómetros. Les conseguía comida, les conseguía ropa, un lugar donde dormir. Les daba dinero para continuar el viaje y después hacía algo más. Les preguntaba quiénes eran, de dónde venían, cómo habían escapado, quiénes eran sus padres, quiénes eran sus hermanos. Y él escribía todo. No era simplemente curiosidad, porque Steele había descubierto algo terrible. Muchas de estas personas habían sido separadas de sus familias y no tenían ninguna manera de saber qué había ocurrido de sus seres queridos. Por eso, sus registros terminaron convirtiéndose en algo mucho más importante que una colección de nombres. Era una especie de memoria clandestina. En una ocasión, un hombre llamado Peter Friedman llegó hasta él buscando información sobre su familia. Y Steele revisó sus registros y descubrió algo extraordinario. Había información sobre el hermano de aquel hombre. El encuentro entre ambos fue posible gracias a estas anotaciones. Y no fue un caso aislado, porque con el tiempo, los registros de William Steele permitieron reconstruir muchas historias familiares que parecían completamente perdidas. Steele finalmente reunió sus experiencias, sus documentos, en un libro publicado en 1872, después de la abolición de la esclavitud. Y este libro terminó convirtiéndose en una de las fuentes más importantes para conocer cómo funcionó realmente este movimiento y quiénes participaron en ella. Y hay algo todavía más especial en esta historia, porque William Steele entendió que ayudar a una persona a escapar era solamente una parte del trabajo. También había que impedir que desapareciera su historia. Porque cuando una persona o alguien le quitan su libertad, también pueden intentar quitarte tu nombre, tu pasado, tus recuerdos, tu propia familia. Y Steele hizo exactamente lo contrario. Él decidió anotar y conservar todo en escritos, para que algún día alguien pudiera encontrarlos. Y quizás esa sea la parte más poderosa de esta historia, porque a veces pensamos que salvar a alguien significa solamente sacarlo de un lugar peligroso, pero sin embargo, también podemos salvar una historia, un nombre, un recuerdo, o hasta incluso una familia. William Steele murió en 1902, sin embargo sus cuadernos quedaron. Y gracias a ellos, personas que habían sido separadas por la esclavitud pudieron volver a saber quiénes eran y de dónde venían.

0: Linda canción para despedirnos de todos ustedes. Gracias por haber estado en este día perfecto, en esta nueva jornada, en este jueves, en este nuevo día, en el cual nos permitimos soñar, encontrarnos y, por qué no, despertar tal vez de alguna de esas tantas pesadillas que a veces la vida nos da. Nuestro saludo enorme, nuestro abrazo enorme, fraternal, para toda la gente que tal vez nos esté pasando también el día de hoy, y para aquellos que sí, nada, que puedan entender que es una bendición estarla pasando bien, y podríamos tal vez con una palmada, con un gesto, con un nada, con un detalle, ayudar a alguien que vemos que no esté tan bien. Me gusta, es un mensaje que quiero dejar para el día de hoy, simplemente eso. Chau gente, gracias por estar, los queremos un montón. Omar Galarza, junto a Nati Alejandra, Matías Peralta, Pablo Saibene, Jean Carlos Manzano. Esto fue un día perfecto. Hasta mañana, chao.
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2: 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Bienvenidos a todos. Aquí comienza Mix Latino. Desde los estudios de Radio Mix Montevideo, Uruguay. Por Roberto Estefan Controles, hablando contigo, José Pepe Iglesias. Y la gran cadena de emisoras que de norte a sur, de este a oeste, nos da la posibilidad de llegar a tantos lugarcitos del país. Está comenzando una edición más de Mix Latino, Sabes que estamos comunicados por el 099-34-0022. También estamos en las redes sociales como Facebook, José Pepe Iglesias Mix Latino, y por Instagram, José Iglesias 1287.
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2: Saludamos a la amiga Andrea de la ciudad de San José, que hoy cumple años. 29 añitos. Hoy también tenemos al amigo Fernando de la ciudad de Yun, también 40 años. Saludos para vos, amigo, y a toda la gente linda de Yun. Rosita, 64 añitos. Dice rumbo a los 70 y enterita. Una joyita y buscando novio, no marido, dice. Mirá vos, mirá quién te dice ahora que soplás la velita y en la torta sale un novio. ¿Eh? Una torta grande, ¿no? Pero si es un novio como yo, medio gordito, tortón. Feliz cumple, amiga. Se nos va otra semana más, Se nos va también el mes de agosto y vamos, pero como trompada para fin de año. 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
2: Escuchamos el tema Tú con él. Los chicos de La Mayor, suena en Mix Latino, vamos.
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0: Y ya estamos en los minutos de Sistema UFO. Los comenzamos con Mariano Bermúdez. El saludo a la gente que nos escucha por Neutral FM, Nico Valle. También saludo a la gente de Zapicán. A la gente de Santa Clara de Olimar. Nos escucha por Radio Hit. En Sirio FM de Fraile Muerto también estamos. Tiempos FM Cerro Chato. La Elegida FM de Río Branco. La Cumbre FM 102.9 en Villadero. También estamos en AM y Vilapitá. San Gregorio Polanco, la Península Dorada, ¿eh? Abrazo grande para todos.
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acá con churros, estamos en la costa de Parque del Plata, en un carrito, muy bien, ahí junto a la Rambla. ¡Qué frío! Pero unos churros. Roberto, ¿no te da como ganas? ¿Chocolate caliente y churros? Bueno, pasame después dónde está bien el carrito que vamos a ir a comer algo por ahí, claro. Una bomba atómica. Si sos diabético, puff, ya te quedás ahí en el carrito sentado. Que te venga a buscar los bomberos, no, ni hablar. Saludos para Andrea, la señora de Jonathan, de parte de la... No, como el amante, dejá. No me... Vos tenés que filtrarme estos mensajes, Roberto. Ya lo dije. Es una broma, igual no hay problema. 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Llega ella, una de las voces más sensuales de Uruguay. Ella es Belu Queijo. ¿Me ama o me larga? La escuchamos.

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8: 0 horas, 58 minutos.
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2: Es la 1:00 a.m, 2 minutos.
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1: 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Más música aquí en Mix Latino.
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1: 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María de Los Ángeles está con Lucía, su hija. Acá en la tardecita, mirando el horizonte. Qué linda chacrita, che. Dice, viene abrigaditas, pero hoy Sofía, nuestra perrita, estuvo un poco enferma, la llevamos a la veterinaria y ahora la estamos cuidando. Es una traviesa, cuida las ovejas, dice, y también es muy guardiana. Te queremos pedir algunos temas lindos. Y yo, dice, te pido el tema de Carta Blanca, dígale. Y mi hija pide el tema de Ágata. Un tema de Ágata, muy bien. Besitos, besito para vos. 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
1: Vamos a la música, llega el Reja, dale.

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0: Es la 1:00 a.m. 29 minutos.
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Y si no tenés plata, habla con Ramiro. 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Si no me reclama, che, Pepe, no digas eso en la radio, que la gente viene toda. Seguro. Los primeros que vienen a comprar son los que están más pelados, ¿viste? Total, esa es la firma, después que te lo pague Dios, ¿no? Vámonos lejos de aquí, seguro. Saludos a la gente que nos escucha en Rocha, Navegante FM 94.1, la gente que nos escucha también en Artigas 106.3, Columbia FM, en la ciudad de Rivera, Ancina, la 90.5, la voz del pueblo. Radio Centro de Cardona, 1540, Cardona, Florencio Sánchez. 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Ya se viene Kimbo con Rosina, la reina de la cumbia. Flor de un día. Se viene la descarga. Fede Rojas, Gerardo Gaso, la máquina. La nueva fuerza. Todo eso y mucho más pasa aquí en Mis Latino. Dale, vamos a la música. Rosina, Flor de un día, dale.

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2: Son las 2:01.
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4: T-minus 10, 9.
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Hola, hola, ¿qué tal? ¿Cómo estás? Qué bueno encontrarnos en la radio más importante para disfrutar esta nueva edición de los que más suenan aquí en Uruguay con los temas que son más solicitados a través de nuestras redes y también por WhatsApp, por Telegram 092089186. Prepárate porque se vienen 2 horas de mucha música, de mucha comunicación. Subí el volumen, vamos.

Mala Racha, Benja Torres, es lo que está sonando. Bueno, sumate a nuestra comunidad en redes sociales, en Instagram, en Facebook, en TikTok, Robert Maya, si me encontrás, o lqms.ok, de ambas formas, y por allí también te podés comunicar conmigo y programar tus canciones, programar tu música. Bueno, contarme desde dónde nos escuchás y mucho más. Y todos los días repasar nuestros estados porque te vas a enterar de muchas novedades, de las fiestas, de los eventos, bueno, de todo. Acordate que en septiembre nos vamos a Carmelo, sí, porque se viene una fiesta increíble que ya te voy a contar y te voy a dar más detalles. Ahora, subí el volumen, llega Aitana, vamos.

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0: Son las 2:30 minutos.
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0: Vale.
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Ana Mena, Patitoa, es lo que está sonando. Qué bueno que está, qué ritmo que tiene. Bueno, y este 24, qué eventos espectaculares hay por todo el país. Qué notable. Nosotros vamos a estar en Ciudad de la Costa, en el departamento de Canelones. Ahí vamos a un bar imponente de grande, La 17, que, bueno, se viste de gala, se viste de fiesta. Y hablando de música de recordar y música actualizada, esta DJ desde Córdoba, Argentina, que ha recreado este clásico de Ricardo Montaner, Déjame Llorar, Subí el Volumen.

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8: Son las 3 de la mañana, un minuto.
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0: Son las 3 de la mañana, 30 minutos.
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2: Ricky Martin, Mr. Worldwide.

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Qué placer para quien te habla, Robert, en nombre de todos los integrantes del programa, en radio, televisión, en redes, quienes me acompañan a los eventos. En fin, en nombre de todos, te invito a que subas el volumen porque llega el momento de presentarte el elegido. Aquí está De La Planta, varias colaboraciones, Partido en Dos, es su título, es muy nuevo esto y seguramente va a ser un futuro éxito. La invitación es para mañana, porque aquí en la radio que más escucha, seguimos disfrutando este invierno 26. ¡Vamos!

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3: Son las 4, un minuto.
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Son las 4, 13 minutos. 1 tras otros, exclusivamente éxitos de solistas y grupos. 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

0: Rey.
1: Muchas gracias.
2: Rey, señores.
0: Buenas noches.
2: Buenas noches.
1: Sin bandera. Sin bandera. Muchas gracias. Un aplauso para Sin Bandera, por favor.
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0: Gracias.
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0: Son las 4:46 minutos.
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3: Son las 4:59 minutos.
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0: Muchas gracias.
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2: Muy, pero muy buen día para todos. ¿Qué tal? Bienvenidos a una nueva emisión de Canto y Fogón del Sentir del Folclore en esta mañana de viernes, viernes 21 de agosto del año 2026. Les habla Juan Antonio Castro. A partir de este momento les está invitando a que me acompañen, como lo hacen en cada jornada, a disfrutar de buen folclore en el comienzo de cada día desde hace casi 15 años, aquí en el Sentir del Folclore, aquí en Canto y Fogón, a través de Canto y Fogón Radio Web, www.cantoyfogon.com, y a través de la radio, a través de cada una de las emisoras que nos retransmite a lo largo y ancho del país. A través de Carve Deportiva, 1010 AM, en Montevideo, capital de la República Oriental del Uruguay. Y en la cadena Canto y Fogón de emisoras en FM, en el interior del país. Los amigos de 107.3 FM Tranqueras, en Tranqueras Rivera, 106.9. Contacto FM en Paysandú, 104.5. FM Voces en Maldonado, 103.1. Esteña FM en Castillos, en Rocha, a través de la 100.1 FM Digital en Minas, La Valleja, 98.9 Impacto Azul FM en Fraiventos, en Río Negro, 98.1 Portal FM en Artigas, 97.3 FM Ciudad del Colla en Rosario, Colonia, 94.5 FM Internacional en la ciudad de Rivera. Saludamos a los amigos que nos están acompañando en esta mañana desde los pagos de La Elegida FM, desde Río Branco, en Cerro Largo. El abrazo grande a la gente de La Elegida en Río Branco. También a través de 93.3 Luna FM en Yung, en el corazón de Río Negro. Saludamos a los amigos que a través de 91.9 Mega FM nos escuchan en Vergara, 33. A través de 90.1 FM Ideal Santa Lucía, Canelones, 89.9 Utopía FM en la ciudad de 33, 89.3 del Molino FM en Pando, Canelones, y en 88.5 Radio Hit en Santa Clara de Olimar, departamento de 33. Como ustedes ya saben, desde el 095-728-598 recibimos vuestros mensajes. Nos cuentan desde qué lugar del país están con nosotros. En esta mañana que está comenzando muy fría en gran parte del país, alguna heladita podemos tener de esta madrugada, temperaturas con sensaciones térmicas bajas realmente, además, producto del viento que tenemos del sur, la sensación térmica está en el entorno de los 0 grados y quizás 1 o 2 bajo cero en el este del país. La tendencia para esta jornada es de cielos nubosos, cubiertos, alguna precipitación aislada, pero de frío, esa lluvia, agua, nieve, de frío, capaz que algún rasguito podemos tener. La tendencia para mañana sábado es de que tengamos una mañana muy fría, luego con una temperatura que va a estar en el entorno de los 11 grados aquí en el sur, 13 en el norte, con cielos algo nubosos y nubosos. La tendencia para el domingo, cielos nubosos a cubiertos, sin precipitaciones, y una tarde de domingo fría, 10 grados apenas la máxima, será para el día domingo. Y la tendencia para el arranque de la próxima semana, muy fría, heladas agrometeorológicas para el lunes y el cielo con alguna nubosidad, despejado en el norte, que hace falta que pare y que escurra un poco las lluvias, ¿no? Por lo menos hoy ya no tendríamos lluvia, según lo que nos da el pronóstico aquí para este fin de semana. Para muchos, como el lunes es día sándwich, se lo van a tomar libre, ¿no? Y así hacen cuatro días en uno, ¿no? 095-728-598, 095-728-598. Y nos vamos a la música, arrancar con el canto del dúo Canta Claro. Por allá por la década del 80, los Canta Claro eran más música que humor, ¿eh? Por allí luego descubrieron esa faceta los Canta Claro. Nos van a dejar el tema Mi Viejo el Remendón. Luego se vendrá Abayuá Caraballo, Soy del Este, desde el disco Nacencia, sonando en esta mañana de viernes aquí en Canto y Fogón, en el comienzo de una nueva jornada. Juan Antonio Castro les dice que sean todos muy, pero muy bienvenidos.

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1: Cantorazos y Pico de Uruguay y de Brasil, Oscar Masita, junto a Pepe Guerra por el lado del Uruguay y del lado brasileño, Luis Marenco y el cuarteto Corazón de Potro, nos dejaban desde el disco de Alfredo y Guitarras, Si te vas. Sí.

95-728-598. Por acá nos decían: hola, buenos días, Juan. Si podés pasarme contrapunteando. Soy Omar de Fraiventos. Buen viernes para todos. Gracias, Omar. Buen abrazo. Buen fin de semana para vos también. Hola, buenos días. Soy Daniel de Juanico. Los escucho siempre. Todos los días me levanto a las 5 de la mañana. Saludos. Bueno, ya se está por levantar ahí el amigo escuchando Canto y Fogón. Muy bien. Abrazo por allí desde Juanico Canelones. El saludo grande a Fernando Luques, allí el alcalde de Juanico, que siempre está con Canto y Fogón. Muy buenos días, Juan Antonio. Como cada día, disfrutando de su compañía en viaje al trabajo. Saludos a toda la familia fogonera. Nos dice Roberto, el olimareño, desde Ciudad del Plata. Gracias, Roberto. Un abrazo para vos y a todos los amigos que a esta hora de la mañana van haciendo ruta rumbo a su trabajo. Por acá, buenos días, Juan, ¿cómo estás? Soy Jennifer, te escribo desde Maldonado. Saludos para Jennifer, allí desde Maldonado. Buenos días, Juan, saludos desde Fraiventos. Marcelo y Laura, excelente programa. Bueno, muchas gracias. Saludos para ustedes también. Por acá nos decían buenos días, Juan, desde Fraiventos, Río Negro, Blanca Goyeni. Saludos a todos los conocidos. Un abrazo para ustedes, Juan, gracias. Bueno, gracias a ustedes también por sumarse. Por acá nos decían buenos días, Juan. Un saludo acá para los toritos de Pinamar. Te pedimos Coqui y Bacoa. Gracias por acompañarnos en cada mañana. Y pronta recuperación para mi papá Washington. Y un saludo a mi hermano Nicolás, nos decían por allí a través del mensaje en esta mañana de viernes. Hola, buenos días, soy Casaña, estoy en Montevideo. Saludos a Polanco, La Valleja, gracias. Saludos para el amigo Jorge Casaña allí, acompañándose con Canto y Fogón. Buenos días, Canto y Fogón, acá estamos con Alcides de Paysandú, escuchándolos en la obra en Punta Negra. Soy Andrés, saluditos, saluditos también para Andrés y para Alcides, allí los AA de Punta Negra. Allí Punta Negra, Maldonado, pero oriundo el, al menos el amigo Alcides, de los pagos de Paysandú. Y nosotros seguimos recorriendo la música folclórica. Nos vamos a escuchar algo instrumental con la gente de la Banda Sinfónica Municipal de Montevideo y el cuarteto. Nos van a dejar Remilonga. Luego se vendrá la Sinfónica de Tambores, Volver en Guitarras, un chamamé canción del Cocorico Apeseche y la gente de la Sinfónica de Tambores, sonando en esta mañana de viernes a través de FM Voces, a través de la 104.5 en Maldonado.

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0: Allí teníamos a el gran grupo Masiegas con este Quemando Mentiras desde el disco Canciones Compartidas del año 2019. Masiegas sonando en esta mañana de viernes. Recuerden el programa de la gente de Masiegas, de Roberto Valdivieso. La canción Nuestra Sin Fronteras, los domingos 9:30 a.m. en la pantalla de Canal 4. Canal 4 de Montevideo, ¿no?
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0: 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Un saludo grande para Andrés, que dice rumbo a Montevideo desde Punta del Este. Siempre me acompaña, lindo programa. Saludos, saludos para Andrés, allí desde Punta del Este, rumbo a Montevideo, sumándose a Canto y Fogón, sumándose al sentir del folclore. Y por acá otro mensaje nos decía: buenos días, Juan, saludos, escuchando Canto y Fogón. Mandale un saludo a Martina Moreira de parte de Richard García, y a Richard García de parte de Elisamar Blanco y Miguel Ángel Echeverry. Saludo grande para los amigos allí de Casupá, escuchándonos en Casupá, Florida, a través de la señal de la 94.1, a través de Casupá FM. Y nosotros seguimos con la música, seguimos con el canto. Se nos viene el Negrucho Mateu, Washington Mateu. Nos va a dejar un tema que popularizara Víctor Heredia, Ojos de Cielo, la versión de Washington, el Negrucho Mateu, sonando en esta mañana de viernes a través de la 89.9, a través de Utopía FM en la ciudad de 33. 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
4: Buen día, Canto y Fogón. Aquí Lino, desde Burdeos. Mi nombre es Lino, yo vivo en Burdeos, Francia, y soy de Atlántida, y estoy trabajando aquí en una viña, en una bodega. Llevo casi del año 2012 por aquí. Era para mandarle un abrazo y aquí lo sigo escuchando y preparándome para una jornada de 40 grados más o menos va a haber hoy. Bueno, un fuerte abrazo para todo el programa por ahí. Sigan así. Chau, chau.

0: Muchas gracias. Gracias, Jorge.
1: Allí teníamos la música y el canto de Nelson Pindingo Pereira.

dos grandes, Jorge Nasser y Pindingo Pereyra, con esta versión de la canción del camarnero, versión en vivo, allí con esos aplausos.

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Mensajes a través del 095-728-598. Por acá nos dicen: buenos días, Juan, bendiciones desde Goya, Corrientes, Argentina, escuchando Canto y Fogón. Atentamente nos dicen Héctor y Alba. Saludos para los amigos allí desde Goya, en Corrientes, en la República Argentina, sumándose a Canto y Fogón. Por acá nos decían: buenos días, Juan, Walter desde San Carlos, el amigo del Molino de Gofio, Tolingo, allí, un abrazo para el amigo, allí escuchando Canto y Fogón. Por acá nos decían: buenos días, Juan, pasame un tema de Cacho La Bandera para saludar a mi hermano Alfredo Machado. Soy Julio Machado, los escucho en Vergara 33, saludos para Julio, para Alfredo, allí desde 33, desde Vergara, prendidos a la 91.9, prendidos a Mega FM. Seguimos y nos vamos a escuchar ahora a el grupo Canto Nuestro, desde el Chuy, nos van a dejar Junto al Hawái. Luego Fernando Freire nos va a dejar Palos Míos, desde Los Pagos de San Bautista, departamento de Canelones, aunque reside allá por la zona de Balneario San Luis desde hace muchos años, también departamento de Canelones, pero en la Costa de Oro. Saludamos a toda la Costa de Oro, que a través de Carve Deportivo, a través de la 1010 AM, a través de la 89.3, a través de Del Molino FM, en toda esa zona de Canelones, que me imagino con el vientito hoy, la sensación térmica como aquí, como en el centro de Montevideo, de estar muy baja, ¿eh?

0: Allí teníamos a las hermanas Ramunday, Sofía y Diana Ramunday, junto a la argentina Dafne Usorach. Dafne Usorach. Allí las teníamos con Aguaí. Sonando en esta mañana de viernes. Recuerden, mañana sábado nos conectamos a las 8 de la mañana a la emisión de Canto y Fogón. Pero antes, si lo desean, desde las 6 ya estamos con los payadores, con los recitadores, como el resto de la semana, pero que después de Canto y Fogón. En este caso, sábados y domingos, los payadores nos acompañan más temprano,
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0: 095-728-598. Por acá nos decían buenos días. Saludos a mi amado esposo Héctor Suárez. Dice por allí Alba Delgado, desde Corrientes, Goya. Bendiciones para todos. Saludos grandes para allí al amigo, a la amiga Alba y a Héctor. Abrazo para los dos. Buenos días, Juan. Un abrazo, nos dicen desde Florida, escuchándolos, saludos, saludos, celular terminado en 265. Saludos, por acá nos mandaba el amigo Sergio, desde Piriápolis, gracias Sergio, el abrazo para vos allí en Piriápolis, prendido a Canto y Fogón.
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5: Las 7 de la mañana.
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Los aplausos para Julio Víctor González, para el Sucará. Allí lo teníamos al rochense con esta versión en vivo de Techos de Cartón, perdón, Techos de Cartón, de Suelta Pájaros. Qué linda versión del querido Sucará. Escuchándonos a través de Esteña, a través de la 103.1, allí en Castillos, en Rocha. Mensajes de ustedes a través del 095-728-598. Un saludo grande para Héctor, que dice que viene rumbo a Montevideo, escuchando Canto y Fogón desde la zona de El Pinar. Saludos para el amigo, allí desde El Pinar, escuchándonos. También le mandamos un saludo grande a Gabriela, que nos envía saludos desde Castillos, escuchándolos. Gracias. Saludos para ti también. Saludos para Maricel de Canelones, que por allí nos mandaba saludos. Muy bueno el programa, como siempre. Saludos, nos decía Maricel. Buenos días, Juan, desde Quilmes. Un abrazo. Dice, muy bueno el programa. Saludos. Como siempre por acá, Alexis. Saludos para Alexis allí desde la zona de Quilmes, en Buenos Aires. Buenos días, Juan. Un programón, dice. Saludos desde Juan Lacase, Fernando y María José, por allí sumándose a Canto y Fogón. Buenos días, Juan. Dice, hermosa jornada para vos. Te saludo y a toda la audiencia de Canto y Fogón. Dice, por Pando, siempre te escuchan. Un abrazo, nos decía Albina. Saludos para Albina de Pando, allí comunicándose con nosotros y dejándonos su mensaje. Buenos días, Juan. Saludos desde Herbal, Brasil. Nos dice el amigo Joao Burke. Saludo grande para Joao Víctor. Juan Víctor, un abrazo para vos, tocayo, allí escuchando Canto y Fogón desde Herbal, o Herbal, no sé cómo se pronuncia bien, Y nosotros seguimos ahora con la música de nuestra pequeña gran amiga Anita Valiente, que nos va a dejar Mi Lugar sonando en esta mañana de viernes aquí en Canto y Fogón.

0: el chaqueño palavecino, Oscar Esperanza Palavecino, con este Anoche no dormí, que popularizaron los tucutucu en su momento, pero bueno, ahora se hizo más popular, al menos en este tiempo, la versión del chaqueño, ¿no?
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0: Mensajes a través del 095-728-598. Buen día, Juan, si podés pasar, Uri Pescador, te escucho desde la ciudad de 33, barrio Olano, nos dice celular terminado en 650. Buenos días, Juan, saludos para Lito de Juan Lacase, un abrazo, saludos para Lito entonces en Juan Lacase, escuchando Canto y Fogón. Saludos. Por acá, Ricardo de Maldonado, un abrazo, excelente el programa como siempre, gracias Ricardo, un abrazo para ti también, buenos días, dice, soy de Barrio Palermo, Montevideo, el Vasco Arbiza, Johnny Arbiza, que nos mandaba saludos los otros días, gracias Johnny, abrazo para el amigo, que si mal no recuerdo es de Artigas, ¿no? Oriundo de Artigas. Por acá nos dicen buenos días desde La Heroica, los saludamos, nos dice Ana Rosa desde Paysandú, escuchando Canto y Fogón, escuchando el sentir del folclore. Seguimos con un poco más de folclore argentino, se nos viene el gran León Gieco, nos va a dejar un tema que la letra está pintada, realmente, porque es espectacular. La cultura es la sonrisa, sonando en esta mañana de viernes en Tranqueras, a través de la 107.3, a través de FM Tranqueras en Rivera, en Minas, por Digital 100.1, y en Esteña FM 103.1, allí en Rocha, en Castillos.

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0: Mega FM presenta la hora. Las 7 horas, 30 minutos.
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3: Julio Carvajal, de acá de la Villa Pizano, Suárez, departamento de Canelones.

0: Allí teníamos a el gran Jorge Doprado con este tema, Momentos. Saludo al amigo allí de Villa Pisano, que había cortado, según me había cortado el mensaje, pero Julio, un abrazo para el amigo allí de Villa Pisano, entonces, el amigo que siempre hace footing allí, dice, haciendo un poquito de ejercicio para arrancar la mañana en Toledo, ¿eh? Y levantamos la copa de rosés, brindamos por el gran Jorge Doprado. Jorge Doprado, este gran músico vinculado principalmente al candombe, ¿no? Jorge Doprado, que, bueno, realmente integró grupos muy importantes de nuestra música, como por ejemplo el grupo Pareceres, ¿no? Nació un día como hoy, pero de 1955, Jorge Ariel Doprado Britos, aquí en Montevideo, aquí en la capital del país.
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0: 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Y seguimos con la música. Escuchamos otro más de Jorge Doprado, el clásico, sí, se tiene que venir el clásico de Jorge Doprado. Estoy hablando del candombe, del mucho palo, sonando en esta mañana de viernes. Hoy está de cumpleaños Jorge Doprado y lo recordamos aquí en Canto y Fogón. Está cumpliendo 71 años. Luego se vendrá, después del tema de Doprado, se vendrá el gran Braulio López, que nos va a dejar Brotando Va en esta mañana de viernes a través de la elegida FM 93.7 en los pagos de Río Branco en Cerro Largo, 98.9. Impacto Azul FM en Fray Ventos, que ya en un rato se viene el querido Leo Pilón con todas las noticias.

0: desde los pagos de Florida. Allí teníamos a la gente de Pacha con esta versión del tema de Miguel Ángel Palomeque. Vaya con la diferencia. En el final de esta edición de viernes, en el final de esta emisión de este 21 de agosto.
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0: Y nosotros nos vamos a ir despidiendo. Recuerden que mañana sábado los esperamos desde las 8 de la mañana en la edición matutina de Canto y Fogón a través de cantoyfogón.com y toda la cadena de emisoras que nos retransmiten los sábados temprano a las 8 de la mañana. Y luego, desde la 1:30 de la tarde, 2:20, estaremos por Carve, por la 850M, con ustedes solicitando los temas de folclore que desean escuchar. Nosotros nos reencontramos con el resto de la barra, si así lo desean, el lunes, tempranito. Arrancamos una nueva semana juntos. A cuidarse del frío, por suerte no se prevén lluvias de importancia en nuestro país. A disfrutar todos este fin de semana y el lunes 24 nos reencontramos en el Día del Payador con ustedes. Que pasen bien y que tengan todos un muy buen fin de semana.
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1: Las 8 horas, 3 minutos.
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8: Buenos días, oyentes de Mega FM. Bienvenidos a esta primera edición informativa que corresponde a este viernes 21 de agosto, cuando pasan 6 minutos de la hora 8.
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8: Cielo algo nuboso en nuestra ciudad, 7 grados, 8 décimas la temperatura actual. Se pronostica para hoy una máxima de 10 grados, mínima de 6. Cielo algo nuboso y nuboso, bajas sensaciones térmicas. Mañana sábado, claro y algo nuboso, con una temperatura máxima que rondará los 11 grados, mínima de 5. El domingo, algo nuboso, con periodos de nuboso, bajas temperaturas, 10 grados de temperatura máxima, mínima de 4 para el domingo.
1: A continuación, le presentamos la cotización de la moneda.
8: El dólar cotiza 39 la compra, 41,40 la venta, dólar euro 39,50, 40,90, euro 44,61, 49,53, peso argentino 002,020, real 6,85 y 8,55 compra-venta respectivamente.
1: A continuación, resultados del juego de azar.
8: Números ganadores de la quiniela nocturna de la pasada jornada, jueves 20 de agosto. Primero 410, del segundo al décimo 309, 317, 933, 235, 426, 882, 898, 121, 123. Del undécimo al vigésimo, 240, 473, 686, 636, 172, 771, 778, 611, 262 y 992. Reiteramos que a la cabeza salió el número 410. Números ganadores de la tómbola nocturna de la pasada jornada: 09, 10, 11, 17, 21, 23, 26, 33, 35, 36, 40, 62, 71, 72, 73, 78, 82, 86, 92 y 98.
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1: Las 8 horas, 10 minutos.
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8: Salió el sol y el arroyo Parao se mantiene en 5 metros con 65. El nivel del arroyo Parao se mantiene sin variaciones importantes desde la noche del jueves. A esta hora salió el sol en Vergara, aunque se continúa monitoreando la evolución del cauce. Precipitaciones en Vergara, último registro 18 milímetros, acumulado desde el domingo 297 milímetros, total acumulado durante agosto 442 milímetros. Estamos en contacto con nuestro compañero Martín Sánchez, quien nos informa más detalles en cuanto a la situación actual en Vergara y también en cuanto a pasos y rutas cortadas en la mañana de hoy. Buenos días, Martín, bienvenido.
9: Muy buenos días, se mantiene lo que es el cauce del arroyo Parao en los 5,65 metros de la noche de ayer. Ayer durante toda la jornada bajó 10 centímetros y en las últimas horas tiende a mantenerse, ¿no? Conocedores de la zona indican que las últimas precipitaciones puede ser un factor que puede influir en que el arroyo se mantenga o pueda aumentar el cauce, incluso algo más, ¿no? De acuerdo a las últimas precipitaciones. Aquí en Vergara, en las últimas 24 horas, fueron 18 milímetros los precipitados. Hay un acumulado de lluvias del pasado domingo de 297 milímetros y el total en el mes de agosto aquí en Vergara es de 442 milímetros. Salió el sol aquí en la ciudad de Vergara. Bueno, hay pronósticos, ¿no?, para desde la jornada de hoy, que la temperatura, si bien baja, podría haber sol y algo de viento. La mañana aquí en Vergara arrancó con algo de sol y sin viento. En cuanto a los pasos y caminos cortados, contarle que ruta 17 de 33 a Charqueada, en el kilómetro 330, allí en la zona de la Zipa, está cortado, no da paso. Ya desde la noche de ayer había cortado, bueno, y se mantiene la situación similar. Algún camión cruzó en la mañana, según lo que nos indicaban. Luego de Charqueada, Cebollatí, está cortado en el Rano por ruta 91. Ruta 91 para los que van desde Vergara a Charqueada también está cortado. Se mantiene cortado ruta 18 allí en el Tacuarí. No da paso para ningún tipo de vehículo entre Rincón y Plácido Rosas, o para aquellos que, bueno, que van de 33 a Río Branco, no da paso el Tacuarí. Camino Paso Mamerta, aquí en la novena, también se encuentra cortado, al igual que el tramo viejo de ruta 18, no da paso para ningún tipo de vehículo. Sí está normal la zona de Los Corrales, entre Vergara y 33, una zona que, bueno, cortó hace algunos días durante la noche. Eso es puntual y crece por algún par de horas y ya baja, pero bueno, en estos momentos totalmente normal. En cuanto a las líneas de ómnibus que vienen a Vergara, continúa solo realizando su servicio Tureste desde Vergara, desde 33, perdón, hasta Pueblo Rincón, cruzando por aquí por Vergara, y lo que es Núñez y Rutas del Plata no están cruzando sus líneas, al menos hasta que el tramo del 415 se mantenga cortado, lo cual estiman conocedores la zona que, bueno, al menos un par de días más estaría cortado. Reiteramos entonces, fueron 18 milímetros los precipitados aquí en Vergara. El arroyo Parado se estancó en los 5,65 desde la noche de ayer y se ha mantenido. Un acumulado de lluvias desde el domingo, 297 milímetros, y en todo el mes de agosto, 442 personas. En cuanto a las personas que se habían evacuado y autoevacuados en Vergara, ya bajó gran parte de la zona baja de Vergara, la zona del Charco y zona próxima al arroyo, y varios de esos vecinos ya volvieron a sus hogares.
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8: Desde la Diputación del Frente Amplio se realizan gestiones con organismos estatales para asistir a las familias afectadas por las inundaciones en el departamento. El diputado Nino Medina, en diálogo con Mega FM, se refirió a la crítica situación que atraviesa el departamento de 33, las intensas precipitaciones, y detalló el conjunto de gestiones de emergencia que se lleva adelante desde Montevideo para asistir a las familias afectadas. El legislador mantuvo reuniones e intercambios con las máximas autoridades de los servicios públicos y de respuesta a emergencias. En primera instancia se mantuvo contacto con el director del SINAE, Leandro Palomeque. El diputado confirmó la garantía de insumos básicos para los evacuados en 33, asegurando el suministro de alojamiento, alimentación, camas y equipamiento para la contingencia inmediata. Asimismo, remarcó la importancia de actualizar el registro de personas autoevacuadas para asegurar que la ayuda llegue de manera efectiva a todos los hogares. En diálogo con el presidente de OCE, Pablo Ferreri, se constató el funcionamiento controlado de las plantas potabilizadoras. Medina propuso la exoneración de la tarifa de agua para las familias que debieron abandonar sus viviendas y que requerirán un uso intensivo del servicio durante las labores de limpieza. Por otra parte, tras gestiones con el vicepresidente de UTE, Roberto Bentancur, se acordó la exoneración de costos para la reconexión de energía eléctrica en las viviendas anegadas, así como beneficios y exoneraciones para los centros que funcionaron como albergues temporales. El diputado reafirmó su compromiso de continuar articulando apoyos entre el Gobierno Nacional y los ámbitos departamentales para garantizar la cobertura integral en la capital y en las distintas localidades de 33.
10: Bueno, por supuesto, preocupados y ocupados. Desde aquí, desde Montevideo, estamos en el último día de la rendición de cuentas, situación que, bueno, hace que se tenga que estar por acá en el Palacio Legislativo, en sesiones permanentes, en el análisis de lo que son más recursos para temas tan importantes para 33 y para el Uruguay, como son la seguridad, la educación, sacar a la gente de la calle, y la asignación única para las familias que tienen niños en situación de mayor pobreza. Pero frente a todo esto, también la realidad de lo que está pasando en nuestra tierra, en nuestro departamento, fruto de las intensas precipitaciones que se han sucedido en los últimos días, que han dejado a tantas personas damnificadas, entre los que fueron asistidos por los comités de emergencia departamentales y locales, a través de los gobiernos departamentales y de los municipios, pero también con toda la población que se movilizó por sus propios medios, que es muchísima más de la que salió directamente con los SECOED. Por supuesto, con mucha responsabilidad, nosotros, como parte del Gobierno Nacional, hemos venido entrando en contacto con los organismos públicos, pero empecé por el SINAE, el Sistema Nacional de Emergencias, estuvimos en contacto directo con el director, con Leandro Palomeque, para que nos cuente la asistencia que tiene 33 al respecto. Nos ha garantizado que todos los OCOE del país, y por supuesto el de 33, cuenta con todo lo que es el alojamiento, la alimentación, lo que se necesite de camas, lo que se necesite en términos de atender la situación de la evacuación inmediata. Por supuesto, se están ya ajustando todas las medidas y hoy el propio director del Sistema Nacional de Emergencias se reunió con el Congreso de Intendentes para, entre otros temas, actualizar la información de la población que tenemos fuera de sus hogares, porque es necesario que los gobiernos departamentales tengan muy claros los números, sobre todo de las personas y familias que no saca el propio SECOED, sino que salen por sus propios medios, lo que conocemos como autoevacuados. ¿Para qué? Bueno, para dar respuestas que efectivamente lleguen a la gente. Por eso también la comunicación con el presidente de OCE, con Pablo Ferreri, para ver el estado de situación de nuestras plantas potabilizadoras, sobre todo la de la capital del departamento, que nos importa por la situación donde se encuentra. Está todo bajo control y con las medidas necesarias para garantizar el servicio y de calidad, pero al mismo tiempo le planteamos la posibilidad de exonerar el servicio para la población de los barrios, ya sean nuestros pueblos o en la capital, que tenga que salir de sus hogares durante un tiempo determinado, que además tiene que volver a usar mucha agua después para la limpieza. Hablamos también con el vicepresidente de UTE, con Roberto Bentancur, porque UTE siempre tiene medidas específicas para reconectar a la casa que estuvo bajo la situación de agua sin costo para la población, para exonerar aquellos lugares que se ofrecieron como albergues para alojar a las personas que estuvieron también evacuadas. Por lo tanto, son algunas de las medidas que hemos hecho en estos últimos días, pero siempre con la responsabilidad de ver qué es lo que tiene a nivel del gobierno nacional y que no falte nada a 33, que no le falte nada a Vergara ni a ninguno de nuestros pueblos.
8: El diputado Nino Medina destacó, por otra parte, la firma de un nuevo contrato del Ministerio de Transporte y Obras Públicas bajo la modalidad de mantenimiento y rehabilitación de infraestructura vial. Esta iniciativa abarcará tramos estratégicos que impactan directamente en los departamentos de 33, La Valleja y Cerro Largo. Se intervendrá en Ruta 8, Ruta 17 y Ruta 18, obras fundamentales para la conectividad local que incluyen el tramo hacia Charqueada, la conexión con Río Branco y la finalización de las rotondas de acceso a la localidad de Vergara. En la Ruta 26 se realizará mantenimiento enfocado principalmente en la jurisdicción y conexión con el departamento de Cerro Largo. El legislador remarcó que se prevé la instalación de la empresa adjudicataria en los próximos días para dar inicio a los movimientos de maquinaria y personal. Medina subrayó que el proyecto no solo mejorará la seguridad y transitabilidad de los caminos, sino que representará una fuerte clave de generación de empleo para los pobladores de la zona.
10: Sí, esto es otra gran noticia, muy especialmente para Vergara, para Rincón y por supuesto para tres departamentos, no solo nosotros, 33, sino departamento de La Valleja y Cerro Largo. Se trata de la firma de un contrato, de la nueva modalidad de contrato que el Ministerio de Transporte y Obras Públicas lleva adelante con las empresas que van a hacer mantenimiento y rehabilitación de rutas. Por eso en la jornada de hoy se firmó el contrato con la empresa que ha sido la adjudicataria de las obras para la ruta número 8, para la ruta número 17 que comunica con Charqueada, la ruta número 18 que va desde el empalme, digamos, con la 17 en delante hasta Río Branco, con el cierre de las rotondas de Vergara y por supuesto con todo lo que implica 200 kilómetros de rutas, reitero, 8, 18, 17 y ruta 26 que no, por supuesto, tiene mucho más que ver con el departamento de Cerro Largo. Esto se firmó esta tarde, así que bueno, en los próximos días ya estaremos viendo los movimientos de la empresa que se instala para mantener, rehabilitar todas estas rutas del departamento. Esto es mucho más que mejorar nuestras rutas, porque esto también es alguna posibilidad importante de empleo también para nuestra gente.
8: Por último, Medina destacó la aprobación en general de la rendición de cuentas tras una intensa labor de 40 días en comisión. El legislador señaló que el proyecto contó con los votos del Frente Amplio y Cabildo Abierto, mientras que no acompañaron las bancadas del Partido Nacional, Partido Colorado, Identidad Soberana ni el Partido Independiente. Medina remarcó los aspectos centrales que recibirán un incremento de recursos a partir de esta ley.
10: Bueno, lo que te puedo contar es que estamos en lo que sería la última jornada. Llevamos una semana de trabajo. La rendición ya está aprobada en general con los votos del Frente Amplio y de Cabildo Abierto. No votó el Partido Nacional, ni el Partido Colorado, ni Identidad Soberana, ni el Partido Independiente. Y ahora lo que estamos, luego de aprobada en general, lo que permite que haya recursos para la educación, que haya recursos para las familias que van a obtener una importante prestación para quienes tengan niños de 0 a 3 años en situación de pobreza, para recursos para sacar definitivamente con planes y programas que trabajen todo el año y no solo cuando hay frío a la población que tenemos en calle, y para la seguridad pública, que es lo que nos pide la gente, con más policías, más comisarías y más equipamiento para nuestra policía. Así que contentos, y en el ultramo de el cierre de esta rendición de cuentas que me ha tenido como parte de esta comisión trabajando 40 días en esta rendición de cuentas que hoy podemos aprobar.
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8: El Ministerio de Desarrollo Social duplicará las prestaciones a quienes han sido evacuados por las inundaciones. Así lo establece el protocolo vigente, al tiempo que otras ayudas son canalizadas a través del Sistema Nacional de Emergencias. Esto fue confirmado por la directora departamental del MIDES en Cerro Largo. La licenciada Elida Díaz se refirió a la asistencia que se realiza y los niveles de coordinación con los organismos que son parte del SECOVED.
11: El Ministerio, como la mayoría de los entes del Estado, formamos parte del Comité de Emergencias y en este momento estamos asistiendo a las familias que están evacuadas y también haciendo visitas en domicilio de situaciones particulares que nos llegan tanto a la oficina o a otras instituciones y son derivadas al Ministerio.
12: En el caso de los inundados, seguramente el trabajo más importante se va a poder realizar una vez.

0: bueno, por ahí vienen las acciones. También dentro de lo que son las acciones del Ministerio está prevista la duplicación de las prestaciones por la cuestión de haber estado evacuado. Esa duplicación de las transferencias se mantiene por unos 6 meses y bueno, también la asistencia en cuanto a la alimentación mediante el INDA y bueno, también eso, ¿no? Coordinaciones, donaciones de ropa y de algunas otras cuestiones más materiales para ir acompañando la situación.
1: En cuanto a la emergencia habitacional, ¿podrá haber algún respaldo? ¿Ha podido dialogar con sus superiores en caso de haber una demanda de parte de la población afectada?
0: Sí, eso por lo general se coordina más que nada también esto, ¿no? Todo dentro del Comité Departamental de Emergencia. La llegada de los materiales se vehiculiza de esa manera, ¿no? Desde el Sistema Nacional de Emergencia se recibe el listado, la demanda de los materiales solicitados y son enviados a los distintos territorios mediante los SECOED. Los SECOED, que como sabemos, están dirigidos por una persona de la Intendencia Departamental, pero es un ámbito institucional que conformamos todas las instituciones del Estado.
1: ¿En lo que tiene que ver con colchones, ropa de abrigo, frazadas?
0: Sí, también. Colchones principalmente se vehiculizan mediante el Comité de Emergencia. De hecho, ya había un stock bastante grande en el evento pasado. Acá lo que nos está dificultando un poco es esto, ¿no? La superposición de eventos o eventos que vienen sucediendo tan seguido. Pero sí, colchones en este momento había un poco de stock y después ropa de cama o abrigo, estamos recibiendo principalmente mediante donaciones, ya sea mediante Cruz Roja, también algunas organizaciones comunitarias y solidarias. Así que bueno, y ahí estamos haciendo también la distribución de esas cuestiones materiales.
1: ¿Ha coordinado con el intendente, con otras autoridades departamentales?
0: Sí, estamos en permanente comunicación, tanto con el intendente o principalmente con Luciana, la representante del SECOED acá, también con el alcalde de Río Branco y con todas las instituciones. Hace un ratito nomás hicimos unas coordinaciones con la dirección de ACE, ¿tá? Para también contar con personal médico y de enfermería en todos los centros de evacuados y también con INAU, organizando algunas actividades para atender a esas infancias y adolescencias que están en este momento atravesando por esta situación.
1: ¿Esto tanto en Melo como en Río Branco?
0: Sí, tanto en Melo como en Río Branco, exactamente.
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7: Las 8 horas, 33 minutos.
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1: Actualización de información respecto al departamento de 33. El SECOED comunica que el río Limar ha continuado descendiendo frente a la ciudad y se encuentra en los 7 metros con 80 sobre el cero de la escala. Permanecen evacuadas 100 personas en la capital departamental y hay 584 familias autoevacuadas. Se recuerda que desde esta hora y hasta la hora 18 de hoy viernes en el Batallón de Infantería número 10 se reciben donaciones para los damnificados, especialmente ropa de cama, sábana, frazadas, acolchados, artículos de limpieza y alimentos no perecederos. Igualmente el SECOED exhorta a los habitantes de zonas bajas a mantenerse atentos y en caso de necesitar asistencia llamar al 911 o al 4452-0758. El Sistema Nacional de Emergencias está en el proceso de compra del equipamiento a utilizar para las emergencias ocasionadas por el Niño. Tras reunirse con el Congreso Nacional de Intendentes, el director del Sistema Nacional de Emergencias, Leandro Palomeque, señaló que estas compras estarán destinadas a los Centros Coordinadores Departamentales de Emergencias. El SINAE está en el proceso de compra del equipamiento a utilizar, primero en la etapa del desplazamiento de las familias de sus hogares por la crecida de cauces de agua y luego en las etapas iniciales del retorno. Tras reunirse con el Congreso de Intendentes, Palomeque señaló que estas compras están destinadas a los SECOED. Asimismo, expresó que está trabajándose para establecer un segundo centro logístico de acopio de asistencia en el centro del país.
2: La planificación que se viene realizando en cada una de las áreas, los 7 ejes de trabajo se van llevando adelante, el apoyo del Estado es... Todos los recursos del Estado se están disponiendo para lo que es la atención a esta emergencia. Más allá de eso, y también ustedes lo saben, el propio secretario de la Presidencia lo había hecho saber, igual que el presidente, hay 2 préstamos contingentes que rondan los 750 millones de dólares dispuestos para justamente la asistencia a lo que es la emergencia. No obstante ello, en este momento nosotros ya estamos ejecutando los procesos de compra de todo aquel equipamiento que en primera instancia para la etapa de desplazamiento e inclusive las etapas iniciales de retorno van a estar presentes y son compras de carácter nacional que están destinadas directamente a los centros coordinadores departamentales de emergencia y también, como adelantamos en el día de hoy, estamos trabajando en el establecimiento de un segundo centro logístico en el centro del país y la posibilidad de establecer 2 centros más en 2 puntos del país que son centros temporales, en ese caso, de acopio de asistencia.
3: A lo mejor que más allá de lo que usted habla hoy con los intendentes, ¿qué se le puede decir a la gente, al común de la gente, que se va a ver afectado? ¿Hay alguna recomendación para la población en general también?
2: Sí, nosotros las recomendaciones estamos trabajando a través de una de las redes sociales y de lo que son los sitios oficiales donde están las recomendaciones para este tipo de eventos que debemos afectar. Entendemos que incidir sobre la naturaleza no se va a poder, sí tomar las medidas preventivas que están recomendadas por el SINAE, como son el prepararse en aquellos casos que se vayan a producir los desplazamientos y fundamentalmente la colaboración con lo que es la evacuación en seco, que se dice, es decir, previo a que el agua llegue. Es decir, solicitar a aquellas personas que están en zonas que van a ser afectadas por inundaciones la consideración de que con tiempo se preparen para esa evacuación. Buscamos la evacuación, previo a la llegada del agua a la casa y de esa forma minimizar las pérdidas y los daños que van a ocurrir.
1: Por su parte, el presidente del Congreso Nacional de Intendentes y jefe departamental de Florida, Carlos Enciso, dijo que esto no es para meses siguientes, esto es hoy. En ese sentido, manifestó que en varios departamentos el tema está pegando muy fuerte.
4: Los anuncios no hay que prever para meses siguientes. Hoy tenemos 6 departamentos por evacuados. Tenemos un relevamiento hecho por el Congreso en la mañana de hoy, 1.740 evacuados. 1.600 en este momento en 33, donde el intendente evidentemente vino a plantear esa gran preocupación de la respuesta. Entonces, esto no es para meses siguientes, esto es hoy. ¿Cómo quedan los caminos? ¿Cómo están los temas sanitarios? ¿Cómo va a impactar en la economía productiva, aparte de las familias, de los problemas de las viviendas? Entonces, lo importante es tener claro que este tema ya arrancó y ya está hoy el tema, evidentemente, en varios departamentos pegando y muy fuerte. Así que, bueno, ahora la coordinación con el SINAE, vamos a tener que también tener recursos nacionales, aparte de los departamentales, y bueno, y prepararnos para un momento de una catástrofe de baja intensidad, porque la cantidad de agua en meses, el impacto en la infraestructura, esto va a generar un apagón logístico claramente en el interior productivo, y hay que empezar a hablar de estos temas, porque después rápidamente empiezan a reclamar respuestas que para las intendencias van a ser casi imposibles si no hay un encare país. ¿Cómo vamos a devolverle el tránsito fluido a miles y miles de kilómetros que van a quedar afectados ya en poco tiempo en las caminerías rurales? Por ejemplo, entre otros temas sociales que también preocupan. Así que estamos preparados para coordinar, para maximizar esfuerzos, pero en este entendido de que esto ya está pegando y no hay que esperar demasiado más alertas meteorológicas, ya las tenemos.
1: INEA prevé un trimestre con lluvias y temperaturas por encima de lo normal y señala riesgos y oportunidades. Las zonas afectadas por las lluvias se ubican en el norte y noreste, mientras que el norte del país reportará temperaturas sobre el promedio. En tal sentido, Guadalupe Triscornia, bióloga y coordinadora del área de Sistemas de Información y Transformación Digital del Instituto Nacional de Investigación Agropecuaria, brindó detalles sobre las repercusiones del Niño.
5: Lo que se está previendo para el trimestre de agosto, septiembre y octubre, que es como se analizan, digamos, en términos de probabilidades lo que puede ocurrir, lo que se está viendo es que hay mayores probabilidades de que las lluvias estén por encima de lo normal en la zona norte y noreste, esta que comentábamos recién, la zona frontera con Brasil es la que tiene esta probabilidad. El resto del país no se observa ninguna tendencia. Y a nivel de las temperaturas, lo que se está mostrando es mayores probabilidades de que las temperaturas estén por encima de lo normal, principalmente en la zona norte, departamentos de Artigas, Salto y oeste de Paysandú. Esa zona es la que se está previendo con mayor foco en relación a las temperaturas. A medida que avanzamos en el trimestre, de hecho, esto que comentábamos para el trimestre de agosto, septiembre, octubre, coinciden bastante las perspectivas que elabora el IRI, que es el Instituto de Clima y Sociedad de la Universidad de Columbia de Estados Unidos, con las que elabora a nivel nacional el Instituto Uruguayo de Meteorología junto con la Universidad de la República. Después el IRI lo que hace es elaborar perspectivas a más largo plazo. De hecho, ahora actualizó lo que es la información de septiembre, octubre y noviembre, y lo que está mostrando son mayores probabilidades de que las lluvias acumuladas en esos tres meses estén por arriba de lo normal a nivel de todo el país. Y esta información lo que nos está diciendo es que si para un determinado lugar nosotros esperamos lluvias de entre 350 y 400 milímetros acumulados en esos tres meses, es más probable que llueva más de esos 400 milímetros. No nos está indicando ni cuánto más ni en qué meses de esos tres meses llovería más.
1: Por otra parte, Triscornia habló sobre algunos de los impactos que genera el mencionado fenómeno climático en los distintos sistemas productivos.
5: Esta situación del Niño tiene distintos impactos en los distintos sistemas productivos. Lo que se está previendo es que hay algunas oportunidades en relación a poder tener agua para los cultivos extensivos, por ejemplo, y esto en general está asociado a mayor productividad, pero por otro lado hay unos riesgos, digamos, o algunos factores que es importante tener en cuenta, como pueden ser el aumento de las probabilidades de ocurrencia de algunas enfermedades asociadas a mayor humedad y a mayor temperatura, que naturalmente se da en esta zona, en esta época del año. En relación a la presencia de barro, que en sistemas productivos como puede ser lechero también es un riesgo. Por otro lado, tener buenas precipitaciones en primavera nos puede ayudar a tener buena producción de forraje.
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1: Continuando con más noticias, Laura Jambí informó que más de 87.000 menores del tramo etario de 9 a 15 años fueron vacunados contra el meningococo. La directora general de Salud del Ministerio de Salud Pública señaló que la generación de 11 años se superó el 95%. Además, señaló que las agendas para que los menores reciban esta vacuna son dinámicas y que hasta fin de mes hay horas asignadas. Respecto a la inmunización de rebaño, sostuvo que la generación de 11 años ya la alcanzó, pero para que se logre colectivamente en el tramo etario de 9 a 15 tendrán que pasar varias semanas.
6: En todo el país se está vacunando en los vacunatorios normalmente. Hay personas que tenían hora de la que sacaron hace 3 semanas, por ejemplo, y eso se desarrolla normalmente, siguen funcionando las agendas y hasta fin de mes hay horas asignadas por las agendas. La agenda siempre reiteramos de que es dinámica. Hay días que se van a subir y poner disponibles más cupos en la agenda. Y con vistas hacia septiembre, tenemos la semana que viene la reunión de la Comisión Nacional Asesora de Vacunas para definir con más precisión, que lo vamos a anunciar, cómo se siguen cubriendo el resto de las cohortes, a partir de qué fecha y con qué modalidad.
7: ¿Cuántos niños de entre 9 y 15 años se han vacunado hasta ahora con esta campaña?
6: Bueno, en ese tramo se han vacunado más de 87.000 en este momento. La generación que la tenía cubierta inicialmente, que era la de 11 años, la que se cubrió por el calendario de vacunas, estamos por arriba del 95% en esa generación, que por supuesto que las otras que se fueron incorporando después, el porcentaje es más bajo, pero esa la miramos con mucha atención porque, digamos, esos adolescentes que son los que ya se empezaron a vacunar desde el año pasado y que se incorporó esta vacuna en calendario, estamos con una cifra de cobertura muy buena, que es la cifra objetivo, por arriba del 95%, es un éxito.
8: ¿Estos 100.000 cuánto representan el porcentaje de vacunación? Pensando en esa especie de, inmunización de rebaño, que es lo que se ve.
6: Exacto, la inmunización de rebaño es esa que se da cuando llegamos a porcentajes muy altos. Entonces, en esta generación, que es la que empezamos antes, ya lo hemos alcanzado, pero para que se dé colectivamente todavía falta. En toda esta generación de 9 a 15 vamos a tener el porcentaje exacto de cobertura. Tenemos hasta el de la semana pasada, cuando termine esta semana y veamos todos los reportes del interior del país. Pero todo esto va a llevar semanas. Va a llevar semanas, llegar al rebaño, todo va a llevar.
7: 87.000 niños, ¿cuántos representan esa generación de 9 a 15?
6: Bueno, es que en esos 87.000 están en el entorno del 30% a la semana pasada.
1: La directora general de Salud del Ministerio recalcó que el ritmo de vacunación contra el meningococo es el adecuado, dado que no se está ante un brote ni riesgo de epidemia. A su vez, aseguró que la meningitis está en una etapa estable, dado que no se han incrementado los parámetros analizados por la cartera de salud, aseguró. Estamos en una situación de relativa estabilidad, no estamos ante una alarma, subrayó Jambí.
6: Lo que hay que recalcar es que no estando en brote, no estando en un nivel de alarma, no estando en una epidemia, el ritmo, la velocidad de vacunación, de acuerdo a las capacidades que tenemos en el país, es el adecuado.
9: A propósito de la meningitis, ¿cómo está el tema de los casos? ¿Se está controlando? ¿Hay nuevos casos?
6: Bueno, está en una etapa estable respecto a que no se ha como incrementado ninguno de los parámetros que miramos día a día como para decir esto se transformó en brote. No se duplican respecto a la semana anterior, no se triplican respecto al histórico de otros años, no han aparecido brotes como uno cerca de otro, como contagios, que esos son todos elementos de alarma que nos harían pensar que cambiamos de situación epidemiológica. Seguimos en la misma, en la semana hubo un reporte de caso más, pero que está estable, que no revistió gravedad y no hubo ningún otro fallecimiento. De todas maneras, en este momento son 27 casos y hubo 7 fallecidos. Nosotros siempre repetimos esto de que cada caso es una persona, es una vida, y bueno, para esa familia que nos puede estar escuchando ahora es el 100% de la situación. Pero que a nivel de lo que es el mensaje poblacional, estamos en una situación de relativa estabilidad, no estamos ante una alarma, y llevar a las familias esa tranquilidad de que le va a llegar la vacuna a todos los niños y adolescentes.
10: Quiero consultarle por la incorporación gradual de los otros grupos, de las otras franjas etarias que todavía no están comprendidas en la vacuna gratuita. ¿Cómo vienen trabajando con respecto a eso y cuándo podría ser para los otros grupos?
6: Bueno, es el tema principal que se va a tratar en el orden del día de la Comisión Nacional Asesora de Vacunas. escuchar a todos los expertos sus opiniones en cuanto a qué franjas continuar, a partir de qué fechas. Nosotros internamente en el Ministerio, el Programa de Inmunizaciones y toda la División Epidemiología, se plantea distintos escenarios y estamos en ese análisis técnico, pero queremos escuchar a la Comisión antes de hacer algún anuncio. Sí sabemos que la agenda hasta ahora dio cupos hasta el 30.

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0: Mañana, sábado 22 de agosto, se realizará actividad por el Día del Niño por parte del municipio de Vergara, actividad que debió suspenderse el domingo pasado. La actividad mañana sábado será a la hora 14 en Plaza Confraternidad. Habrán golosinas, regalos, juegos y muchas sorpresas, para lo cual están todos invitados. Reiteramos, mañana sábado 22 de agosto a las 14 horas en la plaza, actividad para conmemorar el Día del Niño. El municipio informa que la próxima semana comienzan los talleres de teclado y guitarra. El de guitarra será el jueves desde la hora 9.30 el primer turno y el segundo a la hora 15. Teclados martes y jueves desde las 17 horas. Las clases se realizan en oficinas del municipio de Vergara.

La primera clínica deportiva se realizará en Vergara el próximo 3 de septiembre desde la hora 16. La actividad será en el Centro Cultural Serafín J. García. Se dialogará sobre grupos, disciplina, asistencia, salud física y mental, estudio y deportes. Primera clínica deportiva entonces que se llevará a cabo en Vergara el día 3 de septiembre desde las 16 horas en el Centro Cultural Serafín J. García.

Hice un llamado a personas interesadas en participar de esta capacitación. Deben inscribirse en el municipio local. La propuesta de capacitación cuenta con la participación de INEFOP, Instituto Nacional de Empleo y Formación Profesional. Se realiza llamado a personas interesadas en participar de un curso de estética facial. Quienes quieran formar parte de este curso deberán inscribirse personalmente en las oficinas del municipio de Vergara. También están abiertas las inscripciones para la obtención del carnet de manipulación de alimentos. Los interesados deben inscribirse en el municipio. La fecha se informará próximamente a quienes estén anotados.

0: Se recuerda que el próximo viernes 4 de septiembre se realizará una nueva jornada de castraciones gratuitas de perros y gatos en Vergara en el marco del proyecto Alimentando Huellas del municipio local. Las inscripciones se realizan en oficinas municipales en el horario habitual. Los cupos son limitados. Calendario de pagos de tributos municipales, patente de rodados. La quinta cuota vence el 21 de septiembre. Para el tributo de contribución inmobiliaria rural, la quinta cuota vence el 16 de octubre. Y para el tributo de contribución inmobiliaria urbana y suburbana, la cuarta cuota vence el 18 de septiembre. 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
0: Hasta aquí las noticias. Cielo nuboso en nuestra ciudad, 9 grados en la temperatura actual. 9 la máxima pronosticada, 10 la máxima pronosticada para hoy, la mínima de 6. Cielo algo nuboso y nuboso con bajas sensaciones térmicas es lo que indica Inumet para el resto de la jornada. Con más información nos reencontramos a las 10 de la mañana en nuestro flash informativo, a la hora 12 en Informativo Central, 19:30 en fin de jornada. Muchas gracias por su atención, un buen viernes para todos. Chau, chau.
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1: Buenas noches, chiquito querido. Buenas noches, gente linda. ¿Cómo anda por ahí? ¿Cómo han pasado? Acá vamos saliendo del Gran Buenos Aires. Trancado, trancado hoy. Mucho tráfico en la salida hoy. Es una cadena, Viejito, muchos autos, muchos camiones acá. Vamos ruteando. Saludos para toda la gente linda ahí. ¡Chao, chao!
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2: Un amorcito, ¿qué pasó, cachamay? ¿Qué pasó? Yo tenía.
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0: Oyentes de Mega FM, este es nuestro flash informativo correspondiente a este viernes 21 de agosto, cuando son las 10 de la mañana exactamente. El nivel del arroyo Parao se mantiene en 5,65 metros sin variaciones importantes desde la noche de ayer. A esta hora salió el sol en Vergara, aunque se continúa monitoreando la evolución del cauce. Precipitaciones en Vergara, el último registro es de 18 milímetros, acumulado desde el domingo 297 milímetros y el total acumulado durante agosto es de 442 milímetros. En cuanto a pasos y rutas cortadas, ruta 17, kilómetro 330, zona cortada entre 33 y la charqueada, no da paso para ningún tipo de vehículo. En paso del Rano, ruta 91, cortado entre la charqueada y Cebollatí. El nivel de río Cebollatí continúa aumentando. En lo que respecta a lo que mencionábamos recién, 33, la charqueada, confirmamos en minutos. Referente a las novedades. Por allí Mega FM estuvo publicando un video hace instantes en redes sociales, en Facebook, con la ruta bastante deteriorada, daba paso pero con mucha precaución. En los corrales entre Vergara y Charqueada se encuentra cortada, ruta 18, río Tacuarí, zona del 415, cortada entre Rincón y Plácido Rosas, paso Mamerta también permanece cortado, tramo viejo de ruta 18 hacia el Molino también permanece cortado. Los corrales entre Vergara y 33, el de paso normal según la última información recibida. Se exhorta a no intentar atravesar pasos o rutas cubiertas por el agua y a circular con mucha precaución.

Desde la Diputación del Frente Amplio se realizan gestiones con organismos estatales para asistir a las familias afectadas por las inundaciones en el departamento. El diputado Lino Medina se refirió en diálogo con Mega FM a la situación que atraviesa el departamento de 33 tras las intensas precipitaciones y detalló el conjunto de gestiones de emergencia que lleva adelante desde Montevideo para asistir a las familias afectadas. El legislador mantuvo reuniones e intercambios con las máximas autoridades de los servicios públicos y de respuesta a emergencias. Se mantuvo contacto en primera instancia con el director del SINAE, Leandro Palomeque. El diputado confirmó la garantía de insumos básicos para los evacuados en 33, asegurando el suministro de alojamiento, alimentación, camas y equipamiento para la contingencia inmediata. Asimismo, remarcó la importancia de actualizar el registro de personas autoevacuadas para asegurar que la ayuda llegue de manera efectiva a todos los hogares. En diálogo con el presidente de OCE, Pablo Ferreri, se constató el funcionamiento controlado de las plantas potabilizadoras. Medina propuso la exoneración de la tarifa de agua para las familias que debieron abandonar sus viviendas y que requerirán un uso intensivo del servicio durante las labores de limpieza. Tras gestiones con el vicepresidente de UTE, Roberto Bentancor, se acordó la exoneración de costos para la reconexión de energía eléctrica de las viviendas anegadas, así como beneficios y exoneraciones para los centros que funcionaron como albergues temporales. El diputado reafirmó su compromiso de continuar articulando apoyos entre el gobierno nacional y los ámbitos departamentales para garantizar la cobertura integral en la capital y en las distintas localidades de 33.

0: Laura Jambí informó que más de 87.000 menores del tramo etario de 9 a 15 años fueron vacunados contra el meningococo. La directora general de la Salud del Ministerio de Salud Pública señaló que en la generación de 11 años se superó el 95%. Señaló que las agendas para que los menores reciban esta vacuna son dinámicas y que hasta fin de mes hay horas asignadas. Respecto a la inmunización de rebaño, sostuvo que la generación de 11 años ya la alcanzó, pero para que se logre colectivamente en el tramo etario de 9 a 15 tendrían que pasar varias semanas. Bien, rectificamos entonces información en cuanto a paso cortado entre Charqueada y 33. La última información que llegó hace algunos minutitos nada más, a la altura del kilómetro 330, tramo comprendido entre 33 y la Charqueada, queda poca agua sobre la calzada. Hoy temprano se encontraba cortado, pero ahora queda poca agua sobre la calzada. Personal de vialidad se encuentra trabajando en el lugar, por lo que se solicita circular a baja velocidad y con extrema precaución, ya que ese sector de la ruta presenta un importante deterioro como consecuencia de las últimas precipitaciones. Reiteramos entonces, ruta 17, a la altura del kilómetro 330, tramo comprendido entre 33 y la Charqueada, queda poca agua sobre la calzada. Se exhorta a transitar con mucha precaución por la zona. Personal de vialidad se encuentra trabajando en el lugar. Mañana se realizará actividad para celebrar el Día del Niño en Vergara. El municipio local invita a participar del encuentro en Plaza Confraternidad desde las 14 horas. Habrá juegos, regalos, música y muchas sorpresas para los más chiquitos. Actividad por el Día del Niño entonces a efectuarse mañana sábado desde la hora 14 en Plaza Confraternidad. Por su parte, está todo dispuesto para la actividad del domingo 23, previa de la nostalgia en el Centro Cultural Local. El municipio invita a la actividad que contará con la música de Pablo Chileno Castro y Richard López. La entrada es gratuita y se entregan en el municipio ya que son limitadas. Se encuentran entregando las entradas entonces para este domingo allí en el municipio local durante la jornada de hoy.
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0: Cielo nuboso, parcialmente nublado, podríamos decir, en nuestra ciudad. 8 grados, 4 décimas la temperatura actual. 10 la máxima pronosticada para hoy, la mínima de 6. Cielo algo nuboso y nuboso, bajas sensaciones térmicas.
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3: Las 10 horas, 15 minutos.
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3: Las 10 horas, 15 minutos.
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5: Ah, porque había otro día no podían. Ah, sí, yo también miré arriba también, si podía. Jueves 18 de diciembre. Así que bueno, estamos en la mitad de la penúltima, la última, jueves 18. Maestro, cuando usted quiera. Ahora se pone linda la cosa.

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1: Buenas noches para todos, buenas noches. Qué hermosa fiesta, pero qué comunidad tiene el samba do Márcio. Qué bonito, muchísimas gracias a todos, muchísimas gracias por estar.

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amigo Mega, tengan ustedes muy buenos días. Bueno, estaba de suplente, ahora entré de titular, porque Martín está laburando, Martín, toda la gente de la Mega ahí. Y yo estoy haciendo el aguante hasta las 12, acá un ratito voy a estar por acá conversando con ustedes. Y ya de paso les vamos a dar información, cómo está la situación por acá. Está complicado el partido, Se complicó el partido. Y bueno, hay que afrontar las condiciones que tenemos en este momento. Bueno, ahora un ratito vamos a hablar sobre ese tema. Vamos a estar informando también a la gente de Vergara, en la región, cómo está la cosa por acá. Hay mucha agua por todos lados. Seca no hay. Bueno, pues ahora no. Bueno, así que bienvenido entonces a nuestra programación correspondiente a este viernes 21 de agosto. Ya estamos prácticamente a 10 días de culminación, mes 8, y ya arrancamos el mes de la primavera, Estamos preparándonos para la nostalgia. Veo que la gente está fría, no está entusiasmada con el tema de la nostalgia. Ya creo que ya pasó el furor de la nostalgia, la gente ya no está motivada por la nostalgia, ¿no? Ya como algo que ya es comercial esto, ¿no? Pero hay gente que prefiere estar en las casas, comer una pizonga, con poner música, play, ahí le pones play, prender los parlantes y le metes música a tu antojo. Pues viste que por lo general, he ido a algunos bailes hace mucho tiempo, pero veo que a veces hay baile medio destemplado en el sentido que la música que no coteja con la realidad, porque si es nostalgia, es nostalgia. Si te pone reggaetón, no tiene nada que ver con nostalgia, ¿verdad? Aunque no, el reggaetón ahora, yo qué sé, capaz que ya pasó a ser nostalgia también, ¿no? Capaz que por ahí yo me estoy equivocando, ¿verdad? Pero no sé, cada uno escuche lo que quiere escuchar. Yo digo lo mismo. Si no te gusta, gire la pirillita, dijo un amigo. Bueno, gente de Vergara, ¿cómo están pasando? ¿Lindo? Bueno, aquí en esta zona, en la localidad de donde estamos, Yarqueada, 10 grados. Bajó la humedad a 61%. La presión atmosférica, 1013. Bueno, hay unas nubecitas por ahí, ¿no? Bueno, cerramos la semana de lluvia que fueron copiosa en todo el departamento, totalizando aquí en donde yo estoy 361 milímetros, sumando los registros de los primeros días de agosto, totaliza, atente a lo que le voy a decir, 534 milímetros en 20 días, equivale a 5 meses de lluvia, ¿verdad? Promedialmente, ¿no? Así que está complicada la cosa. Lo otro que le quiero informar, que el río Cebollatí, frente al puerto La Charqueada, está en 5,80 metros, creciendo entre 1 y 2 centímetros en la hora. En la localidad de vecina, localidad de Cebollatí, hay 6 familias autoevacuadas por precaución, porque tienen las aguas prácticamente en la orillita de la calle, de la casa. Recién estuvimos conversando con la secretaria de la vecina localidad, Betina García, bueno, nos informó que se está haciendo la parte protocolar, todas esas cosas de lo que tiene que ver con ayudar a la gente que le entre el agua, que le vaya a entrar el agua, ¿no? Por ahora es eso nomás. Aquí en La Charqueada todavía no hay nada, está todo tranquilo, pero estamos en el límite prácticamente, ¿no? Por ahora no tenemos evacuados ni autoevacuados. Bueno, muy bien, gente, es el panorama que tengo, y nosotros ahora en este momento estamos acorralados, no nos podemos escapar por ningún lado, ¿eh?

está. Ahí está cortado, hay un poco de agua en la ruta. Está bajando la ruta, las aguas del Olimar, viene bajando por los campos, viene cortando por las zonas bajas. Y seguramente en el kilómetro 330 ahí tiene un poco de agua. Yo creo que estamos acorralados, no nos podemos escapar, como dijimos. Hay una problemática que he conversado con comerciantes. Está desabastecido en lo que tiene que ver con fruta principalmente. Están escaseando la fruta por acá. Así que habrá que esperar los próximos días a ver cómo, si esto se tiene un arreglo, ¿no? Si bajan las aguas. Pero lo que veo, hasta el jueves tenemos chance de que no llueva más, ¿eh? Ya está todo, ¿no? Otra información que tengo, que la Laguna Merín reventó. No quiere más agua, se calentó. No me tire más agua porque no quiero más. Y tira agua para todos lados. Hay lugares cortados. La ruta 15 que va allá a la Usaglia, hay lugares que está cortado por agua de la Laguna Merín. Así que el panorama es bastante oscuro por acá. Así que ahora vamos a ir con música hasta la hora 12. Estamos aquí haciendo el aguante a Martín Sánchez. Aquí en Mega 91.9, ustedes pueden consultarme por alguna inquietud que tenga. Bueno, creo que los ómnibus que vienen acá, creo que no vienen tampoco. Así que, ¿qué hacemos? Nos encerramos, estamos encerrados, solamente con un dron. Bueno, vamos gente arriba con la música.

Llegó los Beatles. ¡Socorro! Es lo que estamos pidiendo nosotros ahora, socorro. De tanta agua, che. ¡Socorro! Esto es el éxito de los 5 de Liverpool. Ya tengo algunos audios por acá. La gente ya se están comunicando con nosotros para que la mañana sea más o menos de los pocos minutos. Vamos a estar por acá, una hora más o menos. Vamos a estar por acá conversando con ustedes, mejor dicho, pasando buena música, entreteniendo a la gente que está... La gente que abre las ventanas. Por fin apareció el sol. Ya me había olvidado cómo era el sol ya. Bueno, pero por lo menos está más seco, ¿no? Por lo menos cambió bastante el clima, ¿no? Pero no sé hasta cuándo va a durar, pero esto recién empieza. Este es un adelanto. Bueno, vamos a escuchar a los Beatles. Aquí, socorro.

0: los Beatles, interpretando el tema Socorro. Socorro, Bueno, gente, muchas gracias por estar aquí en la mañana de América 91.9. Estamos con Seibo Blanco por acá. Bueno, me tienen acribillado los medios de comunicación. Bueno, es obvio que con estas cosas que está pasando en nuestro departamento, muy complicado, ¿no? El parado está descendiendo, ya bajó bastante, pero todavía hay bastante agua todavía, ¿no? La gente va a aprovechar hoy a secar, a desinfectar donde el agua entró, porque eso es que hay que limpiar todo, ¿no? Porque el agua trae barro, trae mugre, trae contaminación, trae víboras, de todo trae. Arrastra las aguas, arrastra todo clase de bicho, ¿no? Ahora los que le gustan cazar capincho, están en las de ellos, ¿no? Sí, ahora sí. Bueno, a ver qué tengo por acá. Ah, tengo un audio por acá. Tengo el amigo Lázaro del Pinar. ¿Cómo anda mi amigo Lázaro? Se me había perdido, compañerito. Le damos los muy buenos días, Lázaro. Cuénteme cómo está la zona del Pinar, ahí en el departamento de Canelones.
1: Buenos días, Rosalino, buenos días. Por suerte ustedes tienen buena música, sí, estarán encerrados, pero por lo menos van a escuchar buena música, tienen buena música ahí. Los felicito por la música. No, acá en el Pinar está feo, pero salió el sol. Ahora salió el sol y hay un viento lindo que se puede secar la ropa y eso. Bueno, felicidades, que pasen lindo.
0: De Flakenstein, ¿te acuerdas del tema? Yo no escuché nunca, no, o yo no me acuerdo si lo han escuchado, lo puesto en la discoteca, esta música de nostalgia, ¿no? Flakenstein, un instrumental ahí.

Bien ahí, Rosa, Buena música, buena música estamos compartiendo con ustedes. Bueno, seguimos por acá aguantando un poquito la, a Martín. ¿Qué estás haciendo, Martín? Estoy complicado, dice, estoy laburando, dice. Bueno, bien ahí, gente, muchas gracias por el aguante también, muchas gracias a todos, Viste que la mañana a veces pone linda, cuando ponemos música variada, música de todo, de todas las generaciones, y compartiendo los saludos de la gente que nos mandan audio. Es bueno que manden un audio, que a ver cómo estamos, si están más tranquilos, más contentos, por lo menos ven el sol hoy. Bueno, aprovechen ahora.

0: Sí, seguimos con la música acá. Viste, yo te dije, no preponder el sol. Ah, dice que divino que está el sol. No, lo adulaste tanto el sol que ya se escondió ya. Ah, ya se escondió el sol, ya se nubló. Y bueno, no sé, hay que esperar a ver cómo... De repente más tarde se van las nubes ahí, ¿no? ¿Qué dice nuestra amiga Chata? ¿Anda bien, Chata? ¿Qué cuenta? ¿Está contenta con el sol o no?
1: Buen día, Rosalino. ¿Cómo está usted por ahí? Estamos todos aislados. Nos pusimos a ponderarlo mucho al Astro Rey. Ya está nublado otra vez. Se nubló. Buena música, Rosalino.

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Ah, Braulio López, que nos habían pedido un tema de Braulio. Bueno, seguimos entreverando la música aquí en la mañana de la 91.9 Mega. Muchas gracias a toda la gente que se está comunicando con nosotros. Me mandaron un audio por acá. El que se prendió fuego fue Robert Pelego Moniz. Se prendió fuego. Porque canta Amor en Llama. Un saludo para nuestro gran amigo Robert Pelego Moniz. Amor en Llama, el romántico de Pelego Muniz.

Recordamos a Robert Pelego Muniz con grupo Caricias. Ahí estaba más jovencito el Pelego, ¿eh? Ah, no, no, estaba jovencito. Qué lindo que la gente se comunica. Vamos, gente, no se me queden, no se me duerman. Aprovechen el sol. Pónganse en a los lagartos ahí. Sí, pero no está nublado. Y bueno, no sé, vamos a ver cómo viene la mano. Bueno, estamos en este viernes 21 de agosto. Estamos a un mes de entrar la primavera, ¿no? Pero la primavera, a nivel meteorológico, entra el primero de septiembre. Que cae, a ver, cae martes, ¿no? Primero de septiembre, mirá, martes, sí. Bueno, gente, sigan disfrutando de la buena música que estamos compartiendo en la mañana aquí en Mega 91, simultáneo con Seibo Blanco Online. Muchas gracias, la gente se está comunicando con nosotros. Pregunten que yo contesto. Bueno, vamos a... ¿Qué tengo por acá? Ah, tengo más música por aquí. A Lucía Méndez. Lucía Méndez canta esta música romántica. Corazón de piedra. Es brava esa, pero corazón de piedra.

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1: Además, yo estoy segura que a una o dos loquitas.
2: Bueno, parece que no salió, no va a cantar Lucía. Se enojó conmigo, no va a cantar. Bueno, no cante entonces. Vamos a buscar a Rocío Dúrcal, entonces, como tu mujer canta Rocío Dúrcal.

te va así, cantó Lucía. Seguimos dos conmigo. Lucía Méndez, corazón de piedra. Bueno, muchas gracias a toda la gente que se está comunicando. 11 horas 34 minutos, 10 grados, cielo nublado por acá. Bueno, me está dando lloviznas. Llovizna me está dando, bueno, no sé. Pero mire que de noche va a estar friongo, dice que va a estar. Ese fin de semana va a estar bastante frío, principalmente en la noche, ¿no? Hay que estar abrigado. Bueno, seguimos entonces aquí por la Mega, por supuesto. Un saludo para todos que estén compartiendo mientras usted está por cocinar o está limpiando la casa, ventilando la casa después de tanta humedad, de tantos días de lluvias. Vamos al encuentro de por aquí, Pasito Tuntún. Me lo pidieron acá, ¿eh? Está bueno el tema de este Pasito Tuntún.

Chico de la vía, ahí está Pasito Tum Tum, está lindo este tema. Estamos compartiendo la música cuando son las 11 horas 38 minutos. Le estoy debiendo a un amigo Yolando. Ahora buscamos ahora ese tema. Le estoy debiendo. Bueno, por aquí. Tengo a Sergio acá, Sergio Fernández. Y amigo canta muy bien, es muy bien canta el amigo Sergio Fernández. ¿Cómo se llama este tema? Corazón, dice, a raíz de mi corazón. Manda cuarentona, dice. ¿El mismo Sergio? ¿Por qué yo voy a ver a otro Sergio Fernández? No sé. A ver si es el mismo, no sé. Yo voy a buscar por acá.

0: salió, se enojó conmigo. Ahora buscamos a Sergio por acá. Pero vamos arriba, gente. Vamos con otro tema por acá, ¿eh?
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0: superar. Lindo tema de Leo Mattioli, ¿para qué, Tomás? Bueno, tengo más música por acá. Estoy viendo un tema que me pidieron hoy temprano, llorando, creo que es llorando. A ver quién me pidió acá. Creo que es Héctor Caravaggio. Héctor Caravaggio. Lo voy a buscar por acá. Me pidió un tema de, creo que Yolanda o Yolando. Lo voy a identificar aquí por aquí porque estaba medio complicado el tema, ¿no? Yolando creo que es que me pide por acá el amigo Caravaggio. Buen día, amigo, ¿cómo anda? Espere un poquito. Ya voy a ir con el amigo Héctor Caravaggio que me está pidiendo un tema por aquí. Yolando creo que es, ¿no? Amigo Héctor Caravaggio, ¿cómo anda mi compañero? ¿Anda bien? ¿Qué dice?
1: Buen día, Rosalino. ¿Cómo anda el hombre? ¿Cómo está todo por Cerqueada? ¿Cómo lo trata el temporal, compañerito? Páseme Yolanda cuando pueda.

Cuando tú no estás, lindo tema de Sergio Fernández, cantor del bergarense. Sí, este tema lo que tenía, los otros temas se me borraron, no sé qué pasó, pero lo voy a rescatar por ahí, se me está papeló por ahí, pero tengo este tema que me lo pidieron hace un rato.

escuchando al Averizo, pero ya estamos cerrando, vamos con el que no se rompa la noche. Nos pidió el amigo Julio Piris, nos pidió que no se rompa la noche, ya cerrando esta edición especial de aquí por la Mega 91.9. Nos reencontraremos mañana arrancamos a las 7 de la mañana con la Navegando por el Cebollatí, también arrancamos con Mega también a partir de las 7 de la mañana, ¿eh? Que no se rompa la noche. Lo canta Julio Iglesias. ¿Lo tengo por acá, Julio Iglesias? No. ¿O no está? Lo voy a buscar por acá.

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0: Son las 12 horas, 9 minutos.
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12: El pronóstico indica para hoy cielo nuboso con probables precipitaciones, bajas sensaciones térmicas, 12 grados de temperatura máxima mínima de 5. Mañana sábado, claro y algo nuboso con periodos de nuboso, chaparrones costeros durante la mañana, heladas agrometeorológicas, 12 grados de temperatura máxima mínima de 1 grado. El domingo algo nuboso y nuboso con chaparrones, heladas, bajas temperaturas, 11 grados de temperatura máxima. Mínima de 2.
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12: El nivel del arroyo Parao se mantiene en 5 metros con 65 sin variaciones importantes desde la noche de ayer. Precipitaciones en Vergara, el último registro es de 18 milímetros, el acumulado desde el domingo es de 297 milímetros, un total acumulado durante agosto de 442 milímetros. En la ruta 17, a la altura del kilómetro 330, tramo comprendido entre 33 y La Charqueada, queda poca agua sobre la calzada. Personal de vialidad se encuentra trabajando en el lugar. Se solicita circular a baja velocidad y con extrema precaución, ya que ese sector de la ruta presenta un importante deterioro como consecuencia de las últimas precipitaciones. Paso del Rano, ruta 91, cortado entre La Charqueada y Cebollatí. El nivel del río Cebollatí continúa aumentando. Los Corrales, entre Vergara y Charqueada, permanece cortada, al igual que ruta 18, sobre el río Tacuarí, a la altura del 415, entre Rincón y Plácido Rosas. Paso Mamerta también continúa cortado, al igual que tramo viejo de ruta 18, hacia El Molino. Inundaciones en Cebollatí, el río sigue subiendo y ya hay familias autoevacuadas. Dialogamos con Betina García, secretaria de la Junta Local de Cebollatí, sobre la crítica situación que atraviesa la localidad. El río ya cruzó la avenida El Parao, varios caminos rurales y pasos hacia la laguna y la ruta 15 han quedado cortados y las autoridades mantienen la asistencia a las personas desplazadas mientras monitorean el constante avance del agua, manifestó García. Desde la Diputación del Frente Amplio se realizan gestiones con organismos estatales para asistir a las familias afectadas por las inundaciones en el departamento. El diputado Nino Medina, en diálogo con Mega FM, se refirió a la crítica situación que atraviesa el departamento de 33 tras las intensas precipitaciones y detalló el conjunto de gestiones de emergencia que lleva adelante desde Montevideo para asistir a las familias afectadas. El legislador mantuvo reuniones e intercambios con las máximas autoridades de los servicios públicos y de respuesta de emergencias. Nino Medina anunció la firma de contrato para el mantenimiento de 200 kilómetros de ruta. El diputado Nino Medina destacó la firma de un nuevo contrato del Ministerio de Transporte y Obras Públicas bajo la modalidad de mantenimiento y rehabilitación de infraestructura vial. Esta iniciativa abarcará tramos estratégicos que impactan directamente en los departamentos de 33, La Valleja y Cerro Largo. El diputado Nino Medina destacó la aprobación en general de la rendición de cuentas tras una intensa labor de 40 días en comisión. El legislador señaló que el proyecto contó con los votos del Frente Amplio y Cabildo Abierto, mientras que no acompañaron las bancadas del Partido Nacional, Partido Colorado, Identidad Soberana ni Partido Independiente. El Ministerio de Desarrollo Social duplicará las prestaciones a quienes han sido evacuados por las inundaciones. Así lo establece el protocolo vigente, al tiempo que otras ayudas son canalizadas a través del Sistema Nacional de Emergencias. El SINAE está en proceso de compra del equipamiento a utilizar para las emergencias ocasionadas por el Niño. Tras reunirse con el Congreso Nacional de Intendentes, el director del Sistema Nacional de Emergencias, Leandro Palomeque, señaló que estas compras estarán destinadas a los Centros Coordinadores Departamentales de Emergencia.
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12: El nivel del arroyo Parao se mantiene en 5 metros con 65 sin variaciones importantes desde la noche de ayer. Precipitaciones en Vergara, el último registro es de 18 milímetros, el acumulado desde el domingo es de 297 milímetros, un total acumulado durante agosto de 442 milímetros. En la ruta 17 a la altura del kilómetro 330, tramo comprendido entre 33 y La Charqueada, queda poca agua sobre la calzada. Personal de vialidad se encuentra trabajando en el lugar. Se solicita circular a baja velocidad y con extrema precaución, ya que ese sector de la ruta presenta un importante deterioro como consecuencia de las últimas precipitaciones. Paso del Rano, ruta 91, cortado entre La Charqueada y Cebollatí. El nivel del río Cebollatí continúa aumentando. Los Corrales, entre Vergara y Charqueada, permanece cortada, al igual que ruta 18 sobre el río Tacuarí, a la altura del 415, entre Rincón y Plácido Rosas. Paso Mamerta también continúa cortado, al igual que tramo viejo de ruta 18 hacia el Molino. Se exhorta a no intentar atravesar pasos o rutas cubiertos por agua y a circular con mucha precaución. Inundaciones en Cebollatí, el río sigue subiendo y ya hay familias autoevacuadas. Dialogamos con Betina García, secretaria de la Junta Local de Cebollatí, sobre la crítica situación que atraviesa la localidad. El río ya cruzó la avenida El Parao, varios caminos rurales y pasos hacia la laguna y la ruta 15 han quedado cortados y las autoridades mantienen la asistencia a las personas desplazadas mientras monitorean el constante avance del agua, manifestó García.
3: El río ayer en la tarde tenía unos 50 metros más o menos para llegar a la localidad, estaba a media cuadra, pero hoy ya está en el pueblo, o sea, ya cruzó la calle, la avenida El Parao, que le llamamos nosotros, y está creciendo. Uh-huh. Lento, viste que el Cebollatí crece lento, sí. Te da respiro. Sí. Pero sigue, o sea, viene creciendo. En la mañana, hoy temprano, estaba en la cuneta, venía El Parado, ahora ya cruzó la calle. Que viene mandando agua. Los evacuados, tenemos autoevacuados todavía. No tenemos gente que haya entrado en la casa el agua. Entonces ya aprovecharon a salir ayer, porque obviamente en las zonas más bajas de Avenida El Parado estaba a unos metros, ¿no? Uh-huh. Obviamente esas casas le llega el agua, sin duda. En las chicas le llega, imagínate, en esta que es muchísima agua. A más o menos unas 6-7 personas ya se autoevacuaron y ahora andamos en el proceso de ayudar a otras familias que puedan salir y arreglar sus cosas. Y después también la parte de zona rural estamos monitoreando también porque viene, viste, sobre camino de la laguna ya, ya ayer había cortado enseguida del vertedero municipal, ya estaba cortada, el Fuerte Blanco ya a la salida de la laguna también cortó, y ahora hoy está cortando ahí en el empalme, allá a la salida del empalme, viste, de Ruta 15, por un camino vecinal, ya está cortando allí, así que suponemos que dentro de unas horas más vamos a tener algunos otros pasos de rurales cortados también.
5: Prácticamente estamos acorralados.
3: Sí, prácticamente sí. Nosotros Ruta 15 todavía tenemos, estamos bordeando, ¿no? El agua está en la ruta contra, pero no ha cortado todavía, o sea, no ha salido a la ruta.
5: Me imagino, Betina, que en estos casos se ha llevado todos los protocolos para amparar a las personas que están fuera de sus hogares, ¿no?
3: Sí, sí, sí. Sí, sí, sin duda. Primero que tenemos lugares
5: ¿Dónde están esas personas ahora en este momento?
3: Estas personas que se autoevacuaron a casa de familia.
5: Ah,
3: consiguieron casa de familia. Mm. Algunas consiguieron casilla y se fueron a una casilla. Mm. La acondicionamos y con colchones y eso, que tenemos que nos mandó Secoed en la intendencia. Y se fueron a, particularmente, se organizaron ellos. Más allá de eso, nosotros tenemos lugares organizados para, en caso de tener que evacuar más gente de la que pensamos que va a afectar, y tenemos varias casas de familia también que nos ofrecieron lugares para albergar gente si es necesario, ¿no?
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12: Desde la Diputación del Frente Amplio se realizan gestiones con organismos estatales para asistir a las familias afectadas por las inundaciones en el departamento. El diputado Nino Medina, en diálogo con Mega FM, se refirió a la crítica situación que atraviesa el departamento de 33 tras las intensas precipitaciones y detalló el conjunto de gestiones de emergencia que lleva adelante desde Montevideo para asistir a las familias afectadas. El legislador mantuvo reuniones e intercambios con las máximas autoridades de los servicios públicos y de respuesta de emergencias. En primera instancia se mantuvo contacto con el director del SINAE, Leandro Palomeque. El diputado confirmó la garantía de insumos básicos para los evacuados en 33, asegurando el suministro de alojamiento, alimentación, camas y equipamiento para la contingencia inmediata. Asimismo, remarcó la importancia de actualizar el registro de personas autoevacuadas para asegurar que la ayuda llegue de manera efectiva a todos los hogares. En diálogo con el presidente de OCE, Pablo Ferreri, se constató el funcionamiento controlado de las plantas potabilizadoras. Medina propuso la exoneración de la tarifa de agua para las familias que debieron abandonar sus viviendas y que requerirán un uso intensivo del servicio durante las labores de limpieza. Tras gestiones con el vicepresidente de UTE, Roberto Bentancor, se acordó la exoneración de costos para la reconexión de energía eléctrica en las viviendas anegadas, así como beneficios y exoneraciones para los centros que funcionaron como albergues temporales. El diputado Medina reafirmó su compromiso de continuar articulando apoyos entre el gobierno nacional y los ámbitos departamentales para garantizar la cobertura integral en la capital y en las distintas localidades de 33.
14: Bueno, por supuesto, preocupados y ocupados. Desde aquí, desde Montevideo, estamos en el último día de la rendición de cuentas, situación hace que se tenga que estar por acá en el Palacio Legislativo, en sesiones permanentes, en el análisis de lo que son más recursos para temas tan importantes para 33 y para el Uruguay como son la seguridad, la educación, sacar a la gente de la calle y la asignación única para las familias que tienen niños en situación de mayor pobreza. Pero frente a todo esto, también la realidad de lo que está pasando en nuestra tierra, en nuestro departamento, fruto de las intensas precipitaciones que se han sucedido en los últimos días, que han dejado a tantas personas damnificadas, entre los que fueron asistidos por los comités de emergencia departamentales y locales, a través de los gobiernos departamentales y de los municipios, pero también con toda la población que se movilizó por sus propios medios, que es muchísima más de la que salió directamente con los SECOED. Por supuesto, con mucha responsabilidad, nosotros, como parte del gobierno nacional, hemos venido entrando en contacto con los organismos públicos, pero empecé por el SINAE, el Sistema Nacional de Emergencias. Estuvimos en contacto directo con el director, con Leandro Palomeque, para que nos cuente la asistencia que tiene 33 al respecto. Nos ha garantizado que todos los SECOED del país, y por supuesto el de 33, cuenta con todo lo que es el alojamiento, la alimentación, lo que se necesite de camas, lo que se necesite en términos de atender la situación de la evacuación inmediata. Por supuesto, se están ya ajustando todas las medidas y hoy el propio director del Sistema Nacional de Emergencias se reunió con el Congreso de Intendentes para, entre otros temas, actualizar la información de la población que tenemos fuera de sus hogares, porque es necesario que los gobiernos departamentales tengan muy claros los números, sobre todo de las personas y familias que no saca el propio SECOED, sino que salen por sus propios medios, lo que conocemos como autoevacuados. ¿Para qué? Bueno, para dar respuestas que efectivamente lleguen a la gente. Por eso también la comunicación con el presidente de OSE, con Pablo Ferreri, para ver el estado de situación de nuestras plantas potabilizadoras, sobre todo la de la capital del departamento, que nos importa por la situación donde se encuentra. Está todo bajo control y con las medidas necesarias para garantizar el servicio y de calidad, pero al mismo tiempo le planteamos la posibilidad de exonerar el servicio para la población de los barrios, ya sean nuestros pueblos o en la capital, que tenga que salir de sus hogares durante un tiempo determinado, que además tiene que volver a usar mucha agua después para la limpieza. Hablamos también con el vicepresidente de UTE, con Roberto Bentancur, porque UTE siempre tiene medidas específicas para reconectar a la casa que estuvo bajo la situación de agua sin costo para la población, para exonerar aquellos lugares que se ofrecieron como albergues para alojar a las personas que estuvieron también evacuadas. Por lo tanto, son algunas de las medidas que hemos hecho en estos últimos días, pero siempre con la responsabilidad de ver qué es lo que tiene a nivel del gobierno nacional y que no falte nada a 33, que no le falte nada a Vergara ni a ninguno de nuestros pueblos.
12: Nino Medina anunció la firma de contrato para el mantenimiento de 200 kilómetros de ruta. El diputado Nino Medina destacó la firma de un nuevo contrato del Ministerio de Transporte y Obras Públicas bajo la modalidad de mantenimiento y rehabilitación de infraestructura vial. Esta iniciativa abarcará tramos estratégicos que impactan directamente en los departamentos de 33, La Valleja y Cerro Largo. El legislador remarcó que se prevé la instalación de la empresa adjudicataria en los próximos días para dar inicio a los movimientos de maquinaria y personal. Medina subrayó que el proyecto no solo mejorará la seguridad y transitabilidad de los caminos, sino que representará una fuente clave de generación de empleo para los pobladores de la zona.
14: Sí, eso es otra gran noticia, muy especialmente para Vergara, para Rincón y por supuesto para tres departamentos, no solo nosotros, 33, sino departamento de La Valleja y Cerro Largo. Se trata de la firma de un contrato, de la nueva modalidad de contrato que el Ministerio de Transporte y Obras Públicas lleva adelante con las empresas que van a hacer mantenimiento y rehabilitación de rutas. Por eso, en la jornada de hoy, se firmó el contrato con la empresa que ha sido la adjudicataria de las obras para la ruta número 8, para la ruta número 17, que comunica con Charqueada, la ruta número 18, que va desde el empalme, digamos, con la 17, en delante hasta Río Branco, con el cierre de las rotondas de Vergara y, por supuesto, con todo lo que implica 200 kilómetros de rutas, reitero, 8, 18, 17 y ruta 26, que no, por supuesto, tiene mucho más que ver con el departamento de Cerro Largo. Esto se firmó esta tarde, así que, bueno, en los próximos días ya estaremos viendo los movimientos de la empresa que se instala para mantener, rehabilitar todas estas rutas del departamento. Esto es mucho más que mejorar nuestras rutas, porque esto también es alguna posibilidad importante de empleo también para nuestra gente.
12: El diputado Nino Medina destacó la aprobación en general de la rendición de cuentas tras una intensa labor de 40 días en comisión. El legislador señaló que el proyecto contó con los votos del Frente Amplio y Cabildo Abierto, mientras que no acompañaron las bancadas del Partido Nacional, Partido Colorado, Identidad Soberana ni Partido Independiente. Medina remarcó los aspectos centrales que recibirán un incremento de recursos a partir de esta ley.
14: Bueno, lo que te puedo contar es que estamos en lo que sería la última jornada, llevamos una semana de trabajo, la rendición ya está aprobada en general con los votos del Frente Amplio y de Cabildo Abierto, no votó el Partido Nacional, ni el Partido Colorado, ni Identidad Soberana, ni el Partido Independiente, y ahora lo que estamos, luego de aprobada en general, lo que permite que haya recursos para la educación, que haya recursos para las familias que van a obtener una importante prestación para quienes tengan niños de 0 a 3 años en situación de pobreza, para recursos para sacar definitivamente con planes y programas que trabajen todo el año y no solo cuando hay frío a la población que tenemos en calle, y para la seguridad pública, que es lo que nos pide la gente, con más policías, más comisarías y más equipamiento para nuestra policía. Así que contentos y en el ultramo de el cierre de esta rendición de cuentas que me ha tenido como parte de esta comisión trabajando 40 días en esta rendición de cuentas que hoy podemos aprobar.
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20: 12:39.

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2: El Ministerio de Desarrollo Social duplicará las prestaciones a quienes han sido evacuados por las inundaciones. Así lo establece el protocolo vigente, al tiempo que otras ayudas son canalizadas a través del Sistema Nacional de Emergencias. Así lo confirmó la directora departamental del MIDES en Cerro Largo. La licenciada Elida Díaz se refirió a la asistencia que se realiza y los niveles de coordinación con los organismos que son parte del SECOED.
3: El Ministerio, como la mayoría de los entes del Estado, formamos parte del Comité de Emergencia y en este momento estamos asistiendo a las familias que están evacuadas y también haciendo visitas en domicilio de situaciones particulares que nos llegan tanto a la oficina o a otras instituciones y son derivadas al Ministerio.
4: En el caso de los inundados, seguramente el trabajo más importante se va a poder realizar una vez se supere esta consecuencia, ¿no?
3: Sí, exactamente. El trabajo más que nada en términos de las viviendas y de las limpiezas de la zona y todo eso sucede después, exactamente. Y después, bueno, nosotros en este momento lo que estamos haciendo es coordinar acciones con otras instituciones que también integran el Comité de Emergencia, como Serinau, como Serace, para brindar una asistencia multidisciplinaria a las familias, ¿no? Porque recordemos que son principalmente familias con menores a cargo que están evacuadas tanto en Melo como en Río Branco. Y bueno, por ahí vienen las acciones. También dentro de lo que son las acciones del Ministerio está prevista la duplicación de las prestaciones por la cuestión de haber estado evacuados. Esa duplicación de las transferencias se mantiene por unos 6 meses. Y bueno, también la asistencia en cuanto a la alimentación mediante el INDA. Y bueno, también eso, ¿no? Coordinaciones, donaciones de ropa y de algunas otras cuestiones más. Materiales para ir acompañando la situación.
4: En cuanto a la emergencia habitacional, ¿podrá haber algún respaldo? ¿Ha podido dialogar con sus superiores en caso de haber una demanda de parte de la población afectada?
3: Sí, eso por lo general se coordina más que nada también esto, ¿no? Todo dentro del Comité Departamental de Emergencia. La llegada de los materiales se vehiculiza de esa manera, ¿no? Desde el Sistema Nacional de Emergencia se recibe el listado, la demanda de los materiales solicitados y son enviados a los distintos territorios mediante los SECOED. Los SECOED, que como sabemos, están dirigidos por una persona de la Intendencia Departamental, pero es un ámbito institucional que conformamos todas las instituciones del Estado.
4: ¿En lo que tiene que ver con colchones, ropa de abrigo, frazadas?
3: Sí, también. Colchones principalmente se vehiculizan mediante el Comité de Emergencia. De hecho, ya había un stock bastante grande en el evento pasado. Acá lo que nos está dificultando un poco es esto, ¿no? La superposición de eventos o eventos que vienen sucediendo tan seguido. Pero sí, colchones en este momento había un poco de stock y después ropa de cama o abrigo, estamos recibiendo principalmente mediante donaciones, ya sea mediante Cruz Roja, también algunas organizaciones comunitarias y solidarias. Así que bueno, y ahí estamos haciendo también la distribución de esas cuestiones materiales.
4: ¿Ha coordinado con el intendente, con otras autoridades departamentales?
3: Sí, estamos en permanente comunicación, tanto con el intendente o principalmente con Luciana, la representante del SECOED acá, también con el alcalde de Río Branco y con todas las instituciones. Hace un ratito nomás hicimos unas coordinaciones con la dirección de ACE, ¿tá? Para también contar con personal médico y de enfermería en todos los centros de evacuados y también con INAU, organizando algunas actividades para atender a esas infancias y adolescencias que están en este momento atravesando por esta situación.
4: ¿Esto tanto en Melo como en Río Branco?
3: Sí, tanto en Melo como en Río Branco, exactamente.
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2: El SINAE está en proceso de compra del equipamiento a utilizar para las emergencias ocasionadas por el Niño. Tras reunirse con el Congreso Nacional de Intendentes, el director del Sistema Nacional de Emergencias, Leandro Palomeque, señaló que estas compras estarán destinadas a los Centros Coordinadores Departamentales de Emergencia.
5: La planificación que se viene realizando en cada una de las áreas, los 7 ejes de trabajo se van llevando adelante, el apoyo del Estado es... Todos los recursos del Estado se están disponiendo para lo que es la atención a esta emergencia. Más allá de eso, y también ustedes lo saben, el propio secretario de la Presidencia lo había hecho saber, igual que el presidente, hay 2 préstamos contingentes que rondan los 750 millones de dólares dispuestos para justamente la asistencia a lo que es la emergencia. No obstante ello, en este momento nosotros ya estamos ejecutando los procesos de compra de todo aquel equipamiento que en primera instancia para la etapa de desplazamiento e inclusive las etapas iniciales de retorno van a estar presentes y son compras de carácter nacional que están destinadas directamente a los centros coordinadores departamentales de emergencia y también, como adelantamos en el día de hoy, estamos trabajando en el establecimiento de un segundo centro logístico en el centro del país y la posibilidad de establecer dos centros más en dos puntos del país, que son centros temporales, en ese caso, de acopio de asistencia.
6: Pero que más allá de lo que usted habla hoy con los intendentes, ¿qué se le puede decir a la gente, al común de la gente, que se va a ver afectado? ¿Hay alguna recomendación para la población en general también?
5: Sí, nosotros las recomendaciones estamos trabajando a través de una de las redes sociales y de lo que son los sitios oficiales donde están las recomendaciones para este tipo de eventos que debemos afectar. Entendemos que incidir sobre la naturaleza no se va a poder, sí tomar las medidas preventivas que están recomendadas por el SINAE, como son el prepararse en aquellos casos que se vayan a producir los desplazamientos y fundamentalmente la colaboración con lo que es la evacuación en seco, que se dice, es decir, previo a que el agua llegue. Es decir, solicitar a aquellas personas que están en zonas que van a ser afectadas por inundaciones la consideración de que con tiempo se preparen para esa evacuación. Buscamos la evacuación, como decimos, previo a la llegada del agua a la casa y de esa forma minimizar las pérdidas y los daños que van a ocurrir.
2: Por su parte, el presidente del Congreso Nacional de Intendentes y jefe departamental de Florida, Carlos Enciso, dijo que esto no es para meses siguientes, esto es hoy. En ese sentido, manifestó que en varios departamentos el tema está pegando muy fuerte.
7: Los anuncios no hay que prever para meses siguientes. Hoy tenemos 6 departamentos por evacuados. Tenemos un relevamiento hecho por el Congreso. En la mañana de hoy, 1.740 evacuados. 1.600 en este momento en 33, donde el intendente evidentemente vino a plantear esa gran preocupación de la respuesta. Entonces, esto no es para meses siguientes, esto es hoy. ¿Cómo quedan los caminos? ¿Cómo están los temas sanitarios? ¿Cómo va a impactar en la economía productiva, aparte de las familias, de los problemas de las viviendas? Entonces, lo importante es tener claro que este tema ya arrancó y ya está hoy el tema, evidentemente, en varios departamentos pegando y muy fuerte. Así que, ahora la coordinación con el SINAE, vamos a tener que también tener recursos nacionales, aparte de los departamentales, y prepararnos para un momento de una catástrofe de baja intensidad, porque la cantidad de agua en meses, el impacto en la infraestructura, esto va a generar un apagón logístico claramente en el interior productivo, y hay que empezar a hablar de estos temas, porque después rápidamente empiezan a reclamar respuestas que para las intendencias van a ser casi imposibles si no hay un encare país. ¿Cómo vamos a devolverle el tránsito fluido a miles y miles de kilómetros que van a quedar afectados ya en poco tiempo en las caminerías rurales? Por ejemplo, entre otros temas sociales que también preocupan. Así que estamos preparados para coordinar, para maximizar esfuerzos, pero en este entendido de que esto ya está pegando y no hay que esperar demasiado más alertas meteorológicas, ya las tenemos.
2: INEA prevé un trimestre con lluvias y temperaturas por encima de lo normal y señala riesgos y oportunidades. Las zonas afectadas por las lluvias se ubican en el norte y noreste, mientras que el norte del país reportará temperaturas sobre el promedio. En tal sentido, Guadalupe Triscornia, bióloga y coordinadora del Área de Sistema de Información y Transformación Digital del Instituto Nacional de Investigación Agropecuaria, brindó detalles sobre las repercusiones del Niño.
8: Lo que se está previendo para el trimestre de agosto, septiembre y octubre, que es como se analizan, digamos, en términos de probabilidades lo que puede ocurrir, lo que se está viendo es que hay mayores probabilidades de que las lluvias estén por encima de lo normal en la zona norte y noreste, esta que comentábamos recién, la zona frontera con Brasil es la que tiene esta probabilidad. El resto del país no se observa ninguna tendencia. Y a nivel de las temperaturas, lo que se está mostrando es mayores probabilidades de que las temperaturas estén por encima de lo normal, principalmente en la zona norte, departamentos de Artigas, Salto y oeste de Paysandú. Esa zona es la que se está previendo con mayor foco en relación a las temperaturas. A medida que avanzamos en el trimestre, de hecho, esto que comentábamos para el trimestre agosto, septiembre, octubre, coinciden bastante las perspectivas que elabora el IRI, que es el Instituto de Clima y Sociedad de la Universidad de Columbia de Estados Unidos, con las que elabora a nivel nacional el Instituto Uruguayo de Meteorología junto con la Universidad de la República. Después el IRI lo que hace es elaborar perspectivas a más largo plazo. De hecho, ahora actualizó lo que es la información de septiembre, octubre y noviembre, y lo que está mostrando son mayores probabilidades de que las lluvias acumuladas en esos tres meses estén por arriba de lo normal a nivel de todo el país. Y esta información lo que nos está diciendo es que si para un determinado lugar nosotros esperamos lluvias de entre 350 y 400 milímetros acumulados en esos tres meses, es más probable que llueva más de esos 400 milímetros. No nos está indicando ni cuánto más ni en qué meses de esos tres meses llovería más.
2: Por otra parte, Triscorni habló sobre algunos de los impactos que genera el mencionado fenómeno climático en los distintos sistemas productivos.
8: Esta situación del Niño tiene distintos impactos en los distintos sistemas productivos. Lo que se está previendo es que hay algunas oportunidades en relación a poder tener agua para los cultivos extensivos, por ejemplo, y esto en general está asociado a mayor productividad, pero por otro lado hay unos riesgos, digamos, o algunos factores que es importante tener en cuenta, como pueden ser el aumento de las probabilidades de ocurrencia de algunas enfermedades asociadas a mayor humedad y a mayor temperatura, que naturalmente se da en esta zona, en esta época del año. En relación a la presencia de barro, que en sistemas productivos como puede ser lechero también es un riesgo. Por otro lado, tener buenas precipitaciones en primavera nos puede ayudar a tener buena producción de forraje.
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0: Mesa y horas asignadas por las agendas. La agenda siempre reiteramos de que es dinámica. Hay días que se van a subir y poner disponibles más cupos en la agenda y con vistas hacia septiembre tenemos la semana que viene la reunión de la Comisión Nacional Asesora de Vacunas para definir con más precisión, que lo vamos a anunciar, cómo se siguen cubriendo el resto de las cohortes, a partir de qué fecha y con qué modalidad.
1: ¿Cuántos niños de entre 9 y 15 años se han vacunado hasta ahora con esta campaña?
0: Bueno, en ese tramo se han vacunado más de 87.000 en este momento. La generación que la tenía cubierta inicialmente, que era la de 11 años, la que se cubrió por el calendario de vacunas, estamos por arriba del 95% en esa generación. Que por supuesto que las otras que se fueron incorporando después, el porcentaje es más bajo, pero esa la miramos con mucha atención porque, digamos, esos adolescentes que son los que ya se empezaron a vacunar desde el año pasado y que se incorporó esta vacuna en calendario, estamos con una cifra de cobertura muy buena, que es la cifra objetivo, por arriba del 95%, es un éxito.
2: ¿Estos 1.000 cuánto representan el porcentaje de vacunación? Pensando en esa especie de, inmunización de rebaño, que es lo que se dice.
0: Exacto, la inmunización de rebaño es esa que se da cuando llegamos a porcentajes muy altos. Entonces, en esta generación, que es la que empezamos antes, ya lo hemos alcanzado, pero para que se dé colectivamente todavía falta. En toda esta generación de 9 a 15 vamos a tener el porcentaje exacto de cobertura. Tenemos hasta el de la semana pasada, cuando termine esta semana y veamos todos los reportes del interior del país. Pero todo esto va a llevar semanas. Va a llevar semanas, llegar al rebaño, todo va a llevar.
1: 87.000 niños, ¿cuántos representan esa generación de 9 a 15?
0: Bueno, es que en esos 87.000 están en el entorno del 30% a la semana pasada.
3: La directora general de Salud del Ministerio recalcó que el ritmo de vacunación contra el meningococo es el adecuado, dado que no se está ante un brote ni riesgo de epidemia. A su vez, aseguró que la meningitis está en una etapa estable debido a que no se han incrementado los parámetros analizados por la cartera de salud, aseguró.
0: Lo que hay que recalcar es que no estando en brote, no estando en un nivel de alarma, no estando en una epidemia, el ritmo, la velocidad de vacunación, de acuerdo a las capacidades que tenemos en el país, es el adecuado.
4: A mí, justamente, a propósito de la meningitis, ¿cómo está el tema de los casos? ¿Se está controlando? ¿Hay nuevos casos?
0: Bueno, está en una etapa estable respecto a que no se ha como incrementado ninguno de los parámetros que miramos día a día como para decir esto se transformó en brote. No se duplican respecto a la semana anterior, no se triplican respecto al histórico de otros años, no han aparecido brotes como uno cerca de otro, como contagios, que esos son todos elementos de alarma que nos harían pensar que cambiamos de situación epidemiológica. Seguimos en la misma, en la semana hubo un reporte de caso más, pero que está estable, que no revistió gravedad, y no hubo ningún otro fallecimiento. De todas maneras, en este momento son 27 casos y hubo 7 fallecidos. Nosotros siempre repetimos esto de que cada caso es una persona, es una vida, y bueno, para esa familia que nos puede estar escuchando ahora es el 100% de la situación. Pero que a nivel de lo que es el mensaje poblacional, estamos en una situación de relativa estabilidad, no estamos ante una alarma, y llevar a las familias esa tranquilidad de que le va a llegar la vacuna a todos los niños y adolescentes.
5: Quiero consultarle por la incorporación gradual de los otros grupos, de las otras franjas etarias que todavía no están comprendidas en la vacuna gratuita. ¿Cómo vienen trabajando con respecto a eso y cuándo podría ser para los otros grupos?
0: Bueno, es el tema principal que se va a tratar en el orden del día de la Comisión Nacional Asesora de Vacunas. Escuchar a todos los expertos sus opiniones en cuanto a qué franjas continuar, a partir de qué fechas. Nosotros internamente en el Ministerio, el programa de inmunizaciones y toda la división epidemiología, se plantea distintos escenarios y estamos en ese análisis técnico, pero queremos escuchar a la Comisión antes de hacer algún anuncio. Sí sabemos que la agenda hasta ahora dio cupos hasta el 31 de agosto y querríamos en septiembre poder tener como otros anuncios, pero vamos a esperar a tener la sesión de la Comisión.
6: Repasamos las principales noticias de la mañana.
3: El nivel del arroyo Parao se mantiene en 5 metros con 65, sin variaciones importantes desde la noche de ayer. Precipitaciones en Vergara, el último registro es de 18 milímetros.

0: milímetros. El acumulado desde el domingo es de 297 milímetros, un total acumulado durante agosto de 442 milímetros. En la ruta 17, a la altura del kilómetro 330, tramo comprendido entre 33 y La Charqueada, queda poca agua sobre la calzada. Personal de vialidad se encuentra trabajando en el lugar. Se solicita circular a baja velocidad y con extrema precaución, ya que ese sector de la ruta presenta un importante deterioro como consecuencia de las últimas precipitaciones. Paso del Rano, ruta 91, cortado entre La Charqueada y Cebollatí. El nivel del río Cebollatí continúa aumentando. Los Corrales, entre Vergara y Charqueada, permanece cortada, al igual que ruta 18, sobre el río Tacuarí, a la altura del 415, entre Rincón y Plácido Rosas. Paso Mamerta también continúa cortado, al igual que tramo viejo de ruta 18, hacia El Molino. Inundaciones en Cebollatí, el río sigue subiendo y ya hay familias autoevacuadas. Dialogamos con Betina García, secretaria de la Junta Local de Cebollatí, sobre la crítica situación que atraviesa la localidad. El río ya cruzó la avenida El Parao, varios caminos rurales y pasos hacia la laguna y la ruta 15 han quedado cortados y las autoridades mantienen la asistencia a las personas desplazadas mientras monitorean el constante avance del agua, manifestó García. Desde la Diputación del Frente Amplio se realizan gestiones con organismos estatales para asistir a las familias afectadas por las inundaciones en el departamento. El diputado Nino Medina, en diálogo con Mega FM, se refirió a la crítica situación que atraviesa el departamento de 33 tras las intensas precipitaciones y detalló el conjunto de gestiones de emergencia que lleva adelante desde Montevideo para asistir a las familias afectadas. El legislador mantuvo reuniones e intercambios con las máximas autoridades de los servicios públicos y de respuesta de emergencias. Nino Medina anunció la firma de contrato para el mantenimiento de 200 kilómetros de ruta. El diputado Nino Medina destacó la firma de un nuevo contrato del Ministerio de Transporte y Obras Públicas bajo la modalidad de mantenimiento y rehabilitación de infraestructura vial. Esta iniciativa abarcará tramos estratégicos que impactan directamente en los departamentos de 33, La Valleja y Cerro Largo. El diputado Nino Medina destacó la aprobación en general de la rendición de cuentas tras una intensa labor de 40 días en comisión. El legislador señaló que el proyecto contó con los votos del Frente Amplio y Cabildo Abierto, mientras que no acompañaron las bancadas del Partido Nacional, Partido Colorado, Identidad Soberana ni Partido Independiente. El Ministerio de Desarrollo Social duplicará las prestaciones a quienes han sido evacuados por las inundaciones. Así lo establece el protocolo vigente, al tiempo que otras ayudas son canalizadas a través del Sistema Nacional de Emergencias. El SINAE está en proceso de compra del equipamiento a utilizar para las emergencias ocasionadas por El Niño. Tras reunirse con el Congreso Nacional de Intendentes, el director del Sistema Nacional de Emergencias, Leandro Palomeque, señaló que estas compras estarán destinadas a los Centros Coordinadores Departamentales de Emergencia.
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0: Hasta aquí la información. Con más noticias en nuestro portal www.megafm.com.uy o en nuestro sistema Mega Noticias. Por su atención y preferencia, muchas gracias. Buena jornada para todos.
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6: Las 13 horas, 8 minutos.
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En esta carrera hay minutos de soledad y horas de alegría. Cada segundo de sacrificio impacta la vida y a veces el amor. No se trata de ganar o perder, sino de ser real con uno mismo.

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Mega FM presenta la hora. 13:37. 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
8: Las 14 horas, 2 minutos.
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Para acompañarte y bueno, para presentarte una nueva edición de La Cinta de los Éxitos, como lo hacemos todos los días a través de radio, televisión, redes sociales, por canales de televisión, por una cantidad de lugares donde hemos logrado concretar y hemos podido, después de muchos años de sacrificio y de trabajo, de muchas cosas que hemos hecho, para poder llegar a la mayor cantidad de gente posible y presentarles durante un buen rato buena música y buenas canciones, durante un buen rato, por supuesto, con la participación de todos ustedes. Hoy es viernes, el cuerpo lo sabe, es viernes y pide otra cosa, ¿no?

0: linda manera de comenzar el programa del día de hoy, ¿no? A ver qué dice por acá. Gilesa de León, ¿cómo te va, Gilesa de León? Bienvenida. Contame de dónde sos. Como que te tengo y no te tengo. Quizás ya has entrado alguna vez, quizás me seguís. Pero bueno, por ahí no tengo la más mínima idea de quién sos. Así dice, qué linda canción para dedicar. La verdad que sí, nunca voy a olvidarte. ¿Te gustaría dedicársela a alguien? Contame, dale. Hola, Betina, ¿cómo te va? Bienvenida, bienvenida al chat de la cinta de los éxitos, ¿eh?
1: Ahora voy a marcharme.
0: De Lima, Paula, de Lima. Hola, desde Artigas, Uruguay. ¿Cómo te va la gente de Artigas? ¿Cómo está la gente de Artigas? Vamos a darle me gusta, chicos. Toquecitos a la pantalla, ahí me ven en la carita. Me pegan, que no me duele, ¿eh? Jenny Rodríguez, ¿cómo te va? Bienvenido. Saludos a los amigos de Global, desde el sur, a los amigos de Más TV, a los amigos de Rumble, de YouTube, de Facebook. Voy a estar navegando y por todos lados. Los amigos del WhatsApp, por supuesto, el WhatsApp que siempre está junto a nosotros las 24 horas del día. Bueno, por ahí me pueden escribir a través del 099-684463. 099-684463. Y si estás fuera de Uruguay, el prefijo es el más 598-99-684463. De Lima, Paula, gracias por seguirme. Contame, de Lima, Paula, ¿de dónde eres? Me muero por tus besos, por tu sonrisa, por tus caricias, por todas esas cosas, dale.

Linda manera de comenzar esta edición de La Cinta de los Dedos para la Peque, para que, bueno, pues me escuche algún día y seleccione algunos de estos temas que están buenos que estoy pasando para el programa de ustedes, ¿no? Un enganchadito, ¿eh? Me muero por tenerte, sí. Gilesa dice, me olvidé, no me gusta más, reina, ahora soy Gilesa de León. Vale. Tremendo mono, dice por ahí, Nati, Pampi, bienvenida.

Castro, ¿cómo te va desde Fray Bento? Bienvenido. Amigo Santana Hernández, ¿cómo te va? Saludos de Santa Cruz de Tenerife. Qué bien, ¿eh? Usted sí que anda bien sus cosas. Vive viajando, como que hace frío, se va para Tenerife, dale. Nati Pampi, ¿cómo te va? El Gordo, ¿cómo te va, Gordo? Bienvenido, feliz viernes para todos.

Aparte la Peque me está tratando muy mal, muy mal, muy mal. Y eso que no hago nada, no sé por qué. Yo soy un angelito. Marta, buenos días, ¿qué tal? ¿Cómo te va? Desde Minas, bienvenido. Vamos a cambiar y vamos con un enganchadito. Otro enganchadito que está brillante, ¿eh?

este verano me tocó invierno. Tiago Almenares, ¿cómo te va? Bienvenido. Pero feliz porque estoy acompañando a todos ustedes. Aunque todavía no se lo he dicho a mi amigo que está por allá, pero ya se lo voy a decir hoy. Que en noviembre me espere, ¿no? Que me prepare todo porque voy a hacer los vivos desde allá. El programa lo voy a seguir haciendo desde allá, al mediodía. No sé si todos los días, pero algún día sí. Alejandro Cruz, ¿cómo te va? Bienvenido.

El loco loco dice, hola, me pasás un tema de Miriam Brito desde Paysandú, te escucho. Arriba la gente de Paysandú, porque ahí estamos por Latina todos los días. Alicia dice, feliz día del niño para todos. Bueno, todos tenemos un niño adentro, ¿no? Rubén Aparicio.

Seguimos disfrutando de buena música, ¿no? Manuela Olivera, bienvenida. Lucho 44400, bienvenida. Cari, Julio, ¿cómo te va? Bienvenido. Julio 1976, hola. Aquellos que recién se enganchan con nuestro programa, bueno, ahí nos tienen que seguir. Adriana, ¿cómo te va? Mariano Mer.

0: Hola Juan, soy Mabel, vivo en Quichón, departamento de Paysandú. Escucho todos los días, me encanta tu programa y hoy decidí escribirte. Qué bueno, Mabel, que te hayas decidido escribirte. Le voy a contestar. Hola Mabel, porque ya me escucha. No sé si en vivo o en diferido, pero bueno. ¿Cómo estás? ¿Por el horario? Me escribió después del programa. A ver. Juan, no se puede esperar, que dice por acá. Hola Juan, ¿cómo estás? Te escucho en 33. En mi laburo. Dice, abrazo Sandra, pasame la P del pecado de Fede Rojas. Bueno, después se refiere a alguna de las preguntas que por ahí estábamos haciendo días atrás. Hola, ¿cómo estás? Me ponen por acá. Marcelo Fabián, bien, gracias Marcelo. Ahí tengo un mensaje de Marcelo, dice, amar y desear no son lo mismo. Y no sé, después me está hablando, no sé si es para sacarlo al aire o para escucharlo yo por privado. Voy a ver qué me contestás, dale Marcelo. Vamos con Fede Rojas, gran tema este, ¿no? La P del pecado. Y ahora después sigo saludando a los que me están escribiendo a través del chat. Hola, Sandy, ¿cómo te va? Bienvenida, Sandy.
1: Con una imitación ardiente.
0: Cecilia 2207, ¿cómo te va, Ceci?
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0: Gilesa, que está activa hoy, ¿eh? Joel Pastorín, bienvenido, dátele.
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Yo soy apenas la P del pecado. ¿Qué les puedo decir? Y que cada vez somos más y que me está dejando muy contento esto. Porque ustedes participan, porque ustedes la pasan bien, porque yo me divierto. Porque ustedes, es importante que escuchen buenos temas, que pero yo también me tengo que divertir, porque si yo no me divierto, no la paso bien, me aburro. Y si me aburro, Cochi 15, contame de dónde sos, dale. Hermosos temas, contame de dónde sos y seguime. Necesito que me sigan, chicos. Me tienen que seguir. No es Cochi, ¿qué es? Es no Cochi. Ah, Chochi, perdón. Chochi 15. Bueno, seguime, Chochi, dale, gracias. Disculpame, viste que uno lee a las apuradas, ¿no? Adrián Hernández Carrera, saludos desde España. Mandale saludos a mi hermana Victoria. Gracias, dale, muy bien, Adrián. Seguime, Adrián, también, vos también, ¿eh? Seguime, dale. Chochi 15, bienvenido, ahora sí, Chochi. Antonio Antunes, bienvenido también, ¿eh? Washington, bienvenido. Los nuevos, a ver, quiero que me suba el numerito de seguidores. Así que me tienen que seguir, dale. Ayer me acordé de vos, porque no sé si está Cecilia por ahí, pero ayer me... Ahí está Cecilia. Ayer me acordé de vos porque estaba seleccionando, armando el programa de televisión que tenemos, ¿no? Donde presentamos videos, estamos armando el programa de la semana que viene, ayer en la tarde. Y por ahí apareció un enganchadito nuevo de Mariano Bermúdez, que lo tengo en video. Voy a ver si lo puedo bajar ahora porque tiene una introducción muy larga. Y está hecho para televisión, no para un programa de radio. Entonces voy a ver si lo bajo. Y ahí dije, Mariano Bermúdez, que le gusta a Cecilia. Lo voy a bajar y lo voy a pasar mañana. Así que ahora lo voy a buscar en el próximo bloque, te lo paso para vos. ¿Viste cómo me acuerdo también? Yo me acuerdo de todo.

0: mira, pero yo no te pregunté si vos lo viste en YouTube. Yo dije, me acordé enseguida cuando vi un tema de Mariano, de ti, de vos, de Cecilia, me acordé. ¿Viste? ¿Viste? Como uno se acuerda de la gente, dicen que uno, ah, no, este no se acuerda de nada. Apaga la llave cuando deja de hacer el programa, no se acuerda de nadie. No, no es así,
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2: A ver cómo lo dice Maggie.
4: Ya,

vamos con Marcelo entonces. Bueno, arriba Marcelo. Marcelo Benítez, bienvenido, ¿cómo te va? Ahora voy a ir por un pasaje, ya pasé por... No sé los mensajes que me dejaste, Marcelo, si son para el aire o no, pero bueno, ahora vemos, me contás ahora después. Hola Juan, trabajando, pero cuando empieza tu programa, ahí estoy. Me entretiene tu programa. Además, se tratan temas lindos. Ya tenés una nueva oyente. Saludos, Mabel. Gracias, Mabel, del departamento de Guichón. Gracias, Mabel, por estar ahí. Dale, me alegro que te entretenga. Para eso estamos, ¿no?

la patrona, bienvenida. Nicolás Cardoso, bienvenido. Marcelo Bravo, bienvenido. Los nuevos, chicos, mucha gente nueva hay hoy por acá, ¿eh? Me tienen que seguir, dale al botoncito rojo, así seguimos aumentando de seguidores, dale.

Caribe con Kai, un clásico, Hechizo de Luna, ¿no? Pablo 25, bienvenido. María, venite. ¿Dónde estás, María? Que no te veo. Hola, ¿cómo te va, María? Bienvenida.

Juan Moraes, bienvenido también. Te canta Gustavo, canta Gustavo, ¿cómo andás? Luis Fernández, bienvenido. El Palito, ¿cómo te va, Palito? Bienvenido. Hechizo de Luna, qué tema este, ¿no?

0: bueno, aquí estamos con Sonora Palacio. El tema se llama Te Perdoné Tantas Veces. Voy a ponerme al tanto. Estaba difícil para, claro, integrar los... Está bien la seguridad, ¿no? Pero se te desconfigura el celular con el WhatsApp web. Ay, imagínense acá que tengo varios. Entonces, es todo un problema. Marcelo, gracias por el regalito. Gracias por los regalitos. Verónica, gracias por la rosa. Sandy, gracias por el regalito. Betina, gracias por todos esos regalitos. María, gracias por los regalitos también. Gracias a todos, ¿eh? A ver qué tengo por acá. Le voy a dar para atrás, para atrás, para atrás, para atrás, para atrás, para atrás. Marcelo, saludando por ahí. Marcelo dice, opa. ¿Quiénes pueden? Manden, quiéreme. Claro que sí. ¿Qué tema? Sabor, dice Cecilia. ¿Qué ritmo que tiene? Por favor, me estaba hablando del tema de Mariano Bermúdez. Le encanta, Cecilia. ¿Viste cómo me acuerdo? Ros, hola, ¿cómo te va? No la vi, pero está por ahí. Ros, bienvenida. ¿Qué más tengo por acá? Bueno, Juancho, te mandé un tema para debate. Está bueno. No sé si yo vi unos mensajes tuyos, pero no sé si los puedo pasar al aire. No, no me dijiste. Sandy Venezuela. ¿Dónde está Sandy Venezuela? Arroba Uy Sandy Venezuela. A ver, alguien, una chica venezolana por ahí. Sandy Uy, o sos vos, Sandy. Mariela Reyes, ¿cómo te va? Bienvenida. Clau Batista, ¿cómo te va? Lo paso, ¿sí? Bueno, dale. A ver qué dice Marcelo. Vamos a ver qué dice Marcelo. Vamos a ver qué dice Marcelo. Los dos puedo pasar, porque hay dos, ¿no?
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0: Un tema para debate. A ver. A ver.
2: Buen día. Buen día, Juan. ¿Cómo andás? Espero andes bien. Bueno, buen día a todas, a toda la audiencia, a todos los que nos están escuchando, los que nos acompañan siempre. Siempre es un placer estar con ustedes y compartir. Quería plantear un debate, a ver qué les parece. La pregunta es,
0: a ver,
2: ¿se puede amar a una persona y a la vez desear a otra? A ver qué piensan ustedes. Teniendo en cuenta que el amar es una cosa y el desear es otra.
0: Uh-huh. A ver.
2: Pero a su vez, cuando uno ama a una persona, también la desea. O sea, como que van de la mano el amor y el deseo.
0: Le estás deseando a dos personas.
2: Bueno, el debate, la pregunta es si se puede amar a una persona y a su vez desear a otra. A ver, ¿qué piensas? Le mandé unas definiciones para más o menos tener en cuenta en el momento de analizar, ¿no? O sea, si les sirve, a mí me gustó mucho y por eso las quise compartir.
0: Muy bien, Marcelo, gracias. Así que el tema va por ahí, ¿eh? ¿Se puede amar una persona y se puede desear a otra? Por ahí, ¿no? Lo convengamos que amar a alguien, si amas a alguien también la deseas. Entonces ahí como que estás deseando a dos personas, ¿no? A ver qué dicen por ahí las chicas que están escuchando a través de la radio, de los canales, de las diferentes plataformas. ¿Se puede desear, se puede amar a una persona y desear a otra? Es raro, dice Sandy. Pero bueno. Cecilia dice, suena raro, Juan. Alexandra, ¿cómo te va? Figueredo, ¿de dónde sos? Bienvenida, ¿eh? La polaca dice, sí, claro, me dice. Vanessa Castro dice, normalmente no corresponde. Si hay amor, no debería desear a otra persona.

bien raro, pero no da para decir que no. Amás a alguien, pero deseas a alguien. A ver qué opinan, chicas. A ver qué opinan, chicos. Los leo.

0: minutos nada más. Grupo Remo de Artigas sonando aquí en la cinta de los Héctor. Remo que anda por todos lados, Remo, ¿eh? Vos abrís en las redes sociales, aparece Remo en Rivera, Remo en Salto, Remo en Paysandú, Remo en Artigas, Remo por todos lados, ¿eh? Remo en Canelones, Remo en Maldonado. La verdad que es tremendo. Tantos años de trayectoria cantando los clásicos y sus nuevos temas, la rompe Daniel Fernández. Pético Peti, ¿cómo te va? Bienvenida. Mari Linda Silva, hola, ¿cómo te va? Bienvenida.
1: Minutos.
0: El Paleta, bienvenido. PAG, ¿cómo te va? Bienvenido. Franco, bienvenido. Loco Loco, uff. Hagan de Loco Loco y uff. Dale me gusta, chicos, y los nuevos me tienen que seguir, dale, me tienen que seguir, dale al botoncito de arriba, cha. Fredo Vega, bienvenido, vamos con la conga y Maxi.

0: Juan, ¿cuándo me lees a mí? Ale Géminis, ¿cómo te va? No te había visto. Bienvenido.
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0: Ale Géminis dice: yo amo a Ricardo Montaner y deseo a Django. A Django, ¿eh? ¿Se puede amar a alguien y desear a otra persona también?

Claro, una cosa es amar y otra cosa es desear. Podés amar y no desear. Y podés desear y no amar. Fabiana Arcosa, bienvenida.

0: La Conga y Maxi Espíndola, amiga mía, ¿eh? ¡Mueva, mueva!
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0: por ahí tenemos a Salvador Trotamundo. Voy a mirar, a ver, porque yo le mandé la invitación. No sé si la aceptó, si apareció, si no apareció. Ahí la aceptó. Vamos a cerrar esto. Vamos a darle acá entrada. Por ahí está. ¿Cómo te va, Salvador?
1: Pues me va muy bien, gracias a Dios. ¿Y ustedes?
0: ¿Cómo estamos? ¿Cómo está? Temprano ahí en California, ¿no?
1: Sí, son las 9 de la mañana.
0: Son las 9 de la mañana. Bien, decime, ¿en qué parte de California? Porque California es muy grande. Contame dónde estás, a ver.
1: Sí, mira, yo vivo entre Los Ángeles y Las Vegas, Nevada.
0: ¿Entre Los Ángeles?
1: O entre San Diego y Las Vegas.
0: ¿Y cómo se llama ahí donde vos vivís?
1: Victorville, así como dijiste hace un rato.
0: Victorville, ¿cómo es? Y decime, ¿te dedicas a qué? Porque yo veo que andás de viaje en viaje, que vas para aquí, que vas, y si no, te vas a jugar al golf. Hola, ¿estás ahí?
1: Sí, aquí estoy. Mira, pues yo me retiré hace ya algunos años.
0: Ajá.
1: Y pues me dedico a eso, a viajar, jugar golf, conocer nuevas personas y hacer nuevas amistades.
0: Nuevas amistades. ¿Hiciste alguna nueva amistad acá en la cinta de los éxitos? ¿Enganchado con el programa?
1: Bueno, entre comillas, sí.
0: Entre comillas.
1: Pero no, todavía no lo conozco personalmente.
0: Bueno.
1: Pero algún día.
0: Y lo que la distancia, ¿no? La distancia es difícil a veces poder conocer a alguien a través de la distancia, ¿no?
1: Sí, pero también, tú sabes, es posible. Porque como tengo todo el tiempo disponible, bien podría viajar para allá.
0: ¿Para dónde? ¿Para acá? ¿Para Uruguay?
1: Para acá, para Uruguay, obviamente.
0: ¿No conoces Uruguay?
1: ¿Cómo no? He estado en la colonia del Sacramento.
0: ¿En Colonia? Ajá. Está bien.
1: Ajá. Es nada más allí. Estuve ahí un día.
0: Mira vos. Habrás estado en Buenos Aires, entonces. Estuviste en
1: sí.
0: Buenos Aires y cruzaste a conocer Colonia del Sacramento. Está bien.
1: Correcto.
0: Muy bien. Y bueno... era la intriga. Yo digo, Trotamundo, anda por todos lados, juega al golf, está bien. Hay que disfrutar de la vida. Soltero, divorciado, separado, contame. A ver, vamos, ya que
1: mira,
0: estoy, averiguo.
1: Alguien tiene que sacrificarse, ¿no? Entonces yo lo prefiero hacerlo yo. Y sí, he estado casado un par de veces y... Pues, divorciado, tengo dos hijos.
0: Un par de veces casado.
1: Sí.
0: ¿Y de qué nacionalidad sos, Salvador?
1: Mira, yo soy salvadoreño de nacimiento.
0: Ajá.
1: Pero he vivido gran parte de mi vida aquí en los Estados Unidos. Y pues ahora yo entre comillas soy ciudadano del mundo porque ando del tingo al tango.
0: ¿Por qué qué? No te entendí.
1: Ando de aquí para allá y de allá para acá.
0: Está bien, disfrutando. Bueno, Salvador, te dejo que sigas jugando al golf tranquilo. Gracias por comunicarte y vamos a seguir estando en contacto, ¿eh? Vamos a...
1: Está bien, y ya sabes que mi casa es tu casa.
0: Gracias. Ya te dije,
1: luego.
0: En noviembre estoy programando el viaje para esa parte, así que por ahí vamos a estar en contacto. Y quizás nos conocemos, y si no, bueno, si venís para Uruguay, por favor, así vengas a conocer a alguien... Una llamadita, un mensaje y nos encontramos a tomar algo por acá, por Montevideo, si venís por Montevideo o por donde vengo.
1: Sí, un mate.
0: Mate no tomo yo. Soy de los uruguayos que no tomo mate. Pero bueno, podemos tomar un café, cualquier cosa, no hay problema.
1: Definitivamente. Muchas gracias, Juan.
0: No, gracias a vos.
1: Y un placer saludarte y un placer saludar a la audiencia también.
0: Y que tengas suerte con esa persona que querés conocer, ¿eh? Eso está bueno.
1: Gracias.
0: Gracias, chao, chao.
1: Adiós.
0: Chao, adiós, está bien. Qué lindo que es esto, ¿no? Qué lindo que es esto. Qué lindo que es esto, ¿no? Poder hacer amigos o conocidos en diferentes partes del mundo, ¿no? Pero me tenía intrigado, la verdad que me tenía intrigado. Ayer cuando me avisaron que hoy iba a estar y se iba a conectar y que a ver si podíamos hablar...

Además, estábamos hablando como si estuviera aquí, acá a la vuelta de mi casa, ¿no? Julio Cubilla, saludos desde Paraguay, amigo. ¿Cómo te va, Julio? Bienvenido.

Sí, se puede desear, pero si se ama, no. Alexa dice, qué bueno, tiene que disfrutar la vida, ya que trabajó toda, ¿no? Sí, está bien. Hay que disfrutar, hay que disfrutar.

Hola, diosas, ¿cómo te va, diosas? Bienvenida. Diosa que es de Salto, ¿no? Salto, sí. Vamos a darle me gusta, chicos, que venimos bajo en los me gusta, dale. Diosa, me quedaste de escribir y no me escribiste de ayer. Para pasarme, no sé, no me acuerdo de lo que era. Andrea, hola Andrea, ¿cómo te va? Bienvenida. Fenimu, bienvenida, ¿sí? María, ¿cómo te va? Colo Chica, bienvenida. Melanie Trecu, las cosas lindas, ¿no? De esto de la comunicación, de hacer el programa. Han sucedido muchas cosas. Pero en los últimos tiempos, una de las cosas lindas. Una de las cosas. Dale, sí, escribime al WhatsApp nomás. Una de las cosas lindas es poder reencontrarse con gente que de repente hace tiempo no ve, que de repente uno no sabe nada. Que pasan los años, porque los años pasan, uno no se da cuenta y pasa el tiempo, pasa el tiempo, pasa el tiempo. Y gracias a las redes sociales, gracias a la comunicación, gracias en este caso a la cinta de los éxitos, uno puede volver a hablar, puede volver a estar en contacto, a saber qué es de su vida, cómo van sus cosas, qué ha pasado en todo este tiempo. Eso está bueno, está muy bueno. Y uno también, a través de las redes sociales, a través de la comunicación, a través de la radio, a través de todos estos métodos nuevos y no tan nuevos que hay, uno puede conocer gente. Y bueno, y como dicen, hay de todo en la viña del Señor. Hay gente buena y gente mala. Hay que tener cuidado, ¿eh? Hay que tener precaución. Pero bueno, yo pienso que para cada uno de los que estamos acá hay algo que nos espera. Algo que dice, uy, cuánto demora, uy, cuánto falta, uy, por qué esto, uy, por qué lo otro. Y bueno, porque no es el momento, hay que esperar. El momento, en cualquier momento, valga la redundancia, llega. Eso sí, hay que tener los ojos bien abiertos y saber cuándo es el momento. Que no, no hay que dejarlo pasar.

Saludo para Melanie y Sandy, que me están mirando ahí por YouTube. Desde Málaga, en Málaga, lejos, ¿eh? Qué lejos que estamos.

Salvador me dice por acá, tenés toda la razón de lo que decís, pero aquí conmigo tienen una persona íntegra, honesta y responsable. Yo busco amistades, está bien, yo no lo decía por vos, Salvador. Yo digo porque realmente yo hablo con mucha gente. No siempre, pero hablo. A veces entro a algunos grupos de gente que me sigue, que después de mucho tiempo hemos hecho una amistad. Personas que no conocemos, nos conocemos a través de los programas. Y bueno, uno se va enterando de cosas, ¿no? Pero la precaución ante todo, no dudo tu honestidad, que sos tu persona íntegra, y no lo dije por vos, lo dije en forma general. Siempre es bueno conocer nuevas personas. Siempre es bueno poder conocer gente nueva, porque uno va descubriendo. Uno vive de las cosas que están a su alrededor de uno, y en un círculo vivís, pero hay otros círculos, que están, quién sabe en qué lugar, y bueno, es ir descubriendo esas otras cosas que uno a veces ni se imagina y que son buenas.

Ale Géminis, hay de todo en la viña del Señor, ¿sí? El Mago Transmisiones, ¿cómo anda, Mago de Transmisiones? Ahí en Rocha, el Mago Transmisiones, que tiene su programa, su radio online y que transmite sus programas deportivos de ahí de la zona, pero creo que también transmitimos la cinta de los éxitos. La verdad que no me acuerdo si transmitís o no, pero bueno, saludo para vos, Mago.

0: Salvador me dice, usualmente le mostramos a la gente lo que queremos que conozcan de nosotros. Yo soy un libro abierto, dice.
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0: Está buenísimo lo que vos haces, Salvador.
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0: Además vos que tenés la oportunidad de andar trotando por el mundo, ¿no? Como es, trotando por el mundo, que muestres
1: a
0: el mundo lugares que uno seguramente porque la vida, bueno, se le ha dado así, nunca jamás va a poder conocer. Y hoy, gracias a la tecnología, gracias a la comunicación, a las redes sociales, a todo esto que está tan fácil, todo se puede hacer con un celular, poder mostrar, por ejemplo, nosotros vimos el club de golf donde vos vas a jugar. Yo qué sé, mañana cuando estés en Turquía, por ahí podemos ver qué estás haciendo en Turquía, a ti y a cualquiera de los que están escuchando y mirando el programa. Por ahí recién me escribió un amigo que estaba en Paraguay, Cubilla, me acuerdo el apellido. Y bueno, estaría bueno, no le dije de llamarlo porque recién he hablado contigo. Pero bueno, todas esas cosas tan lindas, me encanta a mí todo eso. Y bueno, como de repente un día, como lo hemos hecho, llamamos a Fabio Tona, que está a 700 kilómetros en Artigas, la frontera con Brasil, por allá arriba, ¿no? Yo qué sé. Fabio Tona, con este enganchadito, no la beses y mi historia entre tus dedos, ¿eh? No la beses como a

Ayer estuvimos hablando con María Benítez. Recién, María Benítez, que yo creo que está desde el comienzo, hace mucho tiempo que es nuestra seguidora y colaboradora de la cinta de los éxitos. Y ayer, recién ayer, supe bien dónde vive, en qué ciudad vive y a qué ciudad va. Y yo pensaba todo al revés, tremendo lo mío.

nosotros andamos bien, vos como andás, que hace tiempo que no te veo por acá, ¿eh? Aira, ¿cómo te va? Bienvenida, Aira. Lorena Carmona 7, bienvenido. Jaime, la nena, hola, nena.

0: Gracias, gordo, por el Juan sonriente. Gracias por el regalito, ¿eh? Gracias. Y me preguntan cómo andás y cómo me ven ustedes. A Joana, que se le complica con el trabajo. Sí, nos habías dicho. Bueno, pero si andás bien de trabajo, está bueno eso. Azu, ¿cómo te va? Bienvenida. Sandy dice, me había desconectado de internet. Sandy y Aisha, que no la veo, ¿está bien? Como se cayó el otro día. Igual te escucho por la radio, qué bueno, dale, está bueno que me escuches. Pero bueno, aquellos que no me pueden escribir o participar del chat, me pueden enviar un mensaje por privado. Juan, mirá que no entro al chat, pero te escucho igual, no sé, alguna cosita. Estás en internet. Lady Santas, bienvenido. Néstor Silveiro, ¿cómo te va? Bienvenido. Mari Collazo, ¿cómo estás?
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Saludamos a Pilar, que está por ahí, me está pidiendo los enganchaditos de Beto Núñez. Dale, te los paso ahora. Juan, pasame Amor de Fantasía. Hace unos días te lo pedí. Vamos, te escucho. Hace mucho tiempo. También, o sea, que el otro día lo busqué. ¿Por dónde lo tengo? Lo tengo que seguir buscando. Lo tengo en esta máquina, pero lo tengo que buscar. Aida Hernández. Bueno, gracias, me dice. Juan Frost 43, bienvenido. El 29 voy a Los Solana, dice Juan Frost.

0: encanta este tema de Damián Lescano, ¿eh?
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0: Sandra Sosa, ¿cómo te va? Bienvenida. Damián, aquí está. Si la llegan a ver. Uy. Si la llegan a ver, díganle que aquí estoy.

Saludamos a Yanela, que me escucha desde Carlos Railes, Durazno. Un saludo a mi amor Camilo, que anda trabajando. Bueno, dale. Saludos a los amigos que me escuchan a través de la 104.1 ahí en Durazno. En vivo, ahora la cinta de los éxitos. A la cadena Caster, que estamos por ahí, por una cantidad de radios. A RPC, a la 21, a la 87.7, a la 88.1. Yo qué sé. A todas las que nos escuchan y nos retransmiten, la de la Nuca también. Santiago González, ¿cómo te va? Bienvenido a Global TV, a Desde el Sur TV. A los amigos de TikTok, a los de Rumble, a los de YouTube, a los de Facebook.

0: cuando no sabes nada de alguien y de repente. No sabes tanto de alguien, no sabes nada de nada, de nada, de nada. Y aparece esas cosas que tienen la vuelta de la vida, ¿no? Uno queda feliz y contento, queda feliz y contento, ¿no? Porque vuelve a saber de alguien, ¿no?
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0: Azucena, ¿cómo te va? Bienvenida, Ros. Hola, ¿cómo estás? Marcelo, te había sido. ¿En qué andarías, Marcelo? Verónica Cerezo, ¿cómo te va? Bienvenida.

0: bailar que debe estar bailando con la escoba, ¿no? Ivana, ¿cómo te va? Bienvenida. Susanita, Benja, ¿cómo te va? Buen tema, me dice.
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0: Buenísimo este enganchado de Beto Núñez, ¿eh?
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0: María Inés, ¿cómo te va? Bienvenida, María Inés. El ídolo de Marcelo.
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0: María Benítez, ¿quién es tu compañera, María?

0: Susanita, ¿cómo te va? Bienvenida. ¿De dónde sos, Susanita? Contame. A ver si me estás siguiendo o no me estás siguiendo. Dice Marcelo, yo esto lo bailaba en el Palacio Salvio, en la Cantera de la Paz, Juan, el paraíso bailable.
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0: Claro, dice Graciela, anoche miré la cinta en YouTube, que queda por ahí, el programa de hoy queda todo ahí grabado, ¿no? También queda en Rumble también, por ahí en Rumble están todos, ahí está todo.
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0: Mis ojos extrañan tu mirada, ¿eh? Y mis manos no pueden olvidarte, no, no. Silvina Cardoso, ¿cómo te va? Bienvenida. Andrea Valdés Argeri, bienvenida, ¿cómo te va? Pilar, que esto lo bailaba, ¿dónde? ¿En el Palacio Salvo lo bailabas?

0: Rapa 71, uruguayo en Gutenburgo, ¿puede ser?
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0: Vivís ahí, paseás, a ver.

0: Si quieres, quiero, punto y aparte. Dice Fraga 71, que está en Gotemburgo. Hace Juan, sí, hace 36 años, uruguayo, y hace 36 años que vive por allá. Bueno, otro día, si querés, si te enganchás a esta hora, nosotros comenzamos dos horitas antes todos los días, de lunes a viernes. Por ahí te echamos mismo por acá por TikTok y conversamos y nos contás un poquitito a ver cómo es vivir ahí donde vos estás, en Gotemburgo.
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0: Pochi Laura Checheira, bienvenida, ¿cómo te va, eh?

0: Qué bueno, yo te escucho mucho a vos desde acá. Qué bueno, che, qué bueno, qué bueno. Viste que uno, si no nos escribe, no nos mandan un WhatsApp, no nos escribe, no entran al channel, uno no se entera a dónde llegamos, ¿no? Y está bueno que de vez en cuando nos escriban, nos digan que están ahí, que bueno, es como son mimitos que vamos recibiendo al corazón y a la vida, ¿no? Por esto que hacemos nosotros, que es nuestra profesión, pero que lo hacemos con mucho cariño, con mucho amor, y nos gustaría saber hasta dónde, en dónde estamos, en cada rinconcito donde nos escucha, pero es imposible si ustedes no nos escriben. Gracias, Fraga, y espero, Frapa, y espero el lunes, si podés, martes o el día que puedas, entre un poquito antes y mismo por Tito te llamo y nos contás un poquito, a ver, poquito nada más, ¿eh?
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0: Llegó la Diabla, ¿dónde está la Diabla? ¿Cuánto falta para verte?

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5: Las 15 horas, 59 minutos.
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Muy buenas tardes, oyentes de La Máquina del Ritmo. Bienvenidos a esta edición de viernes. Otra semana de agosto que se va. Y mirá que arranque el de hoy. Mirá que arranque a todo 2-1 el de hoy. Con un clásico de Chacho Ramos. Esta llamada urbana. ¿Quién no bailó este temazo apretadito alguna vez? La música del Chacho Ramos daba puntapié inicial a esta edición de viernes de La Máquina del Ritmo, que comienza ahora y te acompaña en la tarde de la amiga hasta las 18 horas.

líneas de comunicación que ya están habilitadas para vos, ¿eh? Son las de siempre, el 094-868568. 098-1707-60. Si no me llamas, 4458-3000 o 3100. Bueno, hoy tenemos el horóscopo completo de la máquina del ritmo para ver qué nos depara el fin de semana. Tenemos el último día para participar del segundo desafío Nostalgia de la Máquina del Ritmo, que es que tienen que enviar fotos de cuando eran niños. Ese es el segundo desafío y la semana que viene largamos el último de agosto. Les recuerdo que son 1000 pesos el primer premio, segundo premio 500 pesos. Así que hoy es el último día para participar con la fotito de cuando eran niños. Tengo dos cositas para contarles, pero en un ratito se las voy a contar. Algunas cositas lindas que se vienen este fin de semana para celebrar lo que es la nostalgia, che. Así que quédense por ahí que en un ratito les cuento. Seguimos con el Chacho en el arranque de hoy, ¿eh? El arranque va dedicado al Chacho Ramos. El arranque era con Llamada Urbana, pero ahora nos vamos a este temazo que se llama Remate de Amor.

Sonaba el Chacho Ramos con el tema Quisiera Olvidarte. 22 minutos nos separan de la hora 16. Un beso grande para toda la gente que ya está en comunicación con nosotros, a través de las líneas de la radio, también a través de las redes sociales. Gracias a todos por estar ahí haciéndonos compañía en esta tarde de viernes. Y te quiero contar que este fin de semana arrancamos a vivir la nostalgia. ¿Dónde? En el Oxígeno Club, y nada más ni nada menos que con este señor que está sonando en este momento. Este señor al cual le dedicamos el arranque de La Máquina del Ritmo, edición viernes. Mira, Chacho Ramos y toda la banda en el Oxígeno Club este sábado junto a Burbujas de Varela, a todo 2 y 1. Obviamente que la disco del Oxígeno Club, que te hace bailar toda la noche bien apretadito con su 2 y 1. Así que este sábado se vive la pre-nostalgia en el Oxígeno Club. Pero eso no es todo, porque con la entrada de mañana sábado, el lunes vivís la noche y la nostalgia también en el Oxígeno Club, pero junto a los amigos de Trópico 97. Saludos para Alexander, saludos para Roldemar, para toda la familia del Oxígeno Club, que te invitan a vivir la pre-nostalgia y la noche y la nostalgia. Sábado 22 y lunes 24 de agosto. Sábado, como les decíamos, el Chacho Ramos junto a Burbujas de Varela, y el lunes toda la música, todos los clásicos, todo el 2 y 1 de Bronco de 33. Cristian y Bronco van a ser los encargados de ponerle música en vivo a la noche y la nostalgia en el Oxígeno Club junto a Trópico 97. Nostalgia Trópico 97, che. Así que la invitación a todos a acompañarlos, y como te iba a decir, que se me fue, con la entrada del sábado, el lunes 24, damas invitadas hasta la 1:30 y caballeros 300 pesos, con la entrada de mañana sábado. Así que nada, la mejor opción está en el Oxígeno Club, sábado 22 y lunes 24 de agosto. Y esto es algo de lo que vamos a estar bailando seguro, Eres mi obsesión. La música del Chacho es lo que suena. En un ratito comenzamos a leer mensajes. En un ratito comenzamos a complacer música. En un ratito nos vamos en vivo a Facebook para acompañarnos mutuamente también con los amigos que nos ven y nos siguen desde diferentes puntos del país y del mundo. Así que te invito a que me busques vos también, que estás ahí del otro lado. Vicky Silveira en Facebook. Y nos vemos y nos escuchamos también por allí.

0: 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Las 16 horas, 30 minutos.
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Bueno, seguimos en la tarde de Mega FM, continuamos con la máquina del ritmo. Sonaba el chacho para mi pueblo y ahora suena junto a Matías Valdés con este boleto al amor. Bueno, ya estamos en vivo en Facebook, ¿eh? La invitación a todos a sumarse también por ahí. Estamos en Facebook, aguardamos que se vayan sumando los amigos por allí para comenzar con el horóscopo de viernes, ¿eh? Para ver qué nos depara el horóscopo de la máquina del ritmo para este fin de semana. Escuchamos Boleto al Amor y ya nos vamos a los mensajes, a los primeros mensajes de la tarde de hoy.

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1: Bueno, seguimos. Ahora sí nos vamos a ir a los mensajes. Hola, corazón, feliz fin de semana. Besotes, me dice mi amiga Alicia, que le mando un beso grandote para mi amiga por ahí, ¿eh? Igualmente para usted. Hola, ¿cómo estás, Vicky? Esta es mi foto de chiquita. Un beso grande para Dani por ahí. Gracias, Dani, por sumarte. Quedás anotada para el desafío.
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1: Buenas tardes, pasa un tema de Martín Viña y Heredero, Soltero no engaña. Saludos, saludos para Rafa y en Melo. Gracias, Rafa, por el aguante de siempre. Buscamos el tema para vos. Soltero no engaña.
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1: Hola, Vicky, en esas fotos tenía 12 años, estaba en quinto año. Salí elegida única escolta del pabellón nacional. En esa época había un solo escolta por cada pabellón. Es la escuela número 166 del Dorado, Las Piedras, Canelones. Un beso grande para usted. Páseme su nombre, que no lo tengo acá. Qué lindas fotos. Qué lindas fotos en la escuela. Muchas gracias. Gracias por sumarse. Mándeme nombre y apellido. Nombre y lo anotamos con el número de teléfono. Hermosas fotos, Tenemos audios también. Dame, dame. La música del Chacho es lo que suena con los Amos del Swing.

0: tardes, prima. ¿Cómo estás? ¿Cómo te ha tratado la creciente? ¿Andan bien todos? Pasamos un temita para el Paco Freddy y para Verónica, que te estamos escuchando. Y otro temita para Natalia Romina. Cualquier temita lindo que a ella le gusta. Matías Valdén, pasale. Que a ella le gusta. Gracias. No te olvides.
1: Un beso grande para Vero, para Paco, para Nati. Gracias por estar ahí del otro lado, che. Saludos para Evelia, que nos envía un audio. No me habló Evelia. Bueno, muchas fotitos estamos recibiendo. No se olviden de darme el ok para subirlas después en el video. Saludos para Graciela, entonces se queda anotada para el desafío. Muchas gracias, Graciela. Muy buena música y buen fin de semana, nos dice mi vecina Chata por ahí que nos está viendo. Hola, buenas tardes, saludos desde Plácido Rosas, nos dice Gisela. Un besito grande para usted, Gisela. Buenas, Vicky, como siempre vamos con Acuario. ¿Viste quién nos acompaña hoy? Acá se nubla de rato, pero sí, es cierto. Saludé solo y qué lindo, tanto tiempo. Buenas tardes de Río Branco, nos dice Lourdes. Saludo desde el Taco Tucumán. Tucumán en Argentina. Un beso grande para Miguel. Saludos de Tala Canelones, nos dice Santi. Saludos para Santi. Buenas, saludos de Rivera, al fin el sol, dice Alejandro. Hola, buenas tardes, saludos de San José, nos dice Carlos. Buenas tardes, buena música, qué buena jornada, dice Miguel. Mucho frío, saludos, dice Lourdes. ¿Podrás...? Saludos para Lourdes. El WhatsApp, ya les repito los números de WhatsApp de la radio. Ah, bien, tengo gente, ya vuelvo. Suena Burbujas, algo de lo que vamos a estar bailando mañana sábado allí en el Oxígeno Club. En esta pre-nostalgia suena con este temazo que se llama 24 horas.

24 horas la música de Burbujas de Varela, algo lo que vamos a estar bailando mañana a la noche en el Oxígeno Club. Bueno, saludos para Juliema, un beso grande para Vero por ahí, por Juliema, que tiene horario especial este domingo 23, Domingo 23, para que te prepares con tu outfit para la noche de la nostalgia. 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Un beso para Vero y para Joaquín por ahí, por Juliema.

Bueno, seguimos con más mensajes. A los números de la radio, para aquellos que quieran enviar WhatsApp, que me lo estaban pidiendo por ahí. 094-8685-68, 098-1707-60, 094-8685-68, 098-1707-60. Hola Vicky, ¿cómo estás? Dice Lázaro, ¿todo bien? Qué lindo programa, muchas gracias Lázaro. Compláceme con una cumbia, la indiecita, dice, con los Bukis. Hola amiga, soy Rosalino de Argentina, Misiones, te escucho por internet, muchas gracias Rosalino. Hola, ¿cómo estás? Lindo programa y saludos desde Tranqueras, nos dice Lázaro. Hola, ¿qué tal? Si podés pasar un tema para escuchar que estoy trabajando, dice Richard. ¿Desde dónde nos escucha Richard? Está laburando por ahí, escuchando la radio. Gracias por estar, ¿eh? Me encanta este tema. Yo quisiera ser Burbujas de Varela. Está la versión también de Paulo Gaminara. ¿Se acuerdan cuando estaba en Burbujas de Varela? Me encanta la versión de Paulo también. Mucho 2 y 1 en la tarde de hoy, ¿eh? Viernes de 2 y 1 en la máquina del ritmo. Escuchamos este temazo un poquito, a ver.

0: Me encanta este tema, la música de Burbujas de Varela. Yo quisiera ser... Bueno, y con este temazo de fondo nos vamos a ir a la primera parte del horóscopo de hoy. Hola, muy buena música, escucho desde Las Piedras Canelones, hay que ponerle alegría el viernes, vamos con las cumbias, dice Carlos. Buenas tardes, saludos desde Juan Soler, San José, espero el horóscopo de Géminis. Saludos para Julio César, geminiano. Bueno, nos vamos a la primera parte del horóscopo entonces.
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0: Bueno, Aries. Bueno, ya me dijeron señora, todo mal. Todo mal, ya me dijeron señora acá. Bueno, Aries, energía del finde. Vas a sentir que recuperás entusiasmo y ganas de hacer planes. Algo que parecía aburrido puede terminar siendo un planazo, Aries. En el amor, una persona puede buscarte con una actitud más cercana de lo habitual. Si estás soltero o soltera, una mirada o conversación puede dejarte pensando, Aries. Número 9 para vos, color naranja, para el finde. Consejo, decí que sí a algo que normalmente rechazarías, Aries. Qué lindo el desafío del horóscopo para vos. El finde. Bueno, Tauro, energía del finde, placer, calma y pequeños gustos. Este finde está hecho para disfrutar sin culpa, Tauro. En el amor, una demostración de cariño te puede confirmar que alguien siente más de lo que expresa. Número 14, color verde para vos. Consejo, no subestimes los pequeños gestos.
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0: Géminis, a ver, geminiano, estás por ahí. Energía del finde, conversaciones que se alargan, mensajes inesperados y mucha actividad social. En el amor puede reaparecer alguien con quien quedó una historia a medias o aparecer una persona totalmente nueva, una de dos. Número 5, color amarillo para Géminis. Consejo, una conversación espontánea puede abrir una puerta, Géminis. Cáncer, energía del fin de necesidad de hogar, afecto y gente que te haga sentir cómodo, cómoda. En el amor, un momento de ternura puede convertirse en uno de esos recuerdos que quedan. Si estás en pareja, conexión profunda, Cáncer. Número 2, color blanco para vos. Consejo, permitite recibir cariño sin preguntarte qué significa. No le busques la quinta pata al gato, Cáncer. Bueno, Leo, energía del fin de, vas a estar magnético, magnética, miradas, cumplidos y atención extra. Uno de los signos con más posibilidades de vivir un momento de mucha química en el amor, Leo. Puede surgir una invitación o un encuentro inesperado, así que atención al fin de. Número 21 para Leo, color dorado. Consejo, disfruta ser protagonista, pero deja que los demás se acerquen. Virgo, el último de esta primera parte. Energía del fin de para Virgo, algo se acomoda en tu cabeza y te permite disfrutar mucho más. En el amor puede aparecer una conversación sincera que te devuelva tranquilidad. Si estás soltero o soltera, alguien tranquilo puede llamar tu atención. Número 6, color verde también. Consejo, no analices tanto aquello que simplemente te hace bien, Virgo. Disfrútalo. Si te hace bien, disfrútalo. No lo analices. Se fue la primera parte del horóscopo de viernes. Horóscopo muy predictivo para el fin de semana, ¿eh? Corazones invencibles. Suena Burbujas de Varela.

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1: Las 17 horas, 9 minutos.
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Una hora y media la música del Toto y la Dupla junto a Burbujas de Varela era lo que escuchábamos. Bueno, saludos a todos los amigos ahí en Facebook. Vamos a ir leyendo los mensajes. Saludos para Joe, ahí en Almacén Las Rejas, che, que está escuchando la radio. Me pide la música de Candelaria, que va a salir en un ratito nada más el tema Te Arrepentirás. Hola compañera, pasa algo de tecno si puede, gracias, mañana estaremos con las plenas. Saludos para el amigo Walter Piñeiro. Buenas tardes, quería saber si Tureste pasa de 33 a Vergara y qué horario. Son los mismos horarios de siempre Tureste, solamente que va hasta Rincón. Empresa Tureste, son los mismos horarios de siempre, tanto para ir a 33 como para volver. Solamente que no va a Cerro Blanco, porque no hay paso. Llega hasta Rincón y regresa. Buenas tardes. Saludos para Miguel. Muchas gracias por estar ahí de otro lado, ¿eh? Saludos para Camilo, que va a ir a hacer Nostalgia al Oxígeno, dice. Saludos para mi prima Andrea, que está por ahí del otro lado, que quiere salir a bailar el finde también.

Buenas tardes, te miro de las piedras, Canelones. Vamos con la cumbia, que está frío y hay que alegrar el viernes, dice Carlos. Tu programa está de más. En Aceguá te acompaño, dice Dylan. Te escucho desde Rocha, dice Ariel. Hola, dice Ismael. Buenas tardes, ¿cómo estás? Nos dice José. Buenas tardes, dice Gustavo. Gracias a todos los que están ahí enganchaditos a través de Facebook también, ¿eh? Una de Matías Valdés, volver a vernos, nos pide Mario en Ciudad de la Costa. En un ratito se va a venir Matías Valdés, Bien, saludos para Carlos Daniel, que está ahí enganchadito. Saludos para Raúl, que dice que está frío para salir a hacer nostalgia. Bueno, gracias a todos los que están ahí del otro lado, che. Está frío, sí, pero salimos a bailar y calienta el cuerpo enseguidita. Hay que correr el frío. Buenas tardes, mis saludos y felicitaciones por mantenernos informados. Gracias. Saludos a la gente del 385. Gracias a ustedes por estar ahí del otro lado.

Partido en dos, la versión de Burbujas de Varela. Me encanta este tema también. Saludos para DJ Dibu, que nos está viendo. Buenas tardes, señorita. Saludos desde el Tacuazón. Saludos para DJ Dibu. Saludos para Giovanna, que nos está viendo también por ahí. Mira, este es otro tema que me encanta de Burbujas de Varela. Mira, escucha.

Saludos para Javier, que nos escucha desde Corrientes, Argentina. Saludos para Raúl de Montevideo, nos está viendo. Hola Vicky, ¿cómo estás? Un saludo para la barra de tranqueras que estamos en Algorta, Río Negro, trabajando. Saludos para Emerson y para toda la barra por ahí. Saludos para Juan, que nos dice buenas tardes. ¿Cómo

En instantes nos vamos a ir a la segunda parte del horóscopo, ¿eh? Pero ahora nos vamos a Bronco. Algo lo que vamos a bailar el lunes en la noche de la nostalgia. Allí en el Oxígeno Club, Nostalgia Trópico 97, con la música de Bronco toda la noche. Y este es uno de los temas que vamos a bailar sin dudas. A todo dos y uno apretadito el lunes, ¿eh? Me encanta esta versión de Bronco. En un solo día.

0: Hola Vicky, un día más junto a su programa. Feliz jornada para usted, nos dice Gumercindo. Saludo grande para Gumercindo. Gracias por estar ahí del otro lado. Otro de los temas solicitados en la tarde de hoy se viene para Rafa, la música de Herederos, junto a Martín Piña y Este Soltero No Engaña. Este Soltero que No Engaña.
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0: Hola Vicky, ¿cómo estás? Pasamos un tema de Luciana, muy lindo tu programa, como siempre. Te acompaño desde La Charqueada. Un beso grande para vos, gracias por estar ahí del otro lado, che. Buscamos algo de Luciana.

0: Buenas tardes, vecino. Buenas tardes. ¿Cómo le va, vecino? Usted sabe que yo estaba ensayando en el Sosita con las pistas para el 23 y me perdí Géminis. ¿Qué dice para Géminis? ¿Hay suerte para Géminis? ¿Qué me dice? ¿Lo podré repetir? Me lo perdí ensayando, vecina.
1: Saludos para mi vecino Richard López, che, que va a cantar. Es verdad que está la actividad de la nostalgia organizada por el municipio de Vergara, que nuestro vecino Richard López va a estar brindando su actuación. Por allí se va a estar presentando. También va a estar Pablo Chileno Castro con todos sus clásicos en el Centro Cultural de Vergara con entrada gratuita, pero la están entregando las entradas en el municipio porque son entradas limitadas. Así que a ir tempranito el domingo, Domingo 23 de agosto en el Centro Cultural de Vergara, Pablo Chileno Castro y Richard López. Géminis, Richard, ¿cómo no? Se lo repetimos. Pero vamos a complacer a Jovita, que me estaba pidiendo este tema. ¿Te arrepentirás, la música de Candelaria?

0: Te arrepentirás, la música de Candelaria. Ya se viene Matías Valdés para Mario por ahí en Ciudad de la Costa, que lo estaba solicitando este tema que se llama Volver a Vernos. Saludos para Mirel, que nos dice: hola Vicky, pasá un tema a tu elección. Los temas que pasás están muy buenos. Gracias, dice Mirel. Muchas gracias, Mirel, por hacernos compañía. Bueno. Saludos para mi prima Andrea por ahí.
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0: Bueno, vamos con Géminis para mi vecino Richard, que me lo estaba solicitando que lo reitere. Géminis, la energía para el fin de para vos, conversaciones que se alargan, mensajes inesperados y mucha actividad social. En el amor puede reaparecer alguien con quien quedó una historia a medias o aparecer una persona totalmente nueva para vos. Ambas posibilidades. Número 5 para vos, Géminis, color amarillo. Consejo: una conversación espontánea puede abrir una puerta, Géminis. Bueno, nos vamos a ir a la segunda parte del horóscopo, pero antes vamos a una pequeña tanda comercial. Un beso grande para todos mis amigos avisadores, che. Gracias por el apoyo en estos 17 años. Pequeña tanda y enseguida regresamos con más música en la tarde. Pero vamos a escuchar antes de la tanda este tema de Matías Valdés, che, que lo estaban solicitando.

0: 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Las 17 horas, 41 minutos.
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Bueno, seguimos en la tarde de Mega FM, en la tarde de la máquina del ritmo. Antes de irnos a la segunda parte del horóscopo, les tengo que contar que llegó a Vergara Galope, la marca de ropa de trabajo para el campo, para la oficina, para la construcción, para el transportista. 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Saludos para Mariana, para Pablo, por allí, por la regalería, che. Volver a vernos, la música de Matías Valdés era lo que sonaba.

0: Ahora sí nos vamos a la segunda parte del horóscopo.
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0: Nos vamos con Libra.
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0: Energía del fin de Libra para vos, sorpresas, movimientos y ganas de salir de la rutina. En el amor, una invitación inesperada puede convertirse en el momento más lindo del fin de semana. Número 11 para Libra, color rosa, rosa. Consejo, deja un espacio libre en tu agenda, algo puede aparecer, Libra. Escorpio, energía del fin de magnetismo al máximo. Vas a percibir miradas y deseos con mucha facilidad. En el amor, pasión, acercamientos y una situación que puede subir rápidamente de temperatura. Número 18. Color blanco para Escorpio. Consejo, no preguntes qué va a pasar. Viví lo que está pasando, Escorpio. El más intenso del horóscopo. Sagitario, energía del fin de aventura. Aventura el aventurero. Plan improvisado, salida o pequeña escapadita, Sagitario. En el amor, alguien puede proponerte algo diferente y sacarte completamente de la rutina. Número 3, nuestro número, mirá, Sagitario. Color turquesa. Consejo, el mejor plan puede ser el que no estaba planeado, Sagitario. Capricornio, a ver qué nos dice a nosotros el horóscopo para el fin de capricornianos. Energía del fin de ligereza. Vas a disfrutar más cuando dejes de intentar anticipar lo que viene. En el amor hay energía de reencuentro, mensaje o acercamiento inesperado. Alguien que te gusta puede volver a hacerse presente. Y si ocurre la conexión puede sentirse muy natural sin necesidad de hablar del futuro. Número 8 para Capricornio, color bordó. Consejo, no persigas, no pruebes, no preguntes más. Deja que la otra persona también te busque, Capricornio. Acuario. Energía para el fin de Acuario, algo rompe la monotonía y te devuelve entusiasmo. En el amor, una persona que no esperabas puede despertar tu curiosidad. Número 17, color azul. Consejo, no descartes algo solo porque no sucedió como imaginabas, Acuario. Piscis, energía del fin de sensibilidad, inspiración y momentos mágicos en cosas pequeñas. En el amor puede haber una confesión, un gesto dulce o una conversación que te haga sentir muy querido o querida. Número 12 para Piscis, color lila. Consejo, quédate cerca de las personas con las que podés ser completamente vos. Saludos para mi prima Andrea, que está atenta al horóscopo ahí. Bueno, atención porque hay destacados. Hay signos destacados para el fin de semana, ¿eh? Más favorecido en el amor, Leo. A ver dónde están los leoninos. Leonino se dice. Más pasional, Escorpio. Ya me di cuenta. Más chances de recibir un mensaje, Géminis. Más probable que tenga un plan inesperado, Sagitario. Más probable que viva un reencuentro, Capricornio. Mira, reencuentro para nosotros. Más afortunado del fin de, Libra. Y la frase general del fin de semana para todo el horóscopo, para todo el zodíaco. No todo lo lindo necesita ser planeado. Algunas cosas llegan justamente cuando dejas de esperarlas. Ese es el mensaje para todos los signos del zodíaco. Horóscopo de la máquina del ritmo de hoy. A ver, cuéntenme qué les pareció, che. Mi prima quedó encantada por lo que veo.
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Saludos para Gonzalo, que me estaba pidiendo este tema que está sonando de fondo. Hola, ¿cómo estás, joven? Me pasarías agua helada, gracias. Saludos para Gonzalo. Hola, Vicky, pasé un tema para la barra de Aerodol SRL que estamos esperando para salir con los aviones. Saludos de Dolores Soriano. Saludos para Rafael, para toda la gente de Dolores Soriano. Che, que está laburando por ahí. Saludos para Fati, que está ahí viéndonos también. Un beso grande, Fati, para vos. Saludos para Leandro Peña, para el Peña Bailarín, que nos está escuchando también por ahí. Anda en campaña, por lo que vi. Y bueno, compartió una historia con nosotros. Muchas gracias, Peñita. Un beso grande, grande para vos, ¿eh? Hola, soy Cristian Reyes. ¿Me podés mandar saludos? Algún día me gustaría sacarme una foto contigo.

0: ¿Para qué demorar un... Hola Vicky, soy de Buenos Aires, saludos, pasame cualquier tema y espero mi signo Acuario, saludos para Uruguay, saludos para César, ahí salí Acuario, recién.
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0: No, me dice Alejandro. ¿Qué le pasó a Alejandro? No le gustó el signo. Buenas tardes, nos dice Federico. Capri impecable, nos dice Héctor. Saludos para Capricorniano.

Bueno, un beso grande para Ana, que nos pide que repitamos Cáncer. Cáncer y Virgo vamos a repetir entonces, si ya nos tenemos que ir. Bueno, Cáncer, energía para el fin de semana, necesidad de hogar, afecto y gente que te haga sentir cómodo o cómoda. En el amor, un momento de ternura puede convertirse en uno de esos recuerdos que quedan. Si estás en pareja, conexión profunda. Número 2, color blanco para Cáncer. Consejo, permitite recibir cariño sin preguntarte qué significa. Virgo, energía del fin de, algo se acomoda en tu cabeza y te permite disfrutar mucho más. En el amor puede aparecer una conversación sincera que te devuelva tranquilidad. Si estás soltero o soltera, alguien tranquilo puede llamar tu atención, Fati. Número 6, color verde para Virgo. Consejo, no analices tanto aquello que simplemente te hace bien. Bueno, nos tenemos que ir. Gracias a todos por estar del otro lado. Buenas, ¿saben si el Tacuarí da paso? No, está cortado. Ruta 18 a la altura del Tacuarí, a la altura del 415. Está cortado todavía. Bueno, nos vamos. Gracias nuevamente a todos los que nos hicieron compañía en la tarde de hoy. Me quedaron algunos temitas para complacer. Pero mirá con qué tema nos vamos a ir. Me encanta este tema. La costumbre y el tema Cuánto te amo da punto final a esta edición de viernes de La Máquina del Ritmo. Gracias a todos por estar del otro lado. Nos escuchamos nuevamente el lunes a las 16 acá en Mega FM 91.9. 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Y el lunes 24 de agosto en el Oxígeno, Nostalgia Trópico 97, con toda la música de Bronco, todos los clásicos de Bronco toda la noche también, ¿eh? Con las entradas de mañana sábado, las damas son invitadas hasta la 1:30 el lunes y caballeros pagan 300 pesos. Así que a disfrutar del fin de semana largo para algunos. Escuché que gente sacó el lunes también. Así que fin de semana largo para algunos, ¿eh? Un beso grande, grande para todos. Y que tengan un lindo fin de semana. Nos escuchamos nuevamente el lunes. Cuánto te amo suena la costumbre.

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8: Las 18 horas, 14 minutos.
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2: Muy buenas noches para todos, ¿qué tal? ¿Cómo están ustedes? ¿Cómo pasaron por allí? Nosotros estamos muy bien, ya tenemos las líneas habilitadas para este viernes 21 de agosto, Para comunicarte con nosotros por líneas de base, 4458-3000 y el 4458-3100. Para comunicarte por mensajes por WhatsApp, ahí te brindamos la línea Movistar de la FM, el 094-86-85-68. También te brindamos la línea Ancel de la Mega, el 098-17-0760 para Uruguay, el mundo entero. Te brindamos www.megafm.com.uy. Estés donde estés, sintoniza lo que es FM Mega 91.9 y no hacer aguante hasta las 22 horas. 18 horas 23 minutos 30 segundos, no contamos con el cel todavía, Martín lo está acomodando por allí. Bueno, en un ratito vamos a estar en línea, Le mando un abrazo enorme a los que opinan en este programa. Un abrazo al amigo Cristian también, que está trabajando en el lugar de las tortas fritas, en nuestro galponcito allí, a pasito a la Plaza Confraternidad, en lugar de la Sonda. Ahí está el amigo, Vamos a dar comienzo a nuestro programa y lo vamos a hacer de esta manera y con este recuerdo.

0: Ahí era el comienzo con Isabel Pantoja, Se me enamora el alma. Qué recuerdo, ¿eh? Saludo para los más chiquitos, un besito grande a Samuelito, lo tengo pedidito al día de escucharnos los programas, un besito grande para mi nietito Eri, mi nietito Naitan, mi nieta Julianita, su hermanita Agustina recién perdonado, para Valentino en Paysandú, le mando un beso enorme, también para Vega, que está escuchando a la Vega, y también para mi nietito Garzón Liam Villap, y para mi sobrinita mía Valentina y Jalmir Bianca, y también a Inara por allí, un abrazo grande para Marcelina, Kiara, Mía, Pamela, Victoria, Acel, Paula, Lucas, Mateo, Mía, Renata, Wilson, Liz, Pía, Gonzalo, Manuel, Linda, Omar y también Alfonsina, Marianita, María, Keila, Pedrito, Agustina, Milene, Tamara, Fiorele, Melody, Agustina, Ámbar, Valentina, Eugenia, Ignacio, Dara, Mariana, Paulina, Josefina, Rosa y también Julia por allí, también para Iván, y bueno, para la chiquitita allí de Rosa, un abrazo enorme para todos, vamos arriba, les regalamos este tema para los más chiquitos,
1: Para Marchigan. 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
1: 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Le mandamos un saludo enorme allí a Pochita Hernández, abrazo para esta viejita amiga, abrazo grande para su nena también allí, saludo para su zona del centro, saludo para las amigas, saludo para Celeste por allá también, en barrio Los Inundados ya, abrazo grande para Celeste, bueno, saludo a todas las amigas que tenemos, bueno, saludo a las Martas del barrio Estación, saludo enorme, vamos arriba para todas ellas, Seguimos por acá, algún tema de regalar a las amigas. Ahí, Saludo para el Flaco también y su señor allí, Flaco Santos. Vamos arriba, Alfredo. Qué lindo escuchar hablar al amigo Alfredo, Abrazo grande para él y para su señor allí, Mirta. Vamos arriba. Bueno, saludo a todas las amigas y los amigos que están escuchando nuestro programa. Le vamos a regalar un temazo acá que tenemos para ellas, Mirá, escuchá.

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9: Las 18 horas, 47 minutos.

0: Bueno, les cuento, esto pasó ayer. Al atardecer, la puesta de sol, el cielo parecía un fuego, parecía que era un incendio.
1: Opa.
0: Impresionante, porque yo estoy muy cerca de del mar y de la laguna de Rocha.
1: Ah, mira, mira.
0: No, y al final lo saqué yo la foto porque mandaba la vuelta y había cosas fuera, y lo sacó una amiga que está un poco más cerca de la laguna que yo y me mandó esa foto, porque
1: mira,
0: está
1: qué bien.
0: Espectacular.
1: Mira. Bárbaro, ¿eh?
0: Y así estaba el mar. Bueno, acá hubo un rato de sol.
1: Mira.
0: A las 5 por ahí me senté afuera a tomar unos mates que todavía sol. De repente, un chaparrón.
1: Ah,
0: bueno. Y ahora está que vienen chaparrones cada tanto.
1: Sí,
0: así
1: sí,
0: que
1: la verdad que sí, ¿eh?
0: Espero que por ahí esté mejorando la cosa, Margallo.
1: Sí, por acá, bueno, está mejor, ¿eh?
0: Un abrazo a todos.
1: Dale, Hilda, vamos arriba. Abrazo para vos ahí, ¿eh? Gracias por la comunicación, ¿eh? Vamos arriba, ¿eh? ¿Qué dice mi amigo? Mirá, a ver.
2: ¿Qué haces, Bayulo? Hoy es viernes, estoy por la sala.
1: Por supuesto, ¿eh?
2: ¿Cómo andás?
1: ¿Bien y vos? ¿Cómo venís?
2: La gente de Vera, pasaste el tema, la gente de Vera ya.
1: Mirá, vos.
2: Toda la gente de Vera ya.
1: Bueno, bien, bien, ¿eh? Bien.
2: La gente de Villasala. Pasaste la lambada, la gente de Villasala.
1: ¿La lambada querés? Mirá vos, ¿eh? Mirá.
2: De la gente de Vera.
1: Ajá.
2: El tío, el Julio Mero, el Pasta, el Lucito y el hijo.
1: Ah, mirá. Ajá.
2: Y Daniela.
1: Ah, mirá. Ajá. Qué nivel, ¿eh? Qué nivel el amigo G. Bah, se le cortó el mensaje. A ver, vamos a ver dónde quedó por ahí. Tenía un montón de mensajes acá, mirá.
2: Benito, la Jera. Gustavo. Eduardo. Y Martín, Fede Chávez. Pati, Rosanita. Y señorita, es que estaba, pasaste en la lambada, pasa gente. Todo.
1: Muy bien, muy bien, bien, bien.
2: ¿No?
1: Impecable, impecable, Robinson.
2: Mira, que estoy cortando pasto de lugar. Juntaron, sí. Estás cortando pasto, digo, claro.
1: Claro.
2: Sí, no, porque Bañero le dio a este dios que estaba cortando pasto.
1: Mira que bien, ¿eh? Imponente, ¿eh? 092-22-68-14 con Robinson. Que te corta el pasto como vos lo quieras, largo, corto, como vos quieras, el amigo Robinson te corta el pasto, ¿eh? Muy bien, ¿qué dice mi simpatía de FM Mega?
3: Buenas tardes, Bañulo.
1: ¿Cómo anda?
3: Pásame a quién le importa, por favor, para escuchar. Abrazos.
1: ¿Ah? Bueno, un abrazo.
3: Simpatía, gracias.
1: Dale, abrazo. Primero vos venimos con este tema y después te hacemos los gustos, ¿eh? Bueno, mirá, para la gente, ¿eh? ¿Qué dice Robinson por allí? Mirá, escuchate, mirá.

18 horas 59 segundos, minutos. A ver. Vamos arriba, gente. A ver, a ver, a ver. Rosita y Canario están escuchando ahí. Les mando un abrazo enorme a estos amigos, que me pidieron este tema, les voy a regalar, Saludo a todos los que están sintonizando el día de la 91.9 ahí. Hoy es viernes, Hoy es viernes, el cuerpo lo sabe. Vamos arriba. Si van a salir, abríguense porque está realmente frío, Pingüinesco está, Muy frío, pero frío, Vamos arriba, Así que, buen fin de semana para todos. Vamos arriba, Y estés donde estés escuchando la Mega FM, compartís este tema de Daniel Cardoso para vos también, Dale.

0: ¿Cómo? ¿Cómo andás?
1: Bien, ¿y vos? ¿Andás bien?
0: Ahora se compuso, pero estaba frío. Pero buenas, hasta la estufa está bueno.
1: ¿Y vos no salís afuera? ¿Qué vas a ver si está frío?
0: No trajo nada. No. Estaba pensando que esas tortas se las hicieron a batallita.
1: Ay, no, no,
0: y le aprovechó a convidarte. Por eso te las dio.
1: No, no.
0: Bueno, pasale un tema.
1: Ya mandó tres veces que batallita me trae. No, no, no.
0: Y el chifre.
1: El chifre.
0: Chulengo.
1: Mirá, Chulengo.
0: También.
1: ¿Viste?
0: Y Gutiérrez.
1: Gutiérrez. Está perdido, gente. Está perdido tu amigo Gutiérrez, ¿eh?
0: Una milonga, ¿puedes pasarle lo que vale la mujer?
1: Ah, no, no, eso es después de las 9, después
0: la
1: de las 9.
0: ¿Eh?
1: A las 21, baila. Eso, ¿eh? A las 21 va bueno, pase tema, dale.
0: Sí, que está lindo para bailar hoy.
1: Pero. Pero estás aplastado ahí, ¿eh? Lavo el estufa, te vas a quemar, muchacho. Vamos arriba, abrazo grande, ¿eh? Dale. ¿Qué dice Danielito? A ver.
2: Buenas tardes, bañuelos.
1: ¿Cómo le va, joven?
2: ¿Cómo estamos?
1: ¿Cómo anda, Daniel? ¿Anda bien?
2: Buenas tardes, tarde, noche.
1: Sí, sí, sí, claro.
2: Pase algún tema medio movidito, sí, que sí. Estamos con ganas de bailar con la escoba, por lo menos.
1: Ah, sí.
2: Bueno, y hoy es viernes, el cuerpo lo sabe, bañuelos.
1: Por supuesto.
2: Mire que el cuerpo lo sabe.
1: Por supuesto que sí, ¿eh? Vamos arriba.
2: Bailar con la escoba, con lo que... Tendí la espinel, pero no.
1: No.
2: Y un pescado cayó en las redes, no sé qué pasa.
1: Más vale, cree que salió a averiguar, ¿eh? Más vale.

0: Bueno, vamos
1: Buenas noches,
0: arriba, ¿eh?
1: Diego. ¿Cómo
0: Dale,
1: le va,
0: gaucho.
1: Diego? ¿Cómo ha pasado? ¿Cómo andas,
0: Bien,
1: Diego?
0: ¿y
1: Todo
0: vos?
1: tranquilo.
0: ¿Andas
1: ¿Cómo están las
0: bien?
1: cosas por ahí? Todo
0: Todo
1: manso.
0: tranqui, ¿eh?
1: Y aquí estamos, estamos amaneciendo acá.
0: Bueno,
1: Estamos
0: muy
1: amaneciendo,
0: bien,
1: estamos
0: bien.
1: escuchando el programa. Está
0: Muy
1: bueno el
0: bien.
1: programa, ¿eh? Hoy tuvimos, por suerte, estuvimos
0: ¿Miró?
1: laburando, por
0: ¿Miró?
1: suerte hoy.
0: Ah, sí.
1: Nos dejó de laburar un rato,
0: Sí, el
1: por
0: día
1: lo
0: estuvo
1: menos,
0: lindo.
1: esa
0: Estuvo
1: changa
0: lindo.
1: ahí.
0: Sí,
1: Para
0: está
1: mañana
0: bien.
1: también tenemos ahí,
0: ¿Miró?
1: para laburar.
0: Muy
1: Vamos a ver,
0: bien. Excelente, excelente.
1: de ataque. Para
0: Nueve.
1: adelante, más, sí.
0: Sí, claro que sí.
1: Me dejó contento el tiempo,
0: Mira,
1: soportó hoy.
0: mira qué bueno,
1: Sí.
0: ¿eh?
1: Bueno, saludos para barra, guapo Rosales, esa barra ahí, que
0: Bueno,
1: está en la
0: va.
1: acuática, un amigo Osley ahí,
0: Mira.
1: Robert Osley ahí, que
0: Ah,
1: lo vi
0: mira.
1: hoy. Dice que anda nervioso trabajando
0: A
1: allá
0: la
1: en
0: mola.
1: el Rosales, allá,
0: Ah, sí.
1: con el Rosazo, dice que la está mandando para abajo.
0: Mira. ¿Vos?
1: Esa barra ahí.
0: Se lo tiró, ¿eh?
1: Y bueno, para los ocho, la vuelta ahí,
0: Bueno,
1: activando
0: bien.
1: también. Al
0: Bien.
1: tío Pito, que está aquí después, un
0: Mira.
1: saludo grande para él. Espero que esté bien.
0: Bueno,
1: A
0: bien.
1: usted la media ahí. Mi amigo Patito, si va por ahí, que no lo he
0: Bueno,
1: visto, ¿eh? Pa, hace como 3 días que no lo veo.
0: Ah, yo
1: Está
0: tampoco.
1: desaparecido, Patito, no
0: Ah,
1: lo
0: está.
1: veo.
0: Sí.
1: Y bueno, para el amigo Ricky, esos pagos de Argentina, ya, esos
0: Bueno.
1: pagos ahí. Sí, vamos a hacer esa comida, vamos a hacer esa comida, cómo no, cómo no.
0: Bueno.
1: Un abrazo grande, 8 de julio acá, vamos.
0: Vamos arriba, 8. Abrazo para ustedes ahí, ¿eh? Vamos arriba. Muchas gracias por estar siempre, ¿eh? Vamos arriba, ¿eh? Dale. ¿A qué dice? A ver, este amigo.
1: Buenas noches, Gaucho.
0: ¿Miró?
1: Pasé algo medio movidón.
0: ¿Miró? ¿Miró?
1: Y Parramir, está
0: ¿Miró?
1: al lado de la estufa, está.
0: Y
1: Se tiró un mangazo ahí a ver si saltaba alguna torta frita.
0: sí, vas a salir, sí.
1: Aquí lo estoy escuchando por el estufa.
0: ¿Miró? Qué
1: Bueno,
0: bueno,
1: que
0: ¿eh?
1: tenga un buen fin de semana.
0: Igual para vos, mi viejo amigo. Vamos arriba, abrazo grande, ¿eh? Mirá qué lindo escuchar a un amigo así, ¿eh? Mirá qué bueno, ¿eh? Bien, bien, ¿eh? Bueno, venimos con un temazo que tengo, Rodrigo. Y voy a ser feliz, Rodrigo, ¿eh? El potro cordobés. Movidito.

0: Qué lindo los temas, está pasando, buenazo. Y si otro está buenazo.
1: Mira.
0: Bueno. Bailar juntito los dos.
1: Mira que bien, ¿eh? Bueno, baila con Vitorino y dale, abrazo grande, ¿eh?

Saludos, saludos para Daniel Ramos, el carpintero, amigo. Abrazo grande para él. Vamos arriba, ¿eh? Abrazo, mi amigo, para usted. Vamos arriba. Es el más popular, ¿eh? Por los Palmeras sale ahora, ¿eh? Así que abrazo para el amigo Daniel allí. Bueno, nuestro avisador, ¿eh? Va, un abrazo grande para vos, mi viejo. También para el uno de la picada, Rodi. ¿Qué hace, Rodi? ¿Cómo anda, eh? Mucho laburo con este temporal. Abrazo grande para el amigo Rodi por allí. Bueno, y les voy a regalar un temazo de Palmeras para ellos, para los amigos acá, ¿eh?

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4: Las 19 horas, 19 minutos.

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1: Mega FM presenta la hora. 19:31.
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7: Oyentes de Mega FM, bienvenidos a una nueva edición informativa que corresponde este viernes 21 de agosto, cuando pasan 35 minutos de la hora 19.
8: Del tiempo.
7: Cielo nuboso en nuestra ciudad, 8 grados 6 décimas la temperatura actual. Se pronostica para mañana sábado cielo claro y algo nuboso, 11 grados de temperatura máxima mínima de 5. El domingo algo nuboso con periodos de nuboso, bajas temperaturas, 10 grados de temperatura máxima mínima de 4.
9: A continuación, le presentamos la cotización de la moneda.
7: El dólar cotiza 38,95 a la compra, 41,45 a la venta, dólar Ibrow. 39,45, 40,95, euro 44,59, 49,62, peso argentino 002,020, real 6,95 y 8,65, compra-venta respectivamente.
9: A continuación, resultados del juego de azar.
7: Números ganadores de la quiniela vespertina de este viernes: primero 0,62, del segundo al décimo 571, 213, 688, 360, 161, 357, 814, 373, 579. Del undécimo al vigésimo, 661, 515, 267, 362, 242, 374, 344, 660, 643 y 741. Reiteramos que a la cabeza salió el número 062. Números ganadores de la tómbola vespertina de hoy: 07, 13, 14, 15, 41, 42, 43, 44, 45, 57, 60, 61, 62, 67, 71, 73, 74, 79, 88 y 89.
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7: El arroyo Parao aumentó 15 centímetros en esta jornada. El mismo se encuentra en los 5 metros con 80 a esta hora. Continúa cortado tramo viejo de ruta 18, paso Mamerta y los corrales por ruta 91 hacia Charqueada. También permanece cortada la ruta 18 a la altura del tramo del 415, en el tramo comprendido entre Rincón y Plácido Rosas. El lugar se mantiene totalmente cortado. Conocedores informan a Mega FM que durante la noche el nivel de agua descendió solamente unos 5 centímetros. El tramo continúa sin dar paso para ningún tipo de vehículos. Se exhorta a no intentar atravesar la zona y a respetar las indicaciones de las autoridades. El intendente departamental, doctor Mario Silvera, visitó en la jornada de hoy a las personas afectadas por la creciente en la capital departamental. Él mismo, en diálogo con los medios, se refirió a la situación.
8: Así es, hemos recorrido en la mañana de hoy los distintos lugares que hemos dispuesto con el gobierno departamental para que, bueno, todas aquellas familias que han sido evacuadas puedan estar en sus instalaciones. Y bueno, hemos estado, hemos compartido muchos momentos con ellos, con toda la familia. Y bueno, son situaciones que obviamente son muy difíciles y que, bueno, lo importante acá es estar junto a ellos. Y bueno, la verdad que también lo lindo es que se los encontró de buen ánimo y obviamente con esas ganas de retornar a sus hogares. Pero bueno, sinceramente entendemos de que queremos agradecer a todas las instituciones que formamos parte del SECOED por el gran trabajo que se viene haciendo, lo que es todo el equipo del gobierno de 33, al coordinador del SECOED departamental, a Horacio Pintos, y a todas las instituciones, como dijimos, de la propia Intendencia, del gobierno de 33, a todo lo que es también el gran equipo de Mides, del Ministerio de Desarrollo Social de nuestra ciudad, lo mismo también al Ministerio de Defensa, al Ministerio del Interior, al INAO, a la Dirección Departamental de Salud, a ACE, a los bomberos, a todas aquellas instituciones que conformamos el SECOED, que estamos trabajando en en un plan de equipo, de trabajo conjunto, y que bueno, que sinceramente en estos momentos difíciles, en esto que fue y que viene siendo una gran creciente, estar cerca de nuestra gente. Y bueno, también hemos estado conjuntamente con la diputada por 33, con la doctora Mónica Pereira, realizando esta recorrida.
7: El río Cebolletí sigue aumentando y ya hay familias autoevacuadas. Hablamos en el mediodía de hoy con Betina García, secretaria de la Junta Local de Cebolletí, sobre la crítica situación que atraviesa aquella localidad. El río ya cruzó la avenida El Parao, varios caminos rurales y pasos hacia la laguna y la ruta 15 han quedado cortados, manifestó a nuestro compañero Rosalino Almeida. Las autoridades mantienen la asistencia a las personas desplazadas mientras monitorean el constante avance del agua en aquella zona.
10: El río ayer en la tarde tenía unos 50 metros más o menos para llegar a la localidad, estaba a media cuadra, pero hoy ya está en el pueblo, o sea, ya cruzó la calle, la avenida El Parao, que le llamamos nosotros, y está creciendo. Uh-huh. Lento, viste que el Cebollatí crece lento, sí. Te da respiro, sí. pero sigue, o sea, viene creciendo. En la mañana, hoy temprano, estaba en la cuneta, avenida El Parao, ahora ya cruzó la calle. O sea, que viene mandando agua. Los evacuados, tenemos autoevacuados todavía. No tenemos gente que haya entrado en la casa el agua, entonces ya aprovecharon a salir ayer, porque obviamente en las zonas más bajas de Avenida El Parao estaba a unos metros, ¿no? Uh-huh. Obviamente esas casas le llega el agua, sin duda. En las chicas le llega, imagínate, en esta que es muchísima agua. A más o menos unas 6-7 personas ya se autoevacuaron y ahora andamos en el proceso de ayudar a otras familias que puedan salir y arreglar sus cosas. Y después también la parte de zona rural estamos monitoreando también porque viene, viste, sobre el camino de la laguna ya ayer había cortado enseguida del vertedero municipal. Ya estaba cortada, el Fuerte Blanco ya a la salida de la laguna también cortó. Y ahora, hoy está cortando ahí en el empalme, allá a la salida del empalme, viste, de Ruta 15, por un camino vecinal, ya está cortando allí, así que suponemos que dentro de unas horas más vamos a tener algunos otros pasos rurales cortados también.
11: Prácticamente estamos acorralados.
10: Sí, prácticamente sí. Nosotros Ruta 15 todavía tenemos, estamos bordeando, ¿no? El agua está en la ruta contra, pero no ha cortado todavía, o sea, no ha salido a la ruta.
11: Me imagino, Betina, que en estos casos se ha llevado todos los protocolos para amparar a las personas que están fuera de sus hogares, ¿no?
10: Sí, sin duda. Primero que tenemos lugares,
11: ¿Dónde están esas personas ahora en este momento?
10: Estas personas que se autoevacuaron a casa de familia. Consiguieron casa de familia, algunas consiguieron casilla y se fueron a una casilla. La acondicionamos y con colchones y eso, que tenemos que nos mandó Secoe de la Intendencia. Y se fueron a, particularmente, se organizaron ellos. Más allá de eso, nosotros tenemos lugares organizados para, en caso de tener que evacuar más gente de la que pensamos que va a afectar, y tenemos varias casas de familia también que nos ofrecieron lugares para albergar gente si es necesario, ¿no?
7: Nos vamos al departamento de Cerro Largo. Las inundaciones en Río Branco generaron en la jornada de hoy operativos para rescatar a mascotas que quedaron aisladas por el avance del agua. En las últimas horas, efectivos del ejército, junto con funcionarios municipales, personal de prefectura y vecinos, trabajaron para localizar y trasladar a los animales hacia lugares seguros. Compartimos a continuación informe al respecto.
12: Otra dimensión de la emergencia. la necesidad de proteger a los animales durante las crecientes y la importancia de la colaboración de la comunidad para asistirlos, trasladarlos a lugares seguros y brindarles alimento y atención. El propio alcalde se hizo presente en la tarea de rescate.
13: Pero bueno, yo creo que acá lo importante es atender a la gente, atender a los animales, tratar de que estén, de que no estén en situación de inundación, sacarlos de ahí y bueno, después lo otro se va a ir recomponiendo día a día.
12: Los rescates se realizaron con precaución, priorizando la seguridad de los animales y de las personas que intervienen. Cada perro puesto a salvo representó una historia de preocupación, pero también un gesto de solidaridad que demuestra que aún en momentos difíciles nadie queda atrás.
14: Hoy en día sabemos que son parte de lo que es la familia, entonces a veces en la situación de emergencia y en la rapidez con la que uno pretende sacar a las personas para salvar, digo, lo que es la cuestión física de la persona, salvar también sus bienes materiales, quedan un poco de lado, pero bueno, por suerte se ha podido en horas diurnas, digo, tratar de hacer un relevamiento y ver dónde estaban estas mascotas, lo que a través del mismo municipio, de la gente prefectura, de otros tipos de actores que hemos participado en tratar de rescatar y que tomen contacto con su familia porque son parte del núcleo familiar también.
12: ¿La cantidad de perros que estaban en esa situación son muchos?
14: Sí, inicialmente se tomó un grupo de como 5 o 6, pero lentamente fue creciendo porque, como digo, en horas luz, digo, es cuando uno puede apreciar mayormente y empiezan a aparecer, digo, los distintos avisos de los vecinos también, que se le han quedado sus mascotas, y de otros vecinos que si bien están próximos a la inundación, están apreciando, pero estamos hablando de un número muy próximo a los 15. Los 15 canes, y algún otro tipo de mascota también que a veces aparece, bueno, estamos en condiciones de dar una mano para también salvaguardar la vida de la mascota, ¿no?
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7: El Ministerio de Ganadería y otras reparticiones estatales monitorean con atención la situación climática del país. Así lo confirmó en Melo el ministro Luis Alfredo Frati. El integrante del Ejecutivo adelantó que su cartera está en permanente contacto con Inumet y Dinagua para evaluar la situación. Estamos previendo y tratando de alertar. El impacto mayor será en la siembra y la cosecha de los productos agrícolas, sostuvo Frati, al referirse a los fenómenos climáticos con importantes precipitaciones para estos meses del año.
16: Nosotros ya nos estamos reuniendo, la misma gente que se reunió para el tema de la sequía, con Dinagua, con la gente de Inumet, previendo y tratando de alertar y ver. Por ejemplo, la reunión que habíamos tenido nos indicaban que esto en septiembre, octubre. No sé si esto se adelantó, se desfasó o llovió porque tenía que llover, pero esto no estaba dentro de las previsiones, por lo menos con esta intensidad. Eso sí, lo seguimos. Ahora lo que hicimos es que nos vamos a reunir todos los meses por este tema y monitorear la situación, porque creo que donde va a tener un impacto mayor es en la siembra y en las cosechas de los productos agrícolas, claramente.
17: ¿Tiene información de mucho ganado afectado por las inundaciones?
16: No. A nosotros no nos ha llegado información de ganado afectado. Nos ha llegado
18: movimiento.
16: La información que conocen todos ustedes de el problema con los seres humanos, ¿no? Gente que ha tenido que dejar sus casas. De pérdida de ganado por esto, nosotros no nos ha llegado ninguna información, no quiere decir que no exista, ¿no? Yo ahora pasé por el río Limar, por ejemplo, está hasta la boca. Ahí hay zonas que si no sacaste, lo lleva. Y como, bueno, el Cebollatí también estaba muy cerca del puente, o sea que es probable que haya zonas que haya habido algún problema que todavía no llegó la información.
7: Servicios Ganaderos habilitó por 60 días el pastoreo en la vía pública en zonas afectadas por el clima. La medida del Ministerio de Ganadería, Agricultura y Pesca alcanza zonas de 7 departamentos y está dirigida a productores cuyos establecimientos continúan afectados por condiciones climáticas adversas. Las autorizaciones se solicitan desde hoy, 21 de agosto, en las oficinas de la División Sanidad Animal. Mantendrán vigencia por 60 días para brindar una alternativa temporal. Las zonas habilitadas para el pastoreo en la vía pública, la autorización alcanza a las siguientes seccionales policiales. En 33, todas las seccionales policiales. En ruta, en Rivera, perdón, octava seccional policial. Tacuarembó, séptima, octava, decimosegunda, decimocuarta y decimoquinta. Rocha, segunda, tercera, cuarta, quinta, sexta y novena. Río Negro, quinta seccional policial. Cerro Largo, tercera, quinta, decimosegunda, decimotercera y decimosexta. Y Durazno, quinta, sexta, séptima y decimacuarta seccional.
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7: Cuatro personas condenadas tras operativo antidrogas en barrio Agraciada de 33. Continuando con las actuaciones desarrolladas por la Brigada Departamental Antidrogas de la Jefatura de Policía de 33 a raíz de los allanamientos realizados el pasado 19 de agosto en el barrio Agraciada, la justicia dispuso la condena de cuatro personas que habían resultado detenidas. El procedimiento fue resultado de tareas de inteligencia y vigilancia desarrolladas en coordinación con la Fiscalía Letrada Departamental de Primer Turno y contó con el apoyo del Grupo de Reserva Táctica, Unidad K9 y Unidad de Respuesta Policial. En aquella instancia fueron incautadas sustancias estupefacientes, 6 teléfonos celulares, dinero en efectivo y otros elementos de interés para la investigación. Finalizadas las actuaciones ante el juzgado letrado de cuarto turno, se dispusieron las siguientes condenas: JGR, de 37 años, como autor penalmente responsable de un delito de suministro de sustancias estupefacientes prohibidas por la ley, en reiteración real con un delito de receptación, a la pena de 2 años y 2 meses de penitenciaría. OFBC, de 39 años, como autor penalmente responsable de un delito de suministro de sustancias estupefacientes prohibidas por la ley, a la pena de 2 años de penitenciaría. GFRS, 36 años, como autor de un delito de asistencia a los agentes de la actividad delictiva, comprendida en el decreto de ley número 14.294, a la pena de 2 años de penitenciaría. Y SMMO, de 35 años, como autora penalmente responsable de un delito de suministro de sustancias estupefacientes en grado de acto preparatorio, a la pena de 12 meses de prisión. Mañana se realizará actividad para celebrar el Día del Niño en Vergara. El municipio local invita a participar del encuentro en Plaza Confraternidad desde la hora 14, donde habrá juegos, regalos, música y muchas sorpresas para los más chiquitos. Marcial Beltrán, en diálogo con Mega FM, se refirió a la actividad.
19: Sí, la invitación para este sábado, estar comenzando a la hora 14, a las 2 de la tarde, acá frente al municipio, lo que es la fiesta del Día del Niño. Lamentablemente se tuvo que ver suspendida el fin de semana pasado, así que una invitación para todas las familias. Es un evento que nuclea a todos los niños y la familia gratis, mañana a las 2 de la tarde acá frente al municipio.
20: Bien, ¿qué actividades van a ver? ¿Van a ver castillo? ¿Qué más?
19: Sí, exacto, juegos infantiles, que está previsto que se esté entregando también golosinas, refrescos, va a haber animación especial. Hay sorpresas, hay cosas muy interesantes para compartir. Ojalá que el tiempo acompañe, que mañana sea una linda tarde, que no llueva, y a las 2 nos encontramos acá frente al municipio. Así que la invitación para los más chiquitos, todos los que se vengan, la familia, traer los niños a disfrutar un buen momento gratis en el marco de la celebración del Día del Niño, este sábado.
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7: Hasta aquí las noticias. Con más información nos reencontramos mañana a 12:30 en Informativo Central o cuando la noticia así lo requiera. Por su atención y preferencia, muchas gracias. Buen fin de semana para todos. Chau, chau.

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7: Las 20 horas, 10 minutos.
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0: Ahí convertimos lo que era un minuto. Remo, ¿eh? Remo que va a estar 24 allí en la que faltaba, ¿eh? Así que atento por ahí, ¿eh? Vamos, vamos arriba, ¿eh? A ver qué me dice el amigo Aldo por acá, a ver.
1: Buenas, buenas, soy Guañulo, ¿cómo estamos?
0: ¿Bien y vos? ¿Cómo
1: aquí
0: venís?
1: Estamos esperando, no sé si es más frío o más agua.
0: ¿Y?
1: Las dos cosas.
0: Mira.
1: Guañulo era para decirle.
0: Sí.
1: Sí, pa comunicar ahí por su programa.
0: Sí, diga nomás.
1: Que se perdió una tapa de aceite de motor.
0: Ah, mira.
1: De un Citroën Zara.
0: Mira.
1: Si alguien la encuentra y me la puede devolver.
0: Bueno, cómo no.
1: Le agradezco.
0: Muy
1: bueno,
0: bien.
1: Bueno, Bañuro, pase un temazo.
0: Bueno.
1: Un temazo pase.
0: Bueno, muy bien. Vamos arriba, Aldo, ¿eh? Vamos arriba al amigo Aldo. Ya vamos de vuelta, le vamos a pasar este...

0: Buenas, buenas, soy Bañulo, ¿cómo estamos?
1: A ver, otra vez.
0: Aquí
1: diga.
0: Estamos esperando, no sé si es más frío o más agua. Las dos cosas. Bañulo, era para decirle.
1: Diga nomás.
0: Sí, para comunicar ahí por su programa.
1: Sí.
0: Que se perdió una tapa de aceite de motor. Ajá. De un Citroën Zara.
1: Bueno.
0: Si alguien la encuentra y me la puede devolver.
1: Muy bien.
0: Le agradezco.
1: Muy bien.
0: Bueno, Bañulo, pase un temazo.
1: Bueno,
0: un temazo, pase.
1: Aldo, vamos arriba, Aldo, ¿eh? Aldo perdió una tapa de un Citroën. Si alguien le encuentra, bueno, comunícate con nosotros acá en la mesa. Dale, dale. Comunícate con nosotros. Ahí, a ver, o comunícate con el amigo Aldo al 095-75-3112, A ver, 095-75-3312. Ahí está. Venimos, saludamos a la amiga Flor por ahí, saludamos a todos los que les encanta Ferfoglia. Nos venimos en este temazo, mirá, escuchalo,

Walter Piñeiro, ahí está recordando La Plena, imponente. 16 horas en sintonía, Elena Silva con música bergarense, invitado para charlar. Muy bien ahí, 19 horas, sonidos congelados. Sergio Fernández, Alexis Secada, Fabricio Álvarez, recuerda la música, ahí, anécdotas Vergara según... y invitado. El domingo 10:30 subí el volumen. Jonathan Andrada con artistas bergarenses están invitados. Mirá qué bueno, imponente, imponente va a estar la programación de Mega FM. Así que ahí están todos invitados a engancharse a la 91.9. Excelente programación.

0: Buenas noches, Bañolo. Quiero pasar un tema para mi mamá, que
1: Sí.
0: ya se me fue. El tema que le gustaba a ella, El amor de mi vida, de parte de Paulina y de Noelia, y la gente que siempre estuvieron apoyándola, como ustedes. Y bueno, que quiero que me le pongas ese tema, el último tema que quería escuchar ella, que
1: Bueno,
0: ella me lo pidió.
1: muy bien.
0: Y que te mandara muchos saludos para ti y para toda la mega.
1: Muy
0: Muchas
1: bien.
0: gracias.
1: Bien, Noelia, ¿eh? Un abrazo grande para vos. Sí, nosotros acá hicimos un minuto de silencio, ¿eh? En recordación a él, recordatorio a ella, que siempre nos dio un cariño tremendo, siempre prendida de FM Mega. Bueno, ¿eh? Y también nosotros en una oportunidad conseguimos una silla rueda nueva para ella allí con la gente del hogar de ancianos de nuestra ciudad, con Víctor Piris. Le llevamos allí, también recordamos eso. Una gran amiga, ¿eh? Nilsa fue una gran amiga para nosotros, tremenda persona. Bueno, lamento muchísimo la partida de ella, ¿eh? Sabes que te apreciamos un montón, así que con mucho cariño para vos y tu nena, le vamos a regalar el Camilo Sesto, El amor de mi vida, acá, mirá.

0: Ya. Ya, Martín dice, no. Mañana dice, que pase entrevista a Martín ahí.
1: Ah, mira, a Martín.
0: Chávez.
1: Bueno, bueno, vamos arriba, Robinson. Saludos a Martincito Ferreira Chávez por ahí. Bueno, vamos arriba, ese palotino, amigo, ¿eh? Abrazo grande para vos y la familia que estás por ahí. Bueno, mirá, Málaga. Cómo me gusta, ¿eh? Mirá, escuchá, ¿eh?

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1: Canta, a ver cómo es que canta, a ver. Dale.
2: Dale, Samuelito, vamos arriba. Ah, mirá. Mirá qué bueno, ¿eh? Dale, Samuelito, dale. Canta un poquito más. Dale.
1: Es un cantante, ¿eh?
2: ¿Qué? Lo tiró, ¿eh? A ver. Bueno, a bailar, a cantar por ahí, dale. Un besito grande para Samuelito, lo tengo allí junto a Masi. Vamos arriba, Masi. Dale. Dale, Samuelito, dale. Un besote grande para vos, te quiero mucho, ¿eh? Mirá. Bueno, va el temita para él, ¿eh? Vamos arriba. A ver, a mover el esqueleto, ¿eh? Vamos. Dale. Saludos para todos los chiquititos y chiquititos ahí que están del otro lado con este tema. Mirá, escuchá, ¿eh? ¡Vamos, Samuelito!
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0: Venimos con la música de todos los tiempos, hoy es viernes, el cuerpo lo sabe, ¿eh? Saludito para Lupe y para Coco por allí en barrio La Cuchilla, ¿eh? Para el barrio de las Chacras, ahí está, ¿eh? Richard Batalla y su señora escuchando. Está el chef por ahí también y su señora, ¿eh? Está Marquitos, sígale y su señora por allí también, está Rodolfo y su señora, está el chef, y la amiga Mirna por allí también. Bueno, está Vilmar y Sandra por ahí, ahí está, ¿eh? Con esta orquesta no paras de bailar. Y está la amiga Castro por allí también. Le mandamos un abrazo grande a la amiga Castro, que también escucha nuestro programa día a día. También al amigo Anchorena, si no se fue el amigo. Y al solitario que está por ahí, ¿eh? Y al peluquero y su señora. Ahí abrazo grande para todos ahí, ¿eh? Vamos arriba, Graciela. Y el amigo Entrada allí también. Dale, Margot. Y Wilson, abrazo enorme. Dale. Bueno, para todas las solitarias y los solitarios, por ahí abrazo enorme, ¿eh? Saludo a mi peluquera por ahí también. Saludo para Gila y Rubén allí también. Vamos arriba. Bueno, saludo, ¿eh? Saludo para ustedes, muchas gracias por estar. Saludo a Armenita que está por ahí con su familia también. Vamos arriba. También a el almacén Don Juan allí, ¿eh? Vamos arriba, hay que mover el esqueleto. Vale, Juan, vamos arriba. A ver, esqueleto con tu señora ahí. Saludo, para el camionero ahí. Vamos arriba. El camionero mío. Jaja. Y su señora allí, vamos arriba, Fernandito Silva. Vamos arriba, Saludo para todos los que están escuchando Mega FM 99.9. Saludo para Justo Pereira, el amigo. Abrazo grande, Vamos arriba, Saludo para Esther que está escuchando ahí también. Ahí está Alfredo Batista y su señora también, Vamos arriba, hasta la China, está Raúl el solitario por ahí. Bueno, y también está el Repiso y su señora están ahí también, Bueno, y Pablito Repuesto también está ahí, está también allí, Panadería Las Delicias. Allí, bueno. Ahí está Tati, Carolina y Manuel escuchando, Vamos arriba, los amigos. Ahí está, Soledad también escuchando, También con el amigo. Bueno, y también está allí Susana en su comercio escuchando también. El Mota Piri está por allí. La amiga Mari Fernández está escuchando también. Está escuchando también Julio y su señora por allí, Julio Corrales. Bueno, está Teresa escuchando ahí también, Vamos arriba, Tere. Vamos arriba, Manolo, por ahí también, dale. Saludo a la gente del kiosco allí, Vamos arriba. Saludo a la señora, sí, el pajarito, Señora del pajarito, vamos arriba. La amiga Machado por allí, abrazo enorme, Vamos arriba, con todo. Saludo para la flaca y el flaco, para Marta y Alfredo. Saludo para todas las Martas de ahí, de ese lugar, de ahí del barrio, La Florista y Barrio Estación. Bueno, saludo a los bailarines del barrio Las Chacras, que tengo unos cuantos por allí, abrazo enorme, vamos arriba. Saludo a la gente de la Inundado por allí también, la gente de La Florista, la gente de La Picada, la gente de La Cuchilla, la gente de el barrio allí, General Artigas, del barrio Mevir, todos allí, los bailarines que tengo, Alfredo Santos, un bailarín de primera. Bueno, vamos arriba, hay que mover el esqueleto, Jorgito González acá también, es bueno para el baile, y hay mucha gente que baila, vamos arriba, Margarita, Teli baila también por allá. Y hay unos cuantos, vamos arriba a mover el esqueleto todos, todos con esta música que es del recuerdo, Estamos en la nostalgia. ¿Y quién no tiene nostalgia con esta música de Trío 3 aquí, Mirá, escuchá, Nelson, y mi amigo el gordito por allí, Ángel, mirá, escuchá.
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Saludo para Quilín y su señora allí, ¿eh? Vamos arriba para Ramoncito y Tere por ahí, ¿eh? A Rosana y Héctor también, ¿eh? Negrito Adán Freitas por ahí.

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2: Para Susana Alberto por allí, para la amiga Chata también, y para todos los que están escuchando la Mega, un saludo enorme,

0: en la media con mi profesor de baile bailado. Mirá que bien, ¿eh? Salud para Lupi y para Coco, están por ahí también. Buenas noches, amigos. Saludos de los dos. Bueno, un abrazo grande, ¿eh? Para los dos viejitos queridos, ¿eh?
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0: Hotel Vitoria. Silueta porteña.